sí, vámonos con más, dice. Ahí está. Mi cermeño, ¿cómo andas de salud desde Tlajomulco? Dice, ¿tienes boletos para el Nata? Y te deposito para una torta ahogada. Ándale, pues, necio. Ay, que vámonos con más música. 6:04 y llega esta canción de Carlos Alvarado. Se llama Busco a Quién. Lo más nuevecito de Carlos Alvarado. Escuchándose en la mejor 95.5. Claro, con Héctor Cermeño. Vámonos.

con 11 minutos, banda La Tracalosa. Quiero saber, a través de la mejor 95.5, con Héctor Celmeño. Saludos muy especiales a mi estimado y gran amigo Alexis Vázquez. ¡Échale, mi Alexis! Te mando saludos, tu compa Celmeño. Aquí nomás es la mejor y vámonos con música. Esa canción para que le cante recio al final del día y ese grupo firme. 6 con 11, aquí nomás es la mejor, con Héctor Celmeño 95.5.

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1: 614.

Huracán, que ya se hizo historia, yo creo le van a hacer hasta historia en Netflix, ¿verdad? Pues unas vecinas que van y llenan de popó el edificio y los pisos y hacen caldo ceboso, o sea, cocinan hueso, yo creo comen caldo de hueso, ¿ah? Pero la grasa van y la tiran en el pasillo para que la gente se resbale. Están captadas en video y dicen, o sea, ellas se arriman así a la cámara y dicen, somos mujeres y ustedes son unos cobardes. No se sabe exactamente con quién se están peleando, pero ya, o sea, obvio es con un batillo, ¿ah? Están peleando con un batillo, pero de pesadillas, se hacen cosas horribles, llenan de pipí los pasillos, huele horrible, los vecinos ya están enfadados, pero bueno, hay que ver.

tumbado. Su propuesta no solo fue algo diferente, fue una ruptura en la música. Una falla geológica a gran escala y marcó el antes y después en una generación. Su nombre todos lo conocen y su estilo es la corona de una nueva forma de comunicarse con su música. Él es...

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Yes, of course, beautiful. No, hombre, qué fregados. Vámonos con música, porque llega esa canción tremenda de la arrolladora Banda Limón, de don René Camacho, y esta se llama Fracaso Seguro. Aquí nomás con Héctor Cermeño, la mejor 95.5.

corto. 6:39 ya. Dice Cermeño, aquí nomás lo mejor, FM. Boletos para los Parras, porfi. ¿Cómo no, mijo? Con mucho gusto. En el transcurso de todos los programas y de todos los días, en la Parada Morning Show, con La Coqueta, con su amigo Cermeño, con Manolo, vamos a estar regalando boletos para muchos eventos como este que son los Parras y muchos más. Así que estate bien atento y no te despegues de la mejor. Llegan los plebes del rancho. No lo hice bien. Aquí nomás, la mejor FM con Héctor Cermeño. 6:40

agüita y coco, manda los coyulitos, señor. Ahí estamos. Dice Niux, Niux, informativo para toda la banda de su compa Gonzalo. Dice, manifestación en periférico con altura San Juan de Ocotán. Manifestación, llevamos 50 minutos esperando cruzar con dirección a Centro Sur. Informativo para toda la banda. Este mensaje para Manolo, con mucho gusto. Ahorita lo voy a dejar ahí, mijo, para que lo lea también, pero gracias por avisarnos, ¡sale! ¡Ahí está! Dice, está apagado el cel del bebecín. O ya cambió, no, es el mismo. Ahorita, pero cuando tengas una chance, mi tamalito le marca, ¿sabe qué te quiere decir? Él me dijo, pero lo vi como preocupado, no sé. Me dijo, oye, si, ay, papá, si ves al tamalito, si le te escribe, dile que me marque, no, tengo algo que decirle, papá. ¿Cómo no, mi tamal, mi hijo? Le digo el tamalito. Oigan, mi gente hermosa, muchas gracias por habernos escuchado. Aquí estamos pendientes. Gracias, porque siempre, siempre están con nosotros presentes y con muchos boletos que tenemos, como para Alex Fernández, para Natanael Cano, para Los Parras, para Alta Consigna, la Plaza de Toros Santa María, Tequepexpan. 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En la mejor tenemos tu kit escolar que incluye mochila, cuadernos, colores, plumas, lápices, juego de geometría, marcadores, borradores, sacapuntas, plumas, una cosa impresionante. Y más porque quiero desearle todo el éxito total del mundo a los niños que entraron hoy a la escuela, pues, porque ya, oye, bien padre, porque hoy fuimos a Tlajomulco y pues allá andaba ya todos los chiquillos que aparecía caminito de la escuela de Cricri. Mira, todos los zapatitos limpios. Bien planchadito, las mochilas nuevas, pero nomás espérate que llegue a octubre, noviembre, mijo, no, hombre, van a aparecer. Pero qué bueno, es la emoción de oler los útiles nuevos, de la mochila nueva, así que tu juego de geometría, los lapicitos nuevos, es una cosa muy bonita. Así que disfruten mucho todos los chiquillos y chiquillas de esta etapa tan bonita, que ese puede ser kinder, primaria, secundaria, al igual que preparatoria, universidad y todo el show, así que... Muy feliz regreso a clases a todos los chiquillos y chiquillas. Así que mi gente hermosa, muchísimas gracias. Que tengan un espectacular inicio de semana. Un grandioso y bendito fin de mes. Que mañana empieza septiembre. Mañana se desayuna tequila, señor. ¡Sí, señor! Mañana septiembre, el mes más mexicano. Y no se imaginan lo feliz que me pone estar presente aquí nomás de la mejor, en el mes más mexicano, septiembre. Mañana se desayuna tequila. Sí, señor. Así que, gente hermosa, ya nos vamos. 6:48 PM. Los dejo con buena compañía, mi estimado Luis Manuel Acayo. Ahí viene Super Manolo. Vámonos, chiquis, con música. Llega Luis R. Conríquez. Esa canción se llama Es Amor. Aquí nomás la mejor. Con Héctor Cermeño 95.5.

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1: 6:56. 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
6: 7-1.

Por FM 95.5. Tenemos la boletiza para varias ondas. Pero bueno, ahorita vamos a arrancar y ahí les voy diciendo de qué se trata para que se pongan al tiro, al pendiente. Arrancamos hasta las 9 de la noche, arroba Manolo TV en Instagram. ¡Comenzamos! Aquí nomás, en La Mejor.

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1: 716.

0: 7:25.
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4: 731. 21 grados centígrados.

0: 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Ya les platiqué que se viene Alex Fernández para celebrar el mes más patrio, que ya mañana va y es el banderazo de salida para septiembre. Este evento es el jueves 24 de septiembre, 9 de la noche, Auditorio Telmex. Gana tus boletos llamando a cabina. Y este es el momento para que te vayas a ver, a cantar con el potrillito. 33, 36, 29, 9696 y 33, 36, 29, 9395. Bueno, por la 95, bueno.
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0: Eso es todo. ¿Quién habla? Buenas noches.
1: Hola, buenas noches, Mónica.
0: Hola, Mónica, ¿cómo estás?
1: Bien, bien, ¿y tú?
0: Todo bien. Aquí andamos arrancando la semana.
1: Ah, qué bien, qué bien.
0: Oye, ¿quieres ir a ver a Alex Fernández?
1: Sí.
0: Eso es todo, Moni. Pues ya estás dentro. Nomás me tienes que escribir ahí al WhatsApp. Ahorita me dices, soy Moni y ahorita te acabo de hablar y ahorita te digo qué sigue, ¿va?
1: Va, que va.
0: ¿Quieres una rolita?
1: Sí. Dice mi hijo que quiere la de... ¿Cómo se llama? Six Seven.
0: No, creo que no la tenemos.
1: Esa no la tiene.
0: O te pongo una de Alex.
1: Sí, ponte
0: un... Ah, bueno. Te vamos a poner la de Loco por Volverte a Ver.
1: Ok.
0: Arre, pues. Aquí nomás. Me escribes, Moni.
1: 95. Gracias.
0: Gracias a ti. Más música a través de la mejor 735. Estúpido.

la noche a través de la mejor. ¡Llega la arrolladora! Banda El Limón de Don René Camacho. Saludos a Mónica, que acaba de ganar su double ticket. Ahí ahorita te contesto, mi money. Aquí nomás, en la mejor

Y así suena, compa Alfredo. 7:47, ahí vamos avanzando. Ernesto Solano llega aquí nomás en La Mejor.

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0: acá de vuelta a través de la mejor, la banda locada. Y anda mandando su mensaje al 3341-500-955 aquí nomás. Andan ahí como que pidiendo, quieren ir a ver a Natanael Cano. Viernes 25 de septiembre. Un día después de Alex Fernández, pero está en el Coliseo GNP, 9 de la noche. Un concierto que no te puedes perder. Y acá andamos regalando, no te manches.
1: ¿Qué once, mi Maynol? Aquí nomás, la mejor FM 95.5. Llevo como semana y media. Diario, mande mensaje. ¿Qué onda? ¿Saco unos boletitos o qué? Para Natanael Caño. Por favor, papirrín. No le hagas caso a la Moni, hazle caso a mí. Yo soy el más bellaco de los bellacos.
2: 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Estación con el sonidero.
0: ¿Hoy?
2: ¿Alguna de Panteón?
0: No, este es viejo.
3: Big Seven.
2: 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Unos boletitos, mi Maynol, para ver a Natanael. Porfa.
0: Porfa.
4: Hola, Manolito. ¿Cómo
0: David
4: estás?
0: Sierra.
4: Amigo mío. Aquí siempre al pie del cañón,
0: Eso.
4: Escuchándote.
0: Eso,
4: una
0: chintrolo.
4: Tarde acá por Tlajumulco fresca. Y pues echándole ganas acá a la chamba. Hasta que te vayas, nos vamos también. A descansar. Manolito, mándame saludos y saludos, amigo,
0: Saludos, mi David Sierra. Ahí estamos, por la 95, bueno.
5: Aquí nomás la mejor FM.
0: ¿Quién habla?
5: 95.5, Isabel.
0: ¿Qué onda, Isabel? ¿Cómo andas?
5: Bien, ¿y tú?
0: Todo bien. ¿Ya compraste los útiles de tus chamacos o no tienes chamacos?
5: Sí, tengo, ya los compré.
0: ¿Ya estás bien armada, va?
5: Ya.
0: Eso es todo, qué bueno, porque están bien caros.
5: Sí.
0: ¿Qué onda, tus órdenes?
5: Quería ver si me pones la canción de Me Refiero a Ti y si me regalas boletos para los parras.
0: Sí, amiguita, ahorita sí te puedo poner la canción, ¿te late?
5: Sí, sí.
0: Arre, pues, Me Refiero a Ti.
5: Sí.
0: A ver, otra, ¿cuál puede ser? A ver, bájale ahí a tu radio poquito.
5: El final de nuestra historia de La Arrolladora.
0: A ver, hace rato salió ahí.
5: O la de Nube Viajera de Alejandro Fernández.
0: Ah, Nube Viajera, mejor.
5: Ok.
0: Pues, ¿qué dices? Pues tú di, pues pon la que tú quieras. ¿Sabes, pues? Ahí estamos a la orden.
5: Sí, gracias.
0: Pórtate bien. Cualquier duda o aclaración, ahí estamos.
5: Sí, gracias.
0: ¡Más música! Esas son buenas, las de Alejandro Fernández, Nube Viajera, a través de La Mejor. Aquí nomás La Mejor FM 95.5, 8:10 de la noche, a través de La Mejor.

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1: 8:30.

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1: 8:33.

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1: ¿Qué onda, Manolo? Aquí nomás la mejor FM 95.5, del siempre real hasta la muerte, pero diciendo Dios conmigo, yo con él, Dios delante y yo tras de él, y todo me saldrá muy bien. ¿Qué onda, Manolo? ¿Todo está bien o qué?
2: ¡Arre! ¡Está bien bueno, la neta, Manolo! ¡Bendito sea Dios! Se puso bien bueno ahorita que empezó la lluvia. ¡Pa, pa, pa! Tronó aquí, tronó allá. Un rayo acá, otro rayo acá. No, no, no sabes. ¡Avenida Vallarta se inundó! No, parecía río. Toda la gente acá bien asustada. ¡Oh! Y no manches, güey. Pues nomás había un carril, ¿verdad? Y pues todos ahí despacito, pero pues ya, todo bien. Arre, un saludazo a toda la banda de Piratas Driver y a toda la banda que conoce al siempre y real hasta la muerte. Ahí estamos, Piratas Driver, con todo, Manolo, que te vaya bien, con cuidado, y aguas con la lluvia y los carros y todo, Espero y no te hayan regresado de la escuela ahí en la mañana que fuiste a llevar las cosas con tus morritas.
0: No, todo bien, mi siempre. Saludos, carnal.
3: Le tranza mi minor, aquí nomás la 90 y fire.fire. ¿Cómo andas, padrino? Si te agarró la lluviecita. Saluditos de tu compa, el César Ordaz. Mi padrino del tecno. A ver si me puedes poner una rolita, mi minor. Vale, ¿y tú qué harías de Fidel Rueda, por favor, padrino del tecno?
0: ¿Se la ponemos o qué, mi Oscar? A ver, te la vamos a poner. Ahí te va, pues, para que veas. Para que veas de lo que estamos hablando y tú qué harías. ¡Vámonos! ¡Vámonos con algo de Fidel Rueda! ¡Ya nos vamos! ¡Buenas noches! ¡Aguas! Porque está llovido, pues. Que no nos vaya a agarrar ya. Clávense ahí en su casa. Ya no le muevan. A continuación, el Panda Show a través de la mejor FM 95.5. ¡Vámonos, trucha, chao!

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1: 858.
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1: 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Porque si uno se comunica es para que ustedes se comuniquen con nosotros. 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
3: 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Habla Maribel.
4: Ando malo del apéndice y mi esposa ha andado preocupada todo el día.
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0: En directo desde nuestros estudios, desde el Panda Cool Center, estamos iniciando el Panda Shower este lunes 31 de agosto del 2026 a través de la cadena más importante del regional mexicano, La Mejor FM, y también por la aplicación de Claro Música. En este lunes, ¿qué harás tu bromita? A comunicarte de todo México. Si estás por La Mejor FM, al 800-726-3482, 800 panditas, y los acompañas a través de la señal de Claro en los Estados Unidos, 855-2611-804 de todo el continente. Redes sociales disponibles para ti. Facebook e Instagram, estoy como Panda Zambrano 25 por la X, envíame un tweet y me encuentras en @ quiero una broma. Y en este lunes arrancamos en Guanajuato, ahí está Daniela y la saludo con mucho gusto. ¿Qué hola, Dani? ¿Cómo estás?
1: Bien, gracias. ¿Y tu pandita cómo estás?
0: A toda máquina, Daniela. ¿De qué parte de Guanajuato?
1: Valtierrilla, Guanajuato, sí, señor.
0: ¿Y dónde está Valtierrilla, mija?
1: Acá por Salamanca.
0: Ah, mira, qué buena onda. ¿Y cuánto tiempo escuchando el Panda Show ahí en Guanajuato?
1: Uy, ya tengo más o menos como 2 años.
0: Ah, uy, ¿cuánto tiempo, nombre?
1: Bueno, pero aparte ya, haz de cuenta que cuando estaba viviendo en la ciudad, pues también lo escuchaba por parte de mi tío. Él pone el Panda Show y ahí descubrí.
0: ¿Y de dónde eres tú entonces, Daniela? ¿No eres de Guanajuato?
1: Yo nací en la Ciudad de México.
0: Ok. ¿Y cuánto tiempo llevas ahí en dónde dijiste? ¿En El Potrillo? ¿Cómo? Ah, en Valtierrilla.
1: Ya tengo más o menos como 2 años.
0: 2 años, órale, buena onda. ¿Te puedes acercar un poquito el teléfono porque te escucho medio lejos?
1: Ya estás, ¿me oyes bien?
0: Ahí estás, perfecto. Bueno, perfecto. Pues platícame tu bromita, ¿a quién le hablamos, Daniela?
1: Mi esposo Oscar.
0: Oscar, ok, ¿dónde anda Oscar?
1: Ahorita está en el trabajo.
0: ¿Y qué bromita para Oscar?
1: Bueno, pues ahora sí que mi esposo va a hacer el bromeado, ya que mi cuñada, mi suegra y yo vamos a hacerle la broma, ya que él quería hacer unas bromas contigo. Pues ahora se la vamos a voltear.
0: Ah, va a ser una broma en familia.
1: Sí, así es.
0: Órale, ¿y cuál es la temática?
1: La temática va a ser que el ex marido de mi cuñada va a regresar con ella y ella va a aceptar porque todavía lo ama, lo quiere, lo adora.
0: O sea que hay una situación compleja con tu cuñada.
1: Sí, hubo un pequeño pleito entre familia y tuvieron muchos problemas mi cuñada y su pareja.
0: ¿Y ella está ahí contigo? ¿Ella va a participar?
1: Claro, aquí está con nosotros.
0: ¿Y cómo se llama?
1: Telma.
0: ¿Y el innombrable se llama?
1: Carlos.
0: Ok, ¿y qué pasó entre Carlos y Telma?
1: Bueno, pues le pegaba mucho, tenían muchas discusiones, al grado que llegó a ella a tirarle al bebé que tenía, pues, en camino, pues.
0: ¡Wow! O sea, ¿neta tanto así?
1: Sí.
0: O sea, una relación realmente tóxica.
1: Súper.
0: ¿Y cuánto tiempo duró esa relación tan tóxica?
1: 1 año y medio, más o menos.
0: Ok, entonces la bromita es de que Telma va a regresar con este hijo de la Chilindrina.
1: Sí.
0: No manches, ¿y cómo va a ser el planteamiento? A ver, platícame.
1: Mire, el plan va a ser que mi suegra va a ser la que va a abrir la broma. Ya
0: ¿tu
1: que
0: suegra? Ya...
1: Sí.
0: O sea, la mamá de Oscar.
1: Sí, así es.
0: ¿Que se llama cómo?
1: Beda.
0: Beda, ok. Entonces empieza la broma diciendo ¿qué?
1: Empieza diciendo que quiere hablar con él porque vino este muchacho Carlos y que se quiere ir con, y Telma quiere irse con él, que porque todavía lo ama, lo quiere y que va a estar con él, que por favor acepte su relación y todo, pero mi suegra va a decir que por favor le hable con ella para que le abra los ojos, porque no entiende ya cuánto tiempo ha pasado y pues cómo puede ser que lo siga queriendo y así.
0: Ok, a ver, pero no te entendí. Beda, en su participación diciéndole a Oscar, su hijo, que acepte la relación con Carlos, o que no.
1: No, que le ayude a mi cuñada a reflexionar.
0: Ah, ok, y a Telma.
1: Sí. Sí, que le ayude a reflexionar porque se quiere ir con él y que sigue enamorada de él. Entonces, okay. Mi suegra no está de acuerdo en que regrese con él.
0: Ok, y ahí viene el segundo paso donde entra Telma.
1: Entra Telma diciéndole que por favor, que lo acepte, que ya olvide el pasado, que ella ya quiere estar con él, que por favor lo acepte y todo.
0: ¿Y después de Telma quién sigue?
1: Carlos, entre Carlos, porque le va a decir Telma que...
0: Ah, es neta, sí, yo pensé que yo te estaba bromeando, o sea, sí, entre el San Carlos.
1: Joshua.
0: ¿Y
1: Joshua,
0: quién es Joshua?
1: Es nuestro cómplice que va a estar con nosotros para hacer la broma.
0: Ah, o sea, Joshua va a hacer el papel de Carlos, del tóxico, del innombrable. Pero ¿quién es Joshua en realidad?
1: Es un amigo.
0: Ok, ¿y conoce Oscar a Joshua?
1: No.
0: Ah, ok, perfecto. Bueno, y después entra Joshua, en el cual le va a decir, ¿qué onda, pues, cuñado, dame la oportunidad, etcétera?
1: Así es.
0: ¿Qué tanto se trataron Oscar y Carlos?
1: No tenían buena relación entre ellos dos por la misma situación que pasó, y se insultaron cuando sucedían esas cosas.
0: No, esta sí va a ser una verdadera broma en familia, empresa. Empieza Veda, después va Telma, después va el supuesto Oscar, y después ¿quién va?
1: Yo.
0: ¿Entras tú?
1: Sí, para decirle que... Pues yo ya hablé con mi cuñada, ya hablé con Telma, porque no quiere entender, y por eso ya ella está decidida a irse, que yo ya no sé qué hacer, y a ver, y ya de ahí le voy a decir que le voy a decir otra cosa, y es cuando ya le digo cómo se escucha el Panda Show y ya.
0: Ok, oye, ¿y ya todos los actores están preparados y todo?
1: Ya.
0: Bueno, pues a ver, pues échame a la primera, échame a tu suegra. ¡Viene! ¡Que pasen los leones!
1: Bueno, buenas noches.
0: Vedita preciosa, buenas noches, ¿cómo estás?
1: Gracias, estoy muy bien.
0: ¡Qué chido! Oye, ¿y por qué la bromita, palijo?
1: Porque él me la quiere hacer también, pero le voy a ganar yo primero.
0: Oye, pues va a ser una broma complicada, primero por el tema y segundo porque por lo que me están explicando, Oscar es un pandafán, ¿no?
1: Uh-huh.
0: Así que todas las partes van a tener que poner bien de su parte. En directo desde el Panda Cool Center, las bromas están en el Panda Show.
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0: Sale, vida, con todo, con todo.
1: ¿Sí, ya? Bueno, Oscar.
8: ¿Mande?
1: ¿Qué estás haciendo? ¿Qué crees que pasó, hijo? ¿Qué crees que está pasando? ¿Qué crees que tocaron la puerta de aquí de la casa?
8: Ajá.
1: Y Telma salió. ¿Y quién crees que vino?
8: ¿Qué?
1: Vino el desgraciado que la golpeaba.
8: ¿El Carlos?
1: Uh-huh.
8: ¿Y luego?
1: Pero pues ella está platicando con él y pero no así enojado ni nada. Y pues yo te digo a ti porque tú eres el mayor de la casa. Y pues ya murió, ya. ¿A quién le doy la razón?
8: Ajá, sí. ¿Y luego?
1: Pues ¿tú qué dices? ¿Tú qué me dices? Yo no quiero que regrese con él.
8: No, métela. Dile que yo dije.
1: Es bien cerca. No quiere, dice que sí se va a ir con él. Yo quiero que tú hables con ella.
8: A ver, pásamela.
1: Porque se me quiere hasta bajar la presión. Te la voy a pasar.
9: Bueno.
8: ¿Qué pasa, hija?
9: Mira, hermanito, no te enojes ni nada. Yo te quiero mucho. Pero mira, y ya me di cuenta que yo lo quiero, que quiero estar con él. Ya dejó a mi pareja. Mira, no te enojes, hermano. Sé que tuvo una complicación muy fuerte contigo, pero yo quiero estar con él.
8: Mira,
9: no
8: tienes hermana. ¿Sale?
9: Mira, hermanito, quiero que hables tú con él. Quiero que todo esto llevemos en paz. Ya no quiero.
8: No, yo lo sé, pero mira,
9: que tú lo aceptaras.
8: Escúchame.
9: ¿Qué?
8: Nada más quiero que me escuches dos cosas.
9: A ver.
8: Una de las cosas de que yo no quiero que te vayas con ella, con ese güey.
9: Pero...
8: Espérame, no. Escúchame primero, hija, escúchame primero. ¿Sale?
9: Sí, está bien.
8: Escúchame primero, está bien que lo quieras y lo que quieras. Ese güey nunca va a cambiar, hija, ¿vale? Ah. Ese güey me pegó y todo lo que quieras. Y a mí ese güey no me da confianza, escúchame.
9: Ajá.
8: Te lo digo, no me da confianza. Y ya te lo he dicho, el que pega una vez, siempre va a pegar y todas las cosas. Ahorita tú me dices de José esto y lo otro, y órale, yo acepté eso, yo no hay ningún problema. Yo quiero hablar con José y también quiero platicar con él, quiero llevarme una relación bien con ese güey.
9: Ajá. ¿Sale? Sí.
8: Entonces, yo creo que no es justo que le estés dando así importancia a ese güey. ¿Sí me entiendes? ¿Y qué vas a ocasionarle a mi madre? Van a ser muchos problemas.
9: Pero, te voy a decir algo. Espérame.
8: Para allá vamos.
9: Está bien.
8: Escúchame.
9: Ajá.
8: Entonces, si ese güey te pegó una vez y él viene ahorita y te dice, ay, mi amor, que no te voy a volver a pegar y que no sé qué, ese güey te va a volver a pegar. ¿Me entiendes?
9: Sí.
8: Te vas a embarazar y va a volver a pasar lo mismo que antes. ¿Sí me entiendes?
9: Pero
8: yo no, así como tú me dijiste, yo no quiero ya tener problemas contigo, que eso y que otro, yo tampoco.
9: Ajá.
8: No quiero tener ese tipo de problemas, hermana. ¿Sí?
9: Ok, pero mira, te voy a decir algo. Mira, es que yo me quiero ir con él. Yo quiero estar con él, hermano.
8: O sea, ¿y qué?
9: Mira, tuyo, por eso te digo. Y mira, yo no me voy a meter en tu relación. Y pues así, obviamente. Y me gustaría que hablaras con él. Vamos a dejar todo con el pasado. Déjame pasártelo, ándale.
8: No, hija, yo no voy a...
9: Vamos, vamos con él.
8: No, mira,
9: mira, yo no te voy a... Mira, ahorita te lo paso.
8: A ver,
9: ¿puedes
8: no
9: hablar con mi hermano, por favor?
8: No, mira, escúchame bien, hermana, ¿sabes?
9: Ajá.
8: Y ese güey, tú sabes que yo le traigo un chingo de ganas y te juro que yo voy a mover mar y tierra para encontrar y me lo voy a tronar, hija.
9: Hermano,
8: espérame.
9: Con él.
8: Tú ya me hablaste, tú ya me dijiste, ¿sale?
9: Hermanito, deja que hable contigo.
8: Yo lo sé.
9: ¿Puedes hablar con él, por favor?
8: Hija, yo no voy a hablar con él. Perdona, mija.
9: Te lo paso.
8: Ya, entonces, escúchame.
9: Ahí te va.
8: No, no voy a hablar con ese güey.
5: No, señalo.
8: Mira, güey, a mí no me vengas con tus mamadas. Yo te traigo ganas, güey. Y donde yo te vaya y te tope, güey, me vale ver, te voy a tronar.
5: Mira, ve, mira, carnal. Fíjate, mira, no quiero volver a repetir lo que vivimos hace 2 años. No quiero volverme a bajar, que tú tengas problemas o que tú tengas problemas conmigo. A mí me respetas y le bajas 2 rayitas a tu rollo, ¿vale? Yo vine a hablar contigo porque yo me voy a llevar a esta Telma. Va a estar conmigo, vamos a estar bien y tú me tienes que ir respetando porque yo voy a ser tu cuñada al final del día.
8: Que le pegaron a mi hermana, por eso te digo, yo no voy a hablar contigo. No,
5: por eso yo ya te dije, a mí me vas respetando y yo, Telma va a estar conmigo. Yo no tengo que preguntarte nada a ti. Yo ya te vine a aclarar que Telma se va a ir conmigo, las cosas van a cambiar. Y pues ahora sí que tú tienes que ir aceptando eso. Tú tienes que ir aceptando eso y me tienes que ir respetando. Por eso ya te estoy diciendo, respétame de una vez y fíjate cómo me estás hablando, porque pues si no vamos a tener problemas como hace 2 años y es lo que quiero evitar, porque si no, imagínate, se te arma la bronca.
8: No, güey, no,
5: pues,
8: yo no importa,
5: problema.
8: Bueno, yo nomás te digo que yo no quiero que ande contigo, güey. ¿Vale?
5: Por eso. Pásame, yo no sé, pero pues al final del día ya va a estar conmigo si ella quiere estar, pero pásame, eso sí. Yo quiero que tú me respetes a mí y se acabó.
8: No, ni madre, pásame a mi carnala, güey.
5: No, es de que te la pase, tú tienes que hablar conmigo. Somos hombres, ¿no? ¿O qué? ¿No tienes los de allá abajo o qué?
8: No tengo nada.
5: Usted tiene que hablar conmigo, usted tiene que aclarar las cosas conmigo. Conmigo es el problema, ¿no? Usted dice que yo soy malo del cuento y todo, pues entonces aguántelo. Conmigo es el problema y su carnal se va a ir conmigo. Y es más, usted va a ser mi cuñado y de vez en cuando vamos a salir, de vez en cuando vamos a pasear y hay que llevarnos a relajar.
8: No, a mí me vale madre eso, güey. Yo te lo dije, güey.
5: Pues por eso, a mí me respetas y si tú me respetas, no vas a tener respeto. Pero si quieres problemas, también va a haber problemas, pero ella va a estar conmigo. Usted tiene que aceptar que ella va a estar conmigo, ella va a ser feliz conmigo. Por eso, ella tiene que ser feliz conmigo y con nadie más. Usted me tiene que respetar desde ahorita.
8: Yo no respeto a güeyes como tú, güey.
5: Yo nomás le digo, ahí ya te pasa a tu hermana y ahí tú habla con ella.
8: Pásame.
9: Bueno.
8: ¿Qué pasó?
9: Perdóname, pero me voy a ir con sentimiento, pero yo me voy con él. Perdón, hermano.
8: ¿Y entonces qué onda con Luis Carlos?
9: ¿Tú hablas, Dani?
8: ¿Por qué te vas a ir con él, hija? Y ya lo habíamos hablado, hija.
9: Pero yo me tengo que ir.
8: No, no te puedes ir, hija, así nada más, porque acuérdate que a mi mamá le vas a causar un problema.
9: Sí, hermano, pero mira, él ya cambió y es otra persona.
8: Eso nunca cambia, hija, entiende, eso nunca van a cambiar. Siempre va a ser lo mismo.
9: Hermano, es que yo quiero luchar por mi felicidad, hermano, déjame ser feliz con él.
8: No, hija, mira, puedes, allá José te está esperando, hija. Va a venir José, va a venir porque quiere estar contigo, ya te lo ha demostrado.
9: Hermanito, por favor, ayúdame con esa felicidad que quiero, hermano, por favor.
8: Ya, hija.
9: Ay, por favor, hermano, apóyame.
8: Mana, yo no te puedo apoyar, hija.
9: No te vayas, ya me voy, mamá. Ya me voy, hermano, cuídate mucho.
8: No, hermana, no te vayas. Entiéndeme eso, hija. ¿Qué pasó? ¿Qué pasó?
9: Yo no quiero que se la lleve.
8: Pues no dejes que se la lleve.
9: ¿Por qué no la convenciste, suero?
8: ¿Por cómo que por qué? Le estoy diciendo.
9: Es que ya dice que va a cambiar él.
8: Él no va a cambiar, mamá. Él no va a cambiar.
9: Pues yo por eso te llamé, para que la convencieras. Ya tienes su ropa lista.
8: No, es que yo ya le dije que no se puede ir y ese güey está ching.
9: Ay, hijito, pues si tú eres el mayor de la casa, pues ¿quién, a quién quieres que le diga?
8: Por eso, mamá, pero es que imagínate, yo cómo voy ahorita. Yo la neta ahorita voy y le parto su madre a ese güey y me vale madre.
9: No, mañana arreglamos todo, mañana, yo aquí te espero.
8: Según dice que mañana, pues a ver si es cierto que mañana.

0: Esta alma ya se va y tu mamá está llorando. Ya está toda deshecha.
1: ¿Y cómo me voy ahorita? ¿Cómo dejo aquí?
0: ¿Cómo dices tú convencer a Telma?
1: Por eso, ya le estoy diciendo que no y que no.
0: ¿Qué te dijo el Carlos? Dime. ¿Qué te dijo el Carlos? Dime, ¿qué te dijo?
1: Que quiere que lo respete y que la chica me vale madre. Yo no voy a respetar un pendejo como él.
0: Está pendejo. ¿Qué le pasa por su cabeza? No tiene razón, no tiene madre, todavía regresa y hace lo que le hace a su gana. Tu papá se enfermó por su culpa y todo.
1: O es más, háblale al negro. Y una vez a tu madre se puso. ¿Cómo ves?
0: Oye, amor. ¿Qué? Pero es que mira, ¿sabes qué me dijo? ¿Sabes qué me dijo el Carlos?
1: ¿Qué?
0: ¡Que no te doy el ¡oh!
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3: Oscar, estás en las bromas del Panda Show. Esta sí fue una broma en familia. Tu mamá Veda, tu hermana Telma. A ver, un favor, Oscar, quita tu altavoz, acércate al teléfono, te escuchas como si estuvieras en el baño. Ay, Oscar, no manches, me cae que te... Completita, ¿eh?
1: ¡Ay, no!
3: Según palabras...
1: Por eso te estaba marque, me la bloqueaste.
3: Oye, según palabras de tu esposa Daniela y de tu mamá Veda, es que tú has estado advirtiendo, les voy a hacer una broma y miren, y que se ponen de acuerdo y ¡sóquito, Loki!
1: ¡Ah, qué hijo de Calimán! Si yo por eso te estaba diciendo... Ya se lo había explicado desde antes, ya le había dicho, Panda, no seas mamila.
3: Oye, dime, ¿cuál fue la parte del cuerpo que más te sudó?
1: Pues nada más las manos, porque pues ese güey ya le traigo ganas y pues no. Porque yo nada más esperaba la broma de mi esposa. Y como aquí no se escucha bien, dije, no manches, no se escucha bien. Y luego dije, ay, qué güey.
3: Pero fíjate, qué chido la preparó.
1: Y haciendo con eso, dije, no, pues ahorita voy de volada y ya.
4: Pero fíjate qué chido la preparó Daniela, porque convenció a tu mamá y también a tu cuñada, a tu hermana, y hasta se consiguió Joshua, que...
3: Oye, Joshua es tu amante, ¿verdad? Algo así, ¿me comentaste o no? ¿O no? ¿O es tu exnovio? ¿Quién es Joshua que le hizo de Carlos? ¿Cuánto tiempo llevas escuchándonos, carnal?
1: No, pues ya tengo como unos... 5 años desde que estaba en México.
3: No, hombre, pues ya un chorro. Daniela, dile, ¿por qué le hiciste la broma a tu marido?
0: Porque él nos quería hacer una broma a nosotros tres, por eso.
3: Mira.
1: Pero me voy a desquitar, vas a ver.
3: No, desquítate ahí con tu mujer y con tu mamá y con tu hermana. Pero por favor, familia, díganme fuertemente cómo se oye el Rancho Show.
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1: 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Y tengo a Alberto. ¿Qué óvole? ¿Cómo estás?
2: ¿Qué tal, amigo Pandita? Pues muy bien aquí. ¿Tú qué tal? ¿Cómo estás?
1: Muy bien, a toda máquina. ¿Qué estás haciendo, carnal?
2: Pues aquí, terminando de cenar, Pandita.
1: ¡Ay, qué rico! ¿Solito con la familia?
2: Con la familia, ya ves, con la esposa, con el hijo.
1: ¿Qué? A ver, platícame, ¿qué hubo de cena? Platícame.
2: Lo tradicional, cafecito y el pan.
1: ¿Eso es todo? ¿Ni un taquito de nada?
2: Pues sí, ya nada más esto, ¿no? Para ya mañana agarrar fuerza para trabajar.
1: No alcanzó el recalentado, de menos del guisadito de la tarde. O como el chavo, una tortita de jamón, algo, ¿no?
2: Aquí la mujer.
1: No, hombre, pues para eso, ¿para qué quieres mujer, carnal? ¿Qué pasó, mi Beto? ¿Para quién la bromita?
2: Para mi mamá, Pandita.
1: ¿Qué se llama?
2: Patricia,
1: ¿y qué bromita para Patricia?
2: Pues que tomé una lana de mi patrón, de una cuenta.
1: ¿A qué te dedicas?
2: Soy chofer en una purificadora.
1: Ok, perfecto. Entonces, tú tomaste un dinero. ¿Cuánto tomaste?
2: 15,000. Okay. Una cuenta.
1: Perfecto. ¿Y por qué le vas a decir a tu mamá que tomaste ese dinero?
2: Porque ella sabe que yo le voy a hacer una fiesta a mi bebé de, bueno, tu bautizo.
1: Ajá.
2: Entonces ella me dijo que juntara una lana.
1: ¿Tu mamá?
2: Que le voy a decir, ajá, mi mamá me dijo que juntara una lana para hacer la fiesta, el bautizo.
1: Ok, ¿para cuándo está programado esto?
2: A principios de año.
1: ¿Del otro?
2: En febrero, marzo, ajá.
1: Ay, no, pues todavía falta un buen, compadre, estamos en agosto, pues no manches. Pero bueno, ¿y luego?
2: No, pero poco a poco ya me conoce que estoy un poco gastalón, entonces más o menos se va a imaginar eso.
1: Y bueno, ¿le vas a decir, mamá, tomé ese dinero y luego?
2: Si mi patrón se dio cuenta, si no le dejé la cuenta desde el lunes, que me está pidiendo mi patrón que le devuelva el dinero, a ver si ella me puede apoyar en vender un aparato, en apoyarme con ese dinero.
1: ¿Sabes qué onda? Podemos hacer una bromita en familia. ¿Cómo se llama tu esposa?
2: Michelle,
1: ¿puede participar?
2: Pues sí.
1: ¿Crees que quiera? Porque mira, aquí lo chido sería que Michelle le diga a tu mamá que llegaste con dinero, que se te hizo raro y que te estuvo preguntando y que tú le dijiste que habías tomado ese dinero de la cuenta de tu patrón. Obviamente Michelle no está de acuerdo y quiere pedirle a tu mamá que hable contigo para que vea qué onda con ese dinero y tú le dices, pues sí, mamá, y le dices incluso que te lo, pues prácticamente que te lo robaste, pero que lo pediste prestado sin pedir permiso y que después piensa reponértelo, a ver cómo reacciona.
2: Ándale.
1: A ver, pásame a Michelle, comunícamela. Bien, ahorita armamos el asunto. ¿Cómo no? ¡Michelle, a los leones!
3: Bueno.
1: ¡Michelita preciosa!
3: ¿Qué pasó?
1: ¿Cómo te llevas con tu suegrita?
3: Uy, no, si yo le contara.
1: A ver, platícame, digo, no es que sea chisme, nada más es. ¿Cómo te llevas con ella?
3: Mal.
1: ¿Mal, mal, mal?
3: Mal, horrible. Siempre que me dijo, piruja.
1: ¡No, ma! ¿Eso te dijo tu suegra?
3: Sí, es hijo.
1: Pero, ¿por qué te dijo eso?
3: Que porque, como vengo a visitar a mi mamá, que porque vengo, pero no la visito a ella y me voy con otro.
1: ¿Y cuándo te dijo eso?
3: Uy, apenas fue el pleito.
1: Neta, no, entonces sí tienes que participar en la broma, chico.
3: Para que me voy a morir.
1: Oye, ¿cuánto tiempo llevas con Betillo?
3: 3 años.
1: 3 años, bueno. Mira, la situación va a ser la siguiente. Resulta que Beto llegó con, creo que me dijo 15,000 pesos, ¿ok?
3: Uh-huh.
1: Llegó con dinero, que te empezó a decir que los preparativos, que el bautismo, que el bebé, y tú le dijiste, ¿de dónde sacaste tanto dinero? ¿Ok? Porque pues, es mucho dinero. Y que te dijo que lo había tomado de la caja de ahí del patrón.
3: Sí.
1: Obviamente, pues tú le dijiste, oye, ¿sabes qué? Pues eso es robo, o sea, te lo dio tu patrón y él te dijo, no, yo lo agarré. No estás de acuerdo, tú le estás hablando a Patricia porque, bueno, tendrás todo y serás posiblemente lo que te dijo. No, no es cierto. Pero rata no. Pero rata para nada. Y le pides que hable con Beto para ver qué onda con ese dinero, ¿ok?
3: Ok.
1: Vámonos, señores, le pegamos las bromitas. Era el Panda Show.
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3: Bueno. ¿Qué pasó? Soy yo. Necesito hablar con usted. Ah, sí, dime. ¿Me puede hablar más fuerte si no le escucho? Sí, dime. ¿Qué pasó? ¿Qué cree que su hijo me llevó con mucho dinero a la casa?
9: No manches.
3: Y me dijo, le dije, ¿de dónde sacaste eso? Porque llegó y me dijo, toma para el bautizo del niño. Uh-huh. Le dije, ¿de dónde sacaste eso? Y se de ahí, de la purificadora. Le dije, no manches, pero te los prestó Roberto o te los agarraste, ¿o qué hiciste, no? No, que se los agarró. Ay, y yo le hablo porque pues tu hijo agarró mucho dinero y no son ni 1,000 pesos, son 15,000 pesos.
9: Ay, no es mucho dinero, mucho.
3: Y yo no sé si Roberto ya se haya dado cuenta, no sé.
9: No, pero que al bote.
3: Ya le dije. Y yo le dije, yo no sé, me valen los problemas que yo tengo con tu mamá. Yo te voy a hablar. Uh-huh. Y le valió. Yo sé que usted y yo hemos tenido problemas, pero esto rebasa todo.
9: Sí, eso es mucho, mucho, muy fuerte. Ay, no me digas que...
3: Y aparte de esto, tenemos un hijo y lo pueden meter a la cárcel.
9: Sí, sí, sí.
3: Yo no sé qué voy a hacer con tu hijo y si lo meten a la cárcel.
9: Y te vas a hacer tú con el bebé, que no más.
3: Ajá, yo le dije, está bien que mi mamá me apoye, pero de todos modos eres su papá.
9: No manches. Y tenía, Luis, no hablas conmigo.
3: Necesito que hable con él, señora, y que regrese ese dinero.
9: Sí, pásamelo.
10: Bueno.
9: Oye, Luis.
10: ¿Qué pasó?
9: ¿Por qué no devuelves ese dinero, hijo? Te van a meter al bote.
10: Ya lo sé, pero es que, digamos, te lo tomé como que prestado, pero lo voy a recuperar, Roberto.
9: No, hijo, se va a dar cuenta el señor, te va a meter al bote. Por favor.
10: Es que lo necesita para el bautizo, mamá. Entiéndeme.
9: No, mira.
10: Entiéndeme, en verdad, ese dinero es lo neta que lo voy a recuperar.
9: Mira, déjate decirte algo. Ese bautizo te vamos a ayudar, Alicia y yo. Alicia te va a poner la piñata, te va a poner la mesa de dulces, te va a poner el pastel. Tú no me lo trabajas.
10: Entiéndeme, tengo deudas. Entiéndeme. Tengo gastos ahorita.
9: Hijo, por favor, entienden, deja ese dinero. Mejor pide prestado, no sé, podemos...
10: Se me hizo fácil, o sea, vi el dinero y se me hizo fácil agarrarlo.
9: No, hijo, te van a meter al bote, eso es un aviso, devuélvelo.
10: ¿Lo que hago con el dinero, dime?
9: Pues baja y trabaja mañana, devuélveselo.
10: Pero no se lo puedo devolver así de rápido, o sea, no. Si no me van a meter la casa, me voy a decir, este güey, pero...
9: Entonces, ¿cómo lo tomaste, Soje? ¿Cómo fue la onda?
10: Oye, mamá.
9: ¿Qué pasó?
10: O sea, sí tomé el dinero, pero creo que sí lo hice bien. O sea, no se han dado cuenta.
9: Hijo, tengo miedo de que te metan al bote. Tengo mucho miedo.
10: Y mira, ¿ah? Si lo devuelvo, me voy a quemar ya solo en la puri.
9: Pues no sé, devuélvelo poco a poco, no sé. Pero devuélvelo, por favor.
10: ¿Qué va a decir Roberto de mí? De que se le voy a devolver el dinero.
9: No sé, déjalo donde lo tomaste, no sé.
10: Pero si me lo dieron, un cliente me lo dio.
9: Pues le dices a Roberto, mira, fulano de tal me dio este dinero, ten, y ya, tan.
10: A ver, mamá, yo lo hice porque tú me estás presionando mucho con el dinero, con el bautizo.
9: No. El bautizo va a ser hasta abril, hijo. Hasta
10: pero me abril, estás presionando de que junte.
9: Sí, pero no de esa manera, Luis.
10: Pues se me hizo fácil agarrarlo.
9: No, hijo, no, devuélvelo. Tú dices, ¿sabes qué? Roberto fulano de tal me dio este dinero. ¿Qué pista? Oye, mira, Luis, ¿qué prefieres? ¿Está en el bote?
10: A ver, mamá, ¿cuántas veces me has dicho de dinero?
9: Muchas veces, Luis, pero no va a ser mañana ni dentro de 8 días el bautizo. Tienes medio año para juntar ese dinero.
10: Pues puedo juntar más dinero en ese medio año.
9: Por eso, sí,
10: ¿no me dices tú que querías hacer una fiesta grande?
9: No. Alicia está muy emocionada porque me dijo, tengo muchos planes al bautizo. Dice, oye, cuñada, yo voy a llevarle al niño, le voy a poner su pastel, le voy a ponerle sus dulces o su aguinaldo, no sé cómo se haría la fiesta. Ajá. Ahora estábamos haciendo planes, ya tu tía Lupe te va a ayudar a poner unos descuentos. A
10: dónde me vas a mamá. Es más, mamá, están dejando más dinero en el mismo lugar, puedo tomar un poquito más. ¿Y no, se den cuenta?
9: No.
10: ¿En que se den cuenta? Puedo agarrar un poco más.
9: Hijo, te van a meter algo. Algo, te estamos diciendo, Michelle y yo, por algo,
10: Mira, si necesitas, mira, escúchame, si necesitas dinero, yo te lo puedo dar, nada más dime.
9: No, hijo, no, yo no necesito dinero, ya me voy a poner a trabajar otra vez. No, hijo, no sé, pero debo de ese dinero, por favor.
10: ¿De dónde lo agarré? Hay más dinero.
9: Tranquilo, pero si se da cuenta ese señor, te va a pasar.
10: No se dieron cuenta, mamá. En verdad, no te preocupes.
9: Sí, hijo, pero a mí me da mucho miedo. Tienes un hijo.
10: Es como te lo dije a Michelle. ¿Puedo agarrar más dinero de ahí?
9: No, ya no tengo.
10: Sin que se den cuenta.
9: No. Luis. Hazlo, por favor, no tomes nada. Ponte los zapatos de ti. ¿Cuánto tiempo tuvo preso?
10: Es que yo necesito el dinero, mamá. Estamos mal económicamente, yo necesito el dinero, entiéndeme.
9: Sí, hijo, pero ¿tú crees que está en el bote? ¿Tener dinero y está en el bote?
10: Pues mientras no, estés viendo ahorita, que no le falte nada.
9: No, pues no, hijo, te da cuenta el señor. Uno sabe lo que tiene, ajá.
10: Deja bien, proponeme una solución, o sea, dime.
9: Devuelve ese dinero. Devuélvelo.
10: Ajá, lo devuelvo. Y si me cacha Roberto, ahorita no se han dado cuenta.
9: Ay, Luis, no sé qué decir. Pues si se da cuenta, ahí está.
10: No llores, mamá, no llores.
9: No estoy llorando. Me preocupa, hijo, me preocupa. No tomes ya más dinero, por favor. Trabaja limpio. Por eso estoy trabajando.
10: Pues sí, pero se me hizo fácil agarrar ese dinero. Tú sabes que yo trabajo, bueno, trabajo bien, pero se me hizo fácil agarrar ese dinero.
9: No, hijo, ahí mejor pedí prestado a aquel robar. ¿Sabes qué? Necesito un préstamo, préstame ya.
10: Neta, se me hizo tan fácil como estuviera en la serie de La Casa de Papel.
9: Sí, hijo, sí, yo lo sé. Tú sigue trabajando, pero no robes, hijo, por favor, no robes. Nunca en tu hijo y en la mujer, ¿sí?
10: ¿Entonces ya no han entrado el dinero? ¿O tú dime qué propones?
9: Yo propongo que lo metas ahí donde lo tomaste.
10: Pero si se da cuenta, Roberto, es a lo que voy.
9: Pues, ¿tú
10: yo soy el único que entró ahí?
9: Y más a mi favor. Si tú eres el único que entras, o así fue Alberto o Luis, ¿no? Tú entra, devuélvelo y no sabes nada.
10: Mira, ya sé. Mañana me acompañas al trabajo y hablas con Roberto.
9: ¿Y te le digo?
10: Es que tú me lo pediste.
9: Ahí va, si hija manda a su hija a robar, no manches, no es eso.
10: Yo no.
9: No. Toma ese dinero, tómalo y llévatelo a donde lo tomaste, hijo.
10: Mamá, ¿soy tú? ¿Soy yo o eres tú?
9: A ver, no te entendí.
10: O sea, ¿sí me vas a hacer favor o no?
9: Te va a decir el señor que yo te estoy mandando a robar para mí. No, Luis, ni para ti ni para mí. Tú dices que tú entras, pobre, y devuelve ese dinero, ponlo en su lugar, tan.
10: Es que, si me echo yo a mí la culpa, a mí me van a correr, me van a meter al bote. Mejor sí. Tú.
9: Si tú crees que yo me voy al bote, nos vamos a ir los dos, tú y yo. Los dos nos vamos a ir al bote. A la vez usted por mandar a su hijo a robar y su hijo para andar robando. A eso que nos vamos a ganar los dos.
10: ¿Vos ir al trabajo, mamá, y decir que tú me lo pediste?
9: No.
10: ¿Por qué no?
9: No, Luis. Tienes que hacer así como lo tomaste, lo debes de devolver y no echarle la culpa a nadie. Eres mi hijo y te quiero y soy capaz de meter la mano a la lumbre, pero de esa manera, no.
10: ¿Por qué no?
9: ¿Por qué no? Porque te van a decir que somos iguales de ratero.
10: Pero tú me lo pediste. que tú me lo pediste.
9: Y tú muy obediente fuiste.
10: Porque estamos necesitados.
9: No, Luis, yo no. Vamos mañana. Y una solución debemos de tener.
10: ¿Y si vas a hacer ese favor?
9: Sí, yo te dije, lo voy a devolver.
10: Ah, bueno.
9: ¿A dónde nos vemos, o qué?
10: Bueno, si no me ayudas, no te lo regresamos.
9: No, lo tienes que devolver a fuerza. Por favor, Luis, aunque sea huevo, lo vas a comer. ¿Oíste?
7: ¡Alberto!
10: ¿Bien?
7: ¡Soy Roberto! ¡Alberto!
10: Mamá, ya llegó Roberto, mamá.
9: Chico, abre la puerta.
7: Dinero.
10: Mamá, no, el Roberto
9: lo
10: está
9: siento.
10: Aquí afuera.
9: Pero mamá, siento, Pati.
10: Mamá, no, por favor.
7: Todo.
10: Mamá, por favor, ayúdame. ¿Qué hago?
9: Entrégate, Luis.
10: Ay. A ver, espérame, déjale abrir la puerta, espérame. ¿Qué pasó? Buenas noches.
7: ¿Qué pasó, Alberto? Ya vi las cámaras de seguridad. ¿Por qué tomaste los 15 mil pesos? ¿Qué pasó?
10: Es que mi mamá...
7: ¿Esa es la confianza? ¿Qué pasó?
10: Es que mi mamá me pidió dinero. Y lo tuve que hacer, señor Roberto.
7: A ver, ¿pero qué tiene que ver tu mamá en esto? No entiendo, explícame. Vimos las cámaras de seguridad. No sabes qué pena y qué decepción, de verdad.
10: Está enferma.
7: ¿De qué está enferma tu mamá?
10: Tiene una infección muy fuerte, señor Roberto.
7: Bueno, muy bien, pero me lo hubieras dicho, se habla. Te hubiéramos ayudado.
10: Es que tomé dinero por necesidad y no está muy enferma.
7: Está muy bien, yo lo puedo entender. Yo puedo entender, de verdad te lo digo, Alberto. Si tienes una necesidad, tú sabes que nosotros tratamos de ayudar, pero tú estás robando.
10: Aquí la tengo en la línea, mi mamá.
7: Tu mamá, a ver, comunícame. A ver.
10: Sí, claro.
7: Buenas noches.
9: Buenas noches.
7: Habla el señor Roberto, ¿quién es usted?
9: Soy su mamá de Alberto.
7: Señora, tanto gusto. ¿Qué pasó? ¿De qué está enferma, señora?
9: Yo no estoy enferma, señor. Tengo diabetes y todo eso no da de mi joven de rapero tomando un dinero.
7: O sea, ¿qué es mentira? ¿Una mentira más?
9: Sí, es una mentira más. Yo no sé por qué anda tomando Alberto Dino. Dice que necesita y que yo le estoy exigiendo. Yo les dijo que ahorre.
7: Es el colmo.
10: No,
7: mira,
10: mamá.
7: Primero... No robas, sí, falta de confianza, mientes. No, Alberto, discúlpame. Estás despedido, yo voy a hablar con el departamento jurídico. ¿No sabes qué? Voy a levantar una demanda en tu contra. Discúlpame. Señora, discúlpeme, de verdad, voy hasta las últimas consecuencias.
9: Lo siento, Luis.
10: Mamá.
9: Para que andas tomando un dinero, no es tuyo.
7: ¿Pensaste que no nos íbamos a dar cuenta?
10: Por favor.
9: Lo siento, es mi todo. Que te dijo muchas veces.
7: De verdad, Alberto, no, qué pena, me da una tristeza. Eres buen chavo.
10: Perdóneme, señor.
7: Señora, le pido una disculpa, voy a actuar legalmente,
9: sí, señor,
7: en contra de eso. Voy a hacerlo y bueno, yo creo que mis abogados la contactarán y le van a preguntar cómo se oye el Panda Show, que es una broma de su hijo.
8: A toda máquina.

0: Es una broma de tu hijo, no es cierto.
1: Mira, es hijo de su madre.
0: ¡No, espérate! ¡No! ¡No le di! Oye, te estás autoflagelando.
2: No, no,
0: Pati, no te enojes, dile a tu mami por qué le hiciste la broma. Por favor, adelante.
2: Pues porque anda muy enojada últimamente con nosotros dos, entonces para que se le olvide un poco el enojo.
0: Ah, ¿neta? ¿Sí? ¿Está enojada con quién? ¿Contigo y con tu esposa?
2: Sí.
0: ¿Está enojada contigo y le haces una broma?
2: Es para que se lo olvide, maldita.
0: Señora Patty, ¿qué le han hecho estos dos chiquitillos de Alberto y Michelle? ¿Qué le han hecho?
1: Este no se pone las pilas, señor. No se pone las pilas. Yo quiero que mi nuera sea una buena mujer, te vea al niño y todo. No estoy en contra de ella. Pero sí me molesta que no se ponga las pilas la muchacha. El niño está enfermo. Y hasta ahorita últimamente también lo de su enfermedad de mí.
0: Chale, porque sí le pregunté a su nuera y creo que no hay buena relación entre usted y ella. No, ahorita últimamente entendí. No. Sí, porque incluso le dijo, ¿no? Algo así. Oiga, y aparte, ¿qué hace su hijo también? ¿Por qué está enojado con su hijo?
1: Porque ya le dije que se ponga las pilas. No come, nada más hace una comida al día. Se levanta y se va a trabajar. Si no se echa ni un vaso de café para irse a trabajar.
0: No, pues así como le vamos a hacer si no alimentas la máquina, Beto. ¿Cómo no se va a preocupar tu mamá?
2: No, bandita, al contrario. ¿Eh?
0: ¿Neta solamente haces una comida al día? Bueno, y toma mucha agua, ¿verdad? Porque trabaja en una purificadora, señor, entonces. Oiga, doña Patty, ¿y nos ha escuchado en las bromitas del Panda Show?
1: No.
0: ¿Nunca?
1: Pero sí, hace tiempo, cuando iba a una pecera, oía esas bromas.
0: Ah, oiga.
1: ¿Qué pasó?
0: ¿Y sí se puede alivianar con su hijo y con su nuera? Ándele.
1: Por supuesto que sí. Yo quiero mucho a los dos papás. Pero te pasa bien.
0: Esta se llama la broma de la paz. Por eso le hizo la broma. Oiga, señora, pues fue un placer bromearla. Cuando quiera escucharnos, préndale a la radio a través de la mejor 97.7. ¿No tiene radio?
1: No, tengo
0: puro
1: teléfono.
0: Ah, bueno, entonces en su teléfono baje la aplicación de Claro Música. Beto le va a decir cómo, para que nos escuche. Aparte, estamos ahí con censura y sin censura, para que se divierta y no esté solita ahí en su casa.
1: Gracias.
0: Doña Patty, le mando un beso y todos mis respetos, ¿eh?
1: Gracias, igualmente.
0: Pero qué bueno que cuando entró el supuesto patrón, le dijo a su hijo, enfrente la responsabilidad, ¿cómo no? Aparte de que come solamente una vez, ratero el hijo de la chilindrina. Pero bueno, familia, ¿cómo se oye el Panda Show?
2: A toda máquina.
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0: Camisa número 25, el Panda Zambrano. Quiero recomendarte el canal de bromitas animadas. Encuéntrame como Panda Zambrano Oficial 25. Las bromitas divertidas las encuentras en el canal oficial de YouTube Más Diversión. Estoy contigo por Claro Música y por La Mejor FM. Y tengo a Jorge. Jorge, ¿para quién tu bromita?
6: Ah, bueno, a mi novia.
0: ¿Y cómo se llama tu novia?
6: Lili.
0: ¿Y dónde vive Lili? ¿En Nueva York o acá en México?
6: No, vive allá en Tecomán, Colima.
0: En Tecomán, Colima. ¿Y hace cuánto tiempo que son novios?
6: Ya un año y medio, fíjate.
0: Año y medio, wow.
6: Así
0: oye,
6: es.
0: ¿Pero son cibernovios o sí son novios?
6: Ah, bueno, de hecho nos conocíamos allá desde la secundaria, ¿ves? Y yo me vine para acá y... Oye, ya nos hicimos novio por medio de internet.
0: ¿Y en qué parte de Nueva York vives?
6: En Brooklyn, New York.
0: ¿Y qué haces por allá? ¿Qué se te perdió?
6: Aquí no me viene a dar la vida, ¿ves? Tanto de vos voy ahorita.
0: Oye, bueno, y entonces, ¿qué bromita para Lili, compañero?
6: Ah, fíjate que estaba pensando de decirle que, bueno, como no nos hemos visto ya de hace mucho tiempo y ya quedamos que iba yo a regresar en un diciembre. Este año o el otro año, entonces le voy a decir que ya no voy a regresar, que ya me junté con un gay. Entonces.
0: No, pero o sea, tienes que decir suavecito. Dile, oye, ¿sabes qué? Mira, lo estuve pensando. Creo que el noviazgo que llevamos.
6: Pues, no, sí. pues de hecho peleamos mucho a cada rato y la semana pasada peleamos y apenas ayer otra vez y así andamos, ¿no?
0: Ok, tú le argumentas todo eso, ¿sabes qué? Mira, pues eso no me hace feliz, y dile, bueno, y te voy a decir la verdad. Hace un tiempo conocí a alguien. alguien que empezó a tratar. Yo no quería nada, pero no, le dices.
6: Fíjate, de hecho yo le he contado, o sea, aquí donde yo trabajo en el restaurante, yo le dije, ¿sabes qué? Hay un gay por atrás que me insinúa y me dice cosas y me dice, ajá, y luego, no, pues nada, pues yo no le hago caso, le digo.
0: Por eso, pero no se lo digas luego. Empieza a platicar como si hubieras conocido a alguien y quieres tratarlo y que de repente tuviste algo que ver con esta persona y que te gustó, ¿sí me entiendes?
6: Le dije es un gay, le digo, pues es gay, le digo, y a mí la neta no me gustan los hombres. Y dice, bueno, pues está bien, es que como veas, pues tú estás solo por allá, dice, y tal vez te puede gustar. Le digo, ¿qué pasó? Le digo, no, sería yo incapaz de eso, pero pues ahorita le pienso decir así, ¿no?
0: Y vamos,
6: bueno,
0: a ver.
6: Pensaba yo tirárselo directo, así como que tú llamándole y diciéndole, ¿sabes qué? Deja de molestar a Jorge, Jorge es mío y toda la cosa, y aquí está conmigo. Salió de su trabajo.
0: ¿Sabes qué? Esto tiene que venir después para que me presentes formalmente con ella porque vamos a ser pareja. ¿Te late? Bueno, aguántame un tantito, no me cuelgues. Lunes 31 de agosto del 2026. Si quieres tu bromita, comunicarte de todo México al 800-726-3482. Desde los Estados Unidos, 855-2426.

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0: 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Son las 10.
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2: Y estamos de vuelta contigo con toda la actitud en este lunes 31 de agosto del 2026. Toda la diversión la encuentras aquí a través de la mejor FM. Estamos en cadena. Redes sociales disponibles para ti, Facebook e Instagram. Estoy como Panda Zambrano 25. Por la X me encuentras en arroba quiero una broma. Más diversión. Y tengo a Gustavo. Hola, buenas noches. ¿Cómo estás?
3: Bien, bien, aquí, chambeando.
2: Órale, ¿a qué se me dedique el amigo Gustavón?
3: Ahorita ando de comerciante, mi amigo.
2: Ah, qué chido, ¿y qué vendes, qué vendes?
3: Pues ahorita andamos vendiendo, grasas, faros, cuanta cosa se nos atraviese.
2: O sea que lo que se te cruza, tú lo vendes.
3: Simón, así es.
2: Eso, bueno, pues para aliviarte, platícame, ¿para quién la bromita, Gustavo?
3: Mira, es para la mamá de mis chavos.
2: Ok, ¿cuántos chavos tienes?
3: Míos dos, mantengo, pero míos dos.
2: Ah, bueno.
3: Tres.
2: Ok, oye, pero la dijiste para la mamá de mis chavos, o sea que ya no estás con ella, ¿o qué onda?
3: No, ya tiene años que no estoy con ella.
2: ¿Cuánto tiempo que te separaste?
3: 7 años.
2: Órale. ¿Y me dices que se llama cómo?
3: Ella se llama Yolanda.
2: Yolanda, ¿y qué bromita para Yolanda, para tu ex?
3: Mira, el problema está así. Bueno, no el problema, la broma está así.
2: A ver, échale.
3: Como yo estoy con una pareja y mi hijo se vino a vivir de hace como 7 meses para acá.
2: Ok.
3: Entonces, con la que estoy ahorita, le hace mucho de pedo porque tira cosas, no recoge las cosas, no lava los trastes, no hace lo que tiene que hacer, ¿no?
2: ¿Quién, tu mujer o tu hijo?
3: Mi hijo. Como participante de la casa, luego no la tora, ¿no? Aunque le conmigo bien duro, le friega bien duro conmigo, pero pues en la casa luego se olvidan esos detalles.
2: Bueno, y también como tiene no, obligaciones al momento de vivir en familia y estar bajo un techo, ¿no?
3: Sí, aparte su mamá pues le cuidaba todo. Okay. Le hacía todo.
2: ¿Cómo se llama tu hijo?
3: Se llama Ariel.
2: Ok, ¿cuántos meses me dices que está viviendo contigo?
3: Hace como 7 meses.
2: ¿Y tu mujer se llama cómo?
3: Se llama Marisol.
2: ¿Cuánto tiempo con Marisol?
3: Ya 7 años, desde que me separé con Yolanda, 7 años.
2: Ándale, ¿y tienes hijos con Marisol o no?
3: No.
2: ¿Y por qué Ariel toma la decisión? Digo, está chido, ¿no? Pero nada más para saber de salirse de con mamá e irse con papá.
3: Es que ya también se portaba mal el güey.
2: Chale, o sea que no tiene remedio.
3: No, se vino acá a estudiar.
2: ¿Qué edad tiene tu hijo?
3: A estudiar. Tiene 19 años, iba a entrar al ejército, nada más que por un puntito no pudo entrar.
2: ¿Neta, por un punto?
3: Por un puntito.
2: ¿Y lo va a volver a intentar o no?
3: Está obligado a tener 7.0 del bacho.
2: Ajá.
3: Y sacó 6.9.
2: Bueno, pues medio burris, ¿no? Pues digo, 6.9, pues sí está bajo. La neta. Oye, entonces está contigo tu hijo Ariel, vive con Marisol. ¿Tienes hijos con Marisol o no?
3: No.
2: ¿Quién está bajo el mismo techo? ¿Eres tú, es tu hijo, es Marisol?
3: Y un chiquitín de 12 años.
2: Ok, y ese es hijo de Marisol, supongo.
3: Sí.
2: Ok, bueno, ¿y de qué se trata la bromita, pa' Yolanda?
3: Mira, la broma es de que ahorita mi hijo, como acaban de tener un problema,
2: ¿quién
3: de que
2: es?
3: Lo regañé, okay. Yo regañé muy feo a mi hijo, ¿no? Uh-huh. Porque se mete mucho, ¿no? Con mi hijo, Marisol.
2: Okay.
3: Bueno, está bien, ¿no? Para mi hijo, yo le digo, está bien, así estás disciplinado, ¿no? Pero hubo un problemilla ahí que se tomó unas cosas. Tomó un líquido de ahí de la tienda donde tenemos la tienda, pues, ahí de la
2: tienda.
3: Ah,
2: tiene una tienda, okay.
3: Sí, y y como no lo apuntó de que se la tomó para llevar un buen historial.
2: Claro.
3: No la apuntó y pues se enojó y yo pues también le grité a mi hijo muy feo. Él se quejó con su mamá me la hizo dar tos a mí y se hizo una rebombaraba.
2: Entonces no, pues, viene ¿cómo por, no?
3: Viene por lo mismo, ¿no? La broma es de que ahorita lo tratamos de chacho, ahorita ya te lo paso a él, y él empieza la broma, lo tratamos de chacho que va que lava la ropa de Marisol, que lava la ropa de Gabriel, Gabriel es el chiquitín, y que todavía con una rayita de canela, y ahí lo tiene que lavar, y yo todavía ahorita
2: le voy a quitar. O sea que prácticamente Ariel está harto de ser el ceniciento.
3: así es, mi pan, así es.
2: ¿Y qué, le va a pedir que regresa con la mamá o que hable contigo? ¿Cuál es el siguiente paso?
3: Se va a quejar, él se va a quejar, y en cuanto se esté quejando, ya cuando ya no pueda más quejarse, ya que esté en lágrima de llanto de ceniciento, yo ya llego y le voy a decir, ¿qué estás de niña ahí?
2: Sí, ya le hablaste a tu mamá.
3: Y vas a hablar, y luego ya le quito el teléfono y ya hablo con la mujer y le empiezo a... Le empieza a decir que esa es la educación que le dio.
2: Claro que por su culpa no lo enseñó a ser, digamos, una persona limpia, colaboradora, etc.
3: Ajá,
2: oye, ¿y viven en la misma ciudad, Yolanda y tú, o en diferentes?
3: No, si hubiéramos vivido en la misma ciudad, yo creo que yo hubiera tronado. No, ahí está en Ciudad Valles.
2: En Ciudad Valles, San Luis Potosí. ¿Y tú dónde estás?
3: Yo estoy en Tlalpan, al lado del aeropuerto AIFA.
2: Perfecto, exacto. Pues entonces empieza la bromita
3: Ariel.
2: Ariel, a ver, échamelo. Ahí ¡échamelo! ¡Viene de ahí!
3: ¿Qué onda?
2: ¿Cómo estás, mi querido Ariel?
3: Pues ya listo, preparado, ya que empiece la bromita.
2: Ya que empiece la diversión. Oye, ¿de quién fue la idea de la broma? ¿De tu papá o tuya?
3: Pues mira, una vez le dije, oye, hay que hacerle una broma a mi mamá en el Panda Show. Y pues dijo, mi papá, va, hay que hacerla. Y así, agrega el número a tu teléfono y mándale mensaje. Y pues ya así fue planeado.
2: Oye, carnal, ¿y tu mamá ya tiene pareja?
3: Sí, ella tiene pareja, ya lleva un tiempo con él, con ella.
2: ¿Y cómo te llevas con quién?
3: Sí, chido, no, con él nunca ha habido algún problema o así. Todo bien.
2: Esta broma es la del ceniciento, me hacen limpiar, planchar. Bueno, planchar no, porque como que eso no te lo creería, pero barrer.
3: Sí, también.
2: Hacer actividades de casa, y no solamente para ti, sino para tu... bueno, no viene siendo tu hermano, sino el hijo de Marisol, que es Gabriel, y que tu papá apoya, y que Marisol nada más te trae y que tiende la cama, pero no solamente la tuya, sino la de ellos. O sea, haciendo labores de casa, pero las tienes que engrandecer para que tu mamá se enganche. Ok, ¿estás listo?
3: Estoy listo, preparado.
2: Vámonos, señores, en directo desde el Panda Goose Center. La diversión, las bromas están en este Casto Show.
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2: Excelente. Tonito de desesperación. Frustración.
3: Sí, no tengo todo ya con mi mamá, va a fluir esto chido.
2: Ay, no le entra. Ahí está.
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8: Bueno.
3: Hola, mamá, soy yo, Ariel.
8: ¿Qué pasó, hijo? ¿Cómo estás?
3: Pues aquí, estaba saludando. Estaba. Te marcaba para ver cómo estás.
8: Bien, bien.
3: Sí. Te marcaba porque también te iba a contar algo, porque la neta tengo unos problemillas ahí en la casa con mi
8: ¿dónde?
3: Papá. Ah. En la casa. Sí, ves que la otra vez habían enojado que había agarrado una bebida. Ajá. Había agarrado una bebida y pues no la puse en el inventario, no la anoté.
8: Ajá.
3: Y pues Marisol se enojó y así, y pues ahí sí ves que me gritó mi papá y todo.
8: Sí, de los mensajes que me dijiste.
3: Y pues haz de cuenta que pues yo ahí lavo el carro y saco las cosas, ma, y no manches, mi papá sabes cómo es, bien regañón, y y me empieza a regañar bastante porque dice que no hago las cosas bien cuando las hago.
8: Que él las quiere a su modo.
3: Sí.
8: Ajá.
3: Pues haz de cuenta que yo lavo el carro y así. Entonces el otra vez la otra vez me pusieron a lavar, me dijo mi papá, no, no llegué a la hora que me dijo. Y pues me dijo, no, vas a tener que lavar mi ropa.
8: ¿La ropa de él?
3: Pues, sí.
8: Tatapejo. ¿Que por eso tiene vieja para que la lave?
3: Ajá, no, hey. Y pues espérate, haz de cuenta que me pone a lavar la ropa. Y pues yo no la lavé.
8: Ajá.
3: Y me dice, y no manches, mamá, la neta que con mi papá estoy ya muy frustrado y la neta ya este marido tú también ahí molestándome.
8: ¿Qué te dice?
3: Pues de que Ariel dobla esto, Ariel los trastes, Ariel no has doblado tu cama, cuando pues son apenas son las 10 de la mañana que estamos desayunando y yo desayunando la doblo.
8: ¿Y el escuincle qué hace?
3: Pues el ¿cómo se llama? El Gaby pues no hace nada, ese cuate se queda ahí sentado y no hace nada más ve la tele. Mamá, pero pues yo lavo así, pero haz de cuenta que no lavé la ropa de mi papá. No la lavé y me dice, no, ahora vas a lavar la ropa de Marisol y de Gaby, del hijo. Y no manches, mamá, ahí yo no la he querido lavar y no manches, me tiene
8: no
3: ahí
8: la
3: que lávala. Y
8: no
3: o sea, la quise echar a la lavadora, mamá, y no manches, me dio bastante asco. Mamá, deja los calzones con rajita de carne, mamá.
8: ¿Quién la deja así?
3: La Marisol.
8: Cortina.
3: O sea, no, me da bastante asco, la neta. Pues.
8: No, Ari, pero... Ahorita voy a hablar.
3: No manches, mamá.
8: Ahorita le voy a marcar.
3: Acá estoy. ¿Qué pasó?
8: Está marcando, se está hablando.
3: Con mi mamá. Te digo que te hubiera puesto...
8: Pásamelo.
3: A ver, espérate, cásate ya.
8: Pásamelo.
3: Bueno.
8: Hey.
3: Oye, ¿qué pasó? ¿Qué te está diciendo ahora la niña esta?
8: Pues dice que tú que estás fría y que porque no hace qué hacer y que no, lo pusiste pues, ahí, que te lo pusiste a lavar tu ropa y que no la lavó.
3: Pues
8: y ahora como no la lavó, pues como que, fíjate, como no la lavó, que ahora vas a lavar la ropa de Marisol y de Gaby. ¿Cómo está eso?
3: No, pues es que tiene que aprender lo que tú no le hiciste,
8: ¿no? Gustavo, no, o sea, te pasas también, tú también de...
3: Tú no lo educaste para nada.
8: Y ahora me vienes a decir que no lo... ¿Y tú qué quieres, Blanca Palomita?
3: Mira, él aquí tiene responsabilidades y aquí se vino a ser un hombre. Él tiene
8: hombre,
3: que hacer todo lo que
8: hombre,
3: yo le diga.
8: Hombre, estás pasando de... Gustavo, ¿cómo lo pones a robar?
3: Y yo no te estoy hablando con grosería.
8: Es lo mismo, Yo te dije que no. Siempre ibas a defender a tu hijo y lo estás diciendo como chacho.
3: Los calzones a la mujer, se queja de que tiene un rajito en medio, pues también, pues que.
8: Oye, no manches, Gustavo, ponlo a lavar los trastes, no a la ropa de una vieja, no manches.
3: Pues es que lo tiene que hacer así, es una disciplina.
8: No, Gustavo, no, así no son. Si quieres que tu hijo te quiera, lo estás diciendo que te odie, es lo que quieres. O sea, ¿qué te pasa?
3: Es que ya me tiene hasta la madre, no hace ni madres.
8: Por eso le hablo pura
3: Sí, igual de flojo que tú.
8: Ajá, ¿y qué tienes? Ponlo a estudiar, tú dijiste que te lo ibas a llevar a estudiar. Tú dijiste, lo ibas a meter.
3: Pues si no sabe, lava trastes, menos vas a ver.
8: Déjalo que no lave los trastes, tiene que estudiar.
3: Cállate, hija. No nos complican las cosas.
4: No,
3: No te vas a ir, y tú no lo vas a, ni le vas a mandar para el pasaje, ni vas a venir por él, Yolanda.
8: Yo es capaz de venir por él, Gustavo, y es más, me vale más que te meto al bote, así fin de cuentas.
3: Él tiene que aprender una disciplina aquí, esa disciplina, como no la tiene.
8: Gustavo, sí, ¿cómo es no? Una disciplina, pero no una disciplina que lo, ¿cómo lo estás haciendo?
3: ¿Cómo quieres que lo haga? No hay de otro modo con este c***ón.
8: Pues no, que él te ayuda, a trabajar, ¿no?
3: Pues si es un gatito, aquí tiene que aprender.
8: Es que no es un gatito, es tu hijo. Acuérdate que cuando tú andabas de drogadicto.
3: ¿Qué tiene que ver?
8: Acuérdate.
3: ¿Qué tiene que ver eso?
8: Por eso, las mismas consecuencias es lo que está pasando a Ariel. Es lo mismo. Acuérdate cómo te decía tu mamá también. Bueno, o sea, ahora quieres que sea un niño porque no se le dio el ejemplo.
3: Ah, pues no, porque tú te lo llevaste desde chiquito. Es el ejemplo que tú le diste.
8: No es el ejemplo, Gustavo.
3: Ay, ¿cómo no?
8: Es el error que cometiste. Es el error que cometiste.
3: Es mi hijo y yo lo tengo que hacer responsable, cosa que tú no hiciste. Y mira, la verdad es que ya me tiene hasta la madre. Te voy a decir una cosa. Te voy a decir una cosa muy importante. Quiero que me pongas mucha atención.
8: Te estoy escuchando.
3: ¿Cómo se escucha el Panda Show? Que esto es una broma.
2: ¡Yolanda, estás en las bromas del Panda Show! ¿Quién? ¿Tu hijo o yo? Oye, Yolanda, sacaste los trapitos al sol. Gacho, sí, mi gacho, Se ve que
8: no,
2: es.
8: Ya está, me va a dar el chupón, yo tengo las greñas paradas ya.
2: Se nota que es una finísima, finísima familia. Oye, yo platicaba con tu hijo Andrés y le preguntaba de quién fue la idea de la broma. ¿De quién crees que haya sido? ¿De Gustavo, tu exmarido, o de Ariel, tu hijo?
8: Del Gustavo. Tú puedes ser del señor Gustavo.
2: Respuesta equivocada, porque la idea fue de el Ceniciento. O sea, de tu hijo. Oye, pero cuando te dijo que le lavaba los calzones y la ropa, Marisol, te pusiste, pero Punky.
8: No, yo soy una madre que defienda a sus hijos.
2: Ah, no, sí. Ariel, dile por qué la broma a tu mamá, carnal.
3: Porque te quiero mucho, mamá, ya sabes que...
8: Ay, cuando me hice pasar un corajote de aquellos.
3: No, pues ya sabes que cuando estaba viendo ella, pues también está haciendo enojar. Y dice, pucha...
8: Ya no le he hecho enojar,
3: vamos a hacerle una bromita con el Panda.
8: Ay, qué huerco. Ahora voy a escuchar, ya tenía años de no escuchar el Panda Show, ahora lo voy a escuchar, que se le quita.
2: Está bien, mira, salimos ganando. Qué bueno que escucharás nuevamente las bromitas del Panda Show.
8: No, hombre, se pasan.
2: Ahí estuvo la bromita, Yolanda. Pues te mando un abrazo, Gustavo. Ariel, Yolanda, díganme, ¿cómo se oye el Panda Show?
3: A

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1: En este lunes envía tu mensajito y escúchate en el Panda Show al 55760 Panda. 55760 Panda. Te acompaño a través de La Mejor FM en cadena y también por la aplicación de Claro Música. Último día del mes de agosto y estoy en Querétaro, ahí está Omar. Buenas noches.
2: Hola, ¿qué tal?
1: ¿Para quién la bromita, Omar?
2: Va a ser la bromita para mi compadre Manuel, que mañana se nos casa.
1: No manches, mañana. Híjole, ¿después de cuánto tiempo de andar de novio?
2: Como unos 5 años, 6 años, por ahí más o menos.
1: Entonces, ¿a qué horas es la misa mañana?
2: Mañana a las 2 de la tarde.
1: ¿Y qué bromita quieres para tu compadre Manuel?
2: Mira, hace unos días estuve platicando con él. Pues ya tiene los preparativos, todo bien. Nada más que lo religioso, pues él, ahora sí que todo lo que es la celebración religiosa, pues él no es muy, muy afán de esto, ¿verdad?
1: Entonces, ¿y por qué lo está haciendo entonces?
2: Pues yo creo que por ahí andar quedando bien con la novia. Cumpliéndole el propósito.
1: O sea, prácticamente por ser feliz a esta chica que se llama ¿cómo?
2: Rocío.
1: Rocío, ok. Bueno, ¿y qué más?
2: Mira, pues ahora sí que estuve platicando con él, lo que me comentaba, que ahí las pláticas prematrimoniales fue donde estuvo por ahí como que no le sabía mucho, por lo mismo de que no es muy apegado a la religión, pues entonces por ahí empezamos lo que es la bromita, ¿no?
1: Okay.
2: Y me gustaría que te hicieras pasar pues por el padre, no sé, el padre Pedro, que es el que supuestamente los va a casar el día de mañana.
1: ¿De qué parroquia? ¿Dónde está la parroquia? ¿O la iglesia?
2: La parroquia es la San Francisco de Galilea, en el pueblito Corregidora.
1: Ah, pueblito Corregidora. Ok, ¿qué más?
2: Correcto. Entonces, pues ya que le empiezas a preguntar unas preguntitas así como que ¿qué te parecieron las pláticas prematrimoniales? Se va a poner un poquito nervioso. Entonces, pues, seguirle preguntando, no sé, ya algo más interesante como los principios y los valores del matrimonio, los valores de la familia, sexualidad, reproducción, ahorros administrativos de pareja. Y cómo, pues, se
1: ¿estás leyendo tu acordeón o qué, compadre?
2: No, estudiado.
1: Ándale, o sea que preparaste la bromita. Ok, sí, eso me parece perfecto. Ok, sí. Oye, pero a ver, hablando de estudiar la bromita, dices que como que en las pláticas prematrimoniales o prenupciales, como que no estuvo muy convencido. ¿Cuándo fueron? ¿Tienes ese dato? ¿Hace una semana, 15 días?
2: No, por febrero más o menos.
1: Ah, o sea que ya tiene. Ok. ¿Y de pura casualidad no sabes si se las dio él o ella, hombre o mujer?
2: ¿Cómo?
1: Sí, ¿quién impartió estas pláticas?
2: Ah, las pláticas las impartieron así unas personas ahí de la iglesia, no sé cómo le llamen a estas personas.
1: Ok.
2: Pero fue una pareja la que les dio las pláticas.
1: Ah, la pareja, ese dato me ayuda. Bueno, ¿qué más?
2: Sí, entonces como pues no sabe mucho de esto de religión, pues el padre se va a ver obligado a decirle que pues, se ve en la penosa necesidad de cancelarle la celebración religiosa por no tener en claro lo que es un matrimonio ante Dios.
1: Ok, entonces tú quieres que lo salude muy cordial, hablo para verlo de mañana, le hago ciertas preguntas que acabas de mencionar y lo vaya llevando a tal grado que le diga que no está preparado y por tal caso vamos a cambiarle la fecha posteriori.
2: Correcto.
1: ¿Y por qué esta broma, Emanuel? Si ya mañana se casa tu compadre.
2: No, pues para que dice que no está nada nervioso, pues hay que ponerlo un poquito nervioso, ¿no?
1: Oye, ¿y te agarraste a alguien de cómplice? ¿Sabe la novia?
2: La futura esposa.
1: ¿Sí sabe?
2: Sí, ella sí sabe.
1: Oye, ¿y qué te dijo cuando le dijiste, oye, le voy a hacer una broma a mi compadre?
2: No, o sea, todo da para que se aliviane.
1: Bueno, ¿estás seguro de la broma?
2: Segurísimo.
1: Pues vamos a pegarle, señores, en directo desde el Pandago Center. Las bromas están en Hasta Casto Show.
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4: Buenas noches, pandita. Mándame un saludito. Te estoy escuchando desde Tijuana, pa. Buenas noches. Saludos a toda la familia Caona.
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6: Hola.
1: Buenas noches.
6: Buenas noches.
1: Hable el padre Pedro de la parroquia de San Francisco de Galilea. ¿Con quién tengo el gusto?
6: Emanuel, para servirle, padre.
1: Emanuel, recibe la bendición del Señor, hijo, donde quiera que estés. Me da mucho gusto saludarte. ¿Cómo estás?
6: Muchas gracias. Bien, padre.
1: El día de mañana hay una ceremonia religiosa para recibir la bendición relacionado al sagrado matrimonio con Rocío, tu prometida, hijo. ¿Cómo correcto. Estás?
6: Bien, bien, un poquito atareados, pero bien, todo en orden.
1: ¿Y atareado por qué?
6: Pues sí, arreglando detallitos de la fiesta y cositas así. Y bueno, pues andamos ahí, corre y corre, padre.
1: ¿Ya has recibido incluso las pláticas prenupciales?
6: Sí, ya, padre, ya las tomamos.
1: ¿Y ya te confesaste, hijo?
6: Sí, padre.
1: ¿Cuándo te confesaste?
6: La semana pasada.
1: ¿Pero cómo, hijo? Tiene mucho tiempo. No sé si te comentaron en las pláticas prenupciales que como máximo lo que es el secreto de confesión tiene que ser en un plazo máximo de 24 horas.
6: Ah, ok, padre.
1: Y te preguntarás no, pues, por qué,
6: mañana
1: hijo.
6: Mañana pasamos tempranito, sin falta.
1: Eso es importante, hijo, porque si lo claro hiciste sí. hace una semana, bueno, pues en realidad ya pudiste haber cometido algún pecado en esta semana.
6: Claro, sí.
1: Bueno, el motivo de mi llamada primero es saludarte. ¿Y cómo está Rocío?
6: Bien, también ahí atareadilla.
1: Muy bien, hijo. Bueno, yo soy el sacerdote designado para mañana, pues darles la bendición en punto de las 2 de la tarde, pero casi siempre yo trato, pues, de platicar con los feligreses y el matrimonio que voy a unir en este sacramento. Y me gustaría preguntarte, ¿por qué te quieres casar con Rocío?
6: Pues, por amor, padre.
1: ¿Cuánto tiempo llevan juntos, Emanuel?
6: De noviazgo como 6 años, padre, aproximadamente.
1: ¿Y cómo es que ustedes se conocen?
6: Es prima de un amigo.
1: ¿Tú sabes que los principales valores en un matrimonio qué son, hijo?
6: Pues el amor, el respeto.
1: ¿Y qué más?
6: La comprensión a la pareja, el diálogo.
1: Pero bueno, si tú tomaste las pláticas prenupciales, ¿sabes cuáles son los valores del sagrado matrimonio?
6: Sí.
1: Coméntamelos, Emanuel.
6: ¿Qué cree que me agarró ahí un poquillo fuera de lugar y hasta manejando, pero ¿será posible que le pueda llamar en un ratito más, nada más que deje de manejar?
1: Bueno, tú puedes hablarme cuando gustes, hijo, pero estoy pues prácticamente ya preparándome para descansar y decidí llamarte precisamente por como te comentaba al principio. Sí me gusta mucho platicar con las personas que voy a casar, porque luego me enfrento que incluso son hasta obligados por la familia. El sagrado sacramento del matrimonio tiene que ser por amor y por voluntad propia. Por eso te pregunto, ¿hay algo o alguien que te obligue?
6: No, nada de eso.
1: Muy bien, entonces respóndeme lo que te pregunté, hijo. ¿Cuáles son los valores?
6: Híjole, padre, déjeme orillo, pues, mejor.
1: Adelante.
6: No, la verdad es que no recuerdo, padre, ando un poquito vuelto loco con varias cosas que traigo en la mente y la verdad no recuerdo al 100%.
1: ¿Eres católico por convicción o por herencia, Emanuel?
6: Pues yo creo que por las dos, padre.
1: Entonces, bueno, si eres católico, y bueno, ya eres un hombre en toda la extensión de la palabra y quieres recibir el sagrado sacramento, dime cuáles son los 10 mandamientos, Emanuel.
6: No robarás, no pecarás, honrarás a tu padre y madre. Son varios, pues, pero no traigo ahorita aquí en la mente, padre, perdón.
1: Claro que son varios, hijo, y es algo que tú te debes de saber si eres un católico. El día de mañana tú entregarás las arras matrimoniales. ¿Cuántas son y qué significado tienen estas arras matrimoniales, Emanuel?
6: Híjole, padre, ¿para qué le miento? No sé, padre.
1: Ave María Santísima, hijo, me dejas frío. Me dejas confuso. El día de mañana, el lazo será puesto en el cuerpo de ustedes. ¿Qué significado tiene el lazo matrimonial? ¿Qué simboliza?
6: La unión de la pareja.
1: La unión eterna entre los novios.
6: Ajá.
1: Así es. ¿Y tú crees que estás preparado para recibir este lazo?
2: Ay, no sé responderle. No estoy seguro si sí o no.
1: Ay, hijo, me inquieta tu respuesta y creo que definitivamente no estás seguro.
5: ¡Oh, Dios!
1: Me apena y me dejas triste, porque puedo percibir que no estás preparado para recibir la bendición del Señor y recibir el sacramento. Voy a dejar una nota, mañana mismo voy a hablar con la diócesis de Querétaro para suspender este evento, hijo. No puedo casarte, no estás preparado. Tendrás que repetir las pláticas prenupciales, porque para este evento tan grande tienes que estar convencido, tienes que saber los principios, tienes que saber los fundamentos y la palabra de Dios. Y tú no estás preparado, hijo. Me demuestras que eres de esas masas que solamente quieren casarse por cumplir el deseo de la pareja, del padre, madre o de la abuela, o no sé, o posiblemente para que esto termine en una gran celebración y se embriaguen. Pero no estás preparado por convicción a recibir la sangre de Cristo, a que el lazo una entre la eternidad entre tu novia y tú, que estas arras matrimoniales sean intercambiadas entre ustedes. No estás preparado. Habla con tu pareja, hijo, y lamentablemente yo los espero dentro de 3 días. Vengan a la parroquia de San Francisco de Galilea y por favor vuelvan a hacer una nueva fecha. Pero antes sí te digo que para que pueda consumarse esta ceremonia tendrás que repetir las pláticas prenupciales y con convicción y conocimiento, para que aprendas. Lee, hijo, lee el testamento. ¿A cuántas veces has leído la Biblia, Emanuel?
2: No, muy pocas, ¿para qué le miento?
1: Ahora entiendes por qué mi decisión. Y ese silencio.
2: Pues no, pues que ahora sí que voy a hacer con todo, ¿no?
1: ¿Qué es hacer también con todo? No entiendo ese término, Emanuel. ¿Qué es hacer con todo? ¿Estás ahí?
2: Sí, aquí estoy.
1: ¿Y por qué no obtengo ninguna respuesta? En fin, hijo, si no quieres hablar, entiendo. Así que acércate a la oficina y pide una nueva fecha para que te otorguen pláticas prenupciales y una nueva fecha para que te unas en matrimonio.
2: Sí, yo creo que pasa mañana temprano.
1: Claro, hijo, estás en tu derecho. Buenas noches.
2: Buenas noches.
1: Dios te bendiga, hijo. Buenas noches. Omar está que se lo carga.
2: Sí, hombre. Ya me dije.
1: Oye, ¿escuchaste el silencio?
2: Sí, fue lo que más me preocupó.
1: ¿Por qué?
2: Ahora sí se puso nervioso.
1: Pues, ¿cómo no? Pues, está recontra chimega nervioso. O sea, vi cómo yo hice tal cual lo que tú me dijiste.
2: También tu novia escuchando.
1: ¿Mandé?
2: Pero tu novia también escuchando.
1: ¿Está contigo ahí la novia? ¿Está escuchando? No. Hijo, me hubieras dicho. A ver, Rocío.
7: Sí.
1: Qué bueno que estás ahí. La verdad es que no lo sabía, Rocío. Oye, ¿no te ha llamado?
7: No me ha llamado. Era lo que estaba checando, pero no.
1: ¿Te gustaría participar en la broma?
7: Ay, no. Ay, sé.
1: A ver, ya, mira, ¿qué dice la banda? Sí.
7: No sé, el hombre me va a hacer una broma y entonces sí.
1: A ver, Rocío, primera pregunta, ¿sabes hacer llamada de tres?
7: No.
1: Ay, no manches.
7: No sé.
1: Chale. Omar, ¿quieres participar en la broma?
2: Ay, Dios.
7: Yo creo que sí, Omar. Mejor Omar, porque yo al rato me voy a divorciar al día siguiente.
1: A ver, entonces tú, Rocío, estás en Salamanca, ¿no?
7: En Salamanca, sí.
1: ¿Y tú, Omar, dónde estás?
2: En Querétaro.
1: Oye, pero hasta le hablaste a Rocío y te la pusiste de acuerdo, chale. Oye, Rocío, cuando te dijo Mar, oye, le voy a hacer una broma a mi compadre y todo, ¿no le dijiste, oye, está media manchada, no?
7: Lo pensé, pero dije, bueno, lo apoyo.
1: Está padre, ¿no? Pues yo creo que es como un regalo de bodas, ¿no? Está padre. Nunca se le va a olvidar. Omar, ¿tú sabes hacer llamada de tres?
2: Sí.
1: Ok, bueno, ¿con qué pretexto le puedes llamar a Omar? Yo supongo que eres uno de los principales invitados. Eres su compadre, ¿no?
2: Soy su compadre, es correcto.
1: Ok, ¿hace cuánto tiempo hablaste con él?
2: Hace unas 4 horas.
1: Bueno, ¿qué te parece este pretexto, Rocío? Te enfermaste del estómago, traes una diarrea cañona. Entonces, ¿qué entres diciéndole? Oye, compadre, quiero platicarte algo, ¿sabes qué? Me siento bien mal, tengo mucha diarrea. Pues sé que mañana te casas a las 2. Voy a intentar ir un ratito a la boda, a la ceremonia religiosa, pero si después no puedo acompañarte a la pachanga, espero que me entiendas. ¿Ok? Yo con esto pretendo que te diga, no, güey, pues ya no va a haber boda. O a ver qué te dice. ¿Te gusta el pretexto?
7: Sí, está bien.
1: Vas con llamadita de tres, importante que la hagas. No te me vayas a zambranar, por favor. Es más, voy a ponerte este efecto, un efecto de perrito. No, mejor este. ¿Un ladrido? Eso querrá decir que estás enlazado. Si no escuchas el ladrido, es que no lo hiciste bien, ¿ok? Así que llamadita de tres, las bromas están en este que es tu show.
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2: Hola, bueno.
6: Bueno, ¿qué onda?
2: Venga, compa, ¿cómo andas?
6: Bien, pues, güey. Bueno, medio sacado de pelo gacho, güey.
2: ¿Por qué, güey?
6: Que me quiere cancelar la boda un padre, güey. Que porque no le supe contestar un par de preguntas, ahorita me llamó, güey.
2: No manches.
6: Sí, güey, ¿cómo ves eso?
2: Hacer, güey.
6: Pues mañana voy a ir a misa, a la iglesia, a hacerla de pedo temprano, güey. Y si no, ni pedo, le hago pura fiesta y a la también.
8: ¡Oh, Dios!
6: No, man, ya por eso tomé las pláticas y demás, güey, y me empezó a hacer preguntas, pues la neta no se las supe responder, güey. Sí, güey. Yo lo voy a llamar a mi vieja a ver si le llamaron a ella, güey. Bueno, le digo, padre, traigo un chingo en la cabeza y ando manejando y traigo un y no, le valió madre, güey. Se la va a cancelar.
2: ¿Y en dónde andabas o qué?
6: Vengo llegando al salón, güey, vengo a ver cómo va a quedar porque tumbaron la palapa, güey.
2: ¿Y qué te preguntaron o qué?
6: Pues lo de las arras y dos, tres cosillas, güey.
2: No manches.
6: Sí, güey. ¿Te abro?
2: Yo también te quiero hacer una pregunta, güey.
6: ¿Qué pasó, güey?
2: Sí, ¿cómo soy el Panda Show? Que esto es una broma.
9: ¡A toda máquina!
1: ¡Qué broma! ¡Emanuel, estás en las bromas del Panda Show!
2: No digan...
1: Hijo, no blasfemes, no digas esas palabrotas, hijo. Ahora por eso vas a tener que confesarte y rezar 20 Aves Marías, hijo.
2: No, se pasaron de chorizo.
1: Oye, Emanuel, déjame decirte que estás a nivel nacional a través de La Mejor FM, también en toda América Latina a través de Claro Música. Oye, pero ¿sabes quién está enterada de la bromita y la disfrutó mucho?
2: Sí, yo.
1: Rocío, ¿qué le dices a tu novio tan tarugo?
7: Me obligaron a vos.
1: Emanuel, tómalo como si fuera una despedida de solteros. Tómalo como si fuera una despedida de solteros.
2: Gracias, gracias. Creo.
1: ¿Te gustó o no te gustó?
2: Pues no me gustó a mi madre, pero bueno.
1: Omar, dile por qué le hiciste la broma, Emanuel.
2: Para que sepa que siempre voy a estar en las buenas y en las malas con él. Y le deseo a Rocío y a Emanuel una feliz familia. Gracias, compadre.
1: A ver, Emanuel, por favor, lávate la boca con jabón, hijo. ¿Por qué utilizar esas malas palabras? Contéstame, ¿qué significa el lazo en el sagrado matrimonio? A ver, Lee, dímelo. Ladra, hijo, dime. ¿Qué significa?
10: Me pusieron que se me apagara el carro.
1: Estás que te carga, carnal. Pero mira.
10: No, sí, no manches.
1: Yo sé que lo vas a recordar con cariño. Fue una bromita por parte de tu compadre Omar. Rocío, ya la escuchaste. Ella está botada de la risa y también su familia. Pero bueno, pues les deseo lo mejor de lo mejor. Y que mañana su boda y principalmente la pachanga y todo lo que tienen planeado le salga padrísimo. ¿Ok?
10: Sí, muchísimas gracias. De hecho, ya estaba arreglándome aquí en la iglesia para patear las puertas.
1: Familia, dígame cómo se oye el Panda Show.
10: A toda máquina.
1: Y con esto concluimos en este lunes 31 de agosto del 2026.

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1: 10:58.
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1: Son las 11.

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4: Bienvenidos a un nuevo episodio, soy Claudia Mejía. Creo que han escuchado por ahí en las noticias sobre este gusanito, el gusano barrenador. Hoy tenemos a un invitado, es un infectólogo, es el doctor Bruno López. ¿Cómo estás?
5: Muy bien, muchas gracias.
4: Gracias por estar aquí y hablar sobre este tema. Sí da miedo, ¿verdad? O sea, sí ha como que metido miedito en la población.
5: Pues lo que se ve da más miedo, ¿no? A veces puede ser más peligroso para la vida en corto plazo una bacteria que no vemos, pero estos como los se pueden ver al ojo desnudo, como se dice,
4: claro. O sea,
5: la verdad es que sí generan miedo. La invasión de animales o humanos por este tipo de moscas en su fase larvaria, que son los gusanos, y que esa es una miasis, ¿no? Prácticamente es el término de miasis, pero esta es una fase intermedia de la vida de la mosca, ¿no? Tiene que ser, llega como la mosca, se para en el tejido, puede ser incluso en una herida, en los conductos auditivos, las orejitas de las vacas, en la boca de un humano, en una herida de un pie de un paciente con diabetes, por ejemplo, con pie diabetes. Se para ahí, deja sus huevos y esos huevos eclosionan, pues se abren, digamos, y se producen la larva, el pequeño gusanito. Y una vez en mosca va a otro, se reproduce con otro macho y va a volver a buscar otro sitio donde alojarse. Todas las moscas llevan esa fase. Hay una que es bastante curioso porque ella prefiere poner sus huevos. Se llama Dermatobia, le llaman la mosca peluda en algunas regiones.
4: Aparte del gusano guardado.
5: Se ve similar. La verdad es que la mosca sí tiene unas características en los colores. Por ejemplo, la mosca del gusano barrenador, el Coplicomia hominivorax, que es un nombre así científico, digamos, tiene color como verdáceo. Es color verde.
4: Ay, son
5: es
4: esas grande, moscas grandes.
5: Verdes, exacto. Ay. Con la espaldita así como verde.
4: Okay.
5: Y que vuelan pues rápido, a grandes distancias. Y esa, y pues se pueden diferenciar en la morfología que tiene. Lo que sí cuesta más trabajo es en la fase de larva, el gusanito, diferenciarlo de otras especies. Ahí sí, porque incluso tienes que verlo con el microscopio, ver ciertas estructuras. El problema del gusano barrenador es que puede dar cuadros graves porque le gusta el tejido humano vivo. Entonces, es un parásito obligado. Es decir, para que desarrolle todo su ciclo de vida, necesita una herida de una persona viva para que ahí siga penetrando en el tejido. Barrena, es decir, por literal su nombre, entra, va escarbando el tejido sano y hasta meterse más adentro, hacer cavidades y crear hasta... Y por arrastre, pues lleva bacterias y puede crear infecciones también, ¿no? Por bacterias. Entonces, esa es la importancia que tiene. ¿Qué pasa al ganado? El ganado, pues, se enferma, ¿no? Se enferma porque se llena... Si lo dejan sin un tratamiento, penetra y le da un cuadro grave de invasión de este gusano. A la par, pues, al abrirle esas cavidades, deja que bacterias entren y le da sepsis también al ganado y mueren muchos.
4: Y puede morir.
5: Exacto. Y es tan difícil, a veces, en una sola puesta de una mosca de gusano barrenador, el Coclomia hominivorax, que es el nombre de la mosca, al poner en una herida, en una cavidad, sus huevos, ponen hasta 200 en una sola. Y de esos evolucionan hasta el 70%. ¿Cuántos gusanos
4: se
5: van a
4: producir?
5: ¿Todos
4: son los que barrenan?
5: Y todos al mismo par pueden ir barrenando.
4: O sea, es muy rápido.
5: Entonces, por eso a veces tienen que sacrificar al ganado. Porque ya están tan invadidos que es imposible quitarle todos.
4: Pero esto ya estaba erradicado.
5: Esto ya estaba erradicado.
4: Desde los 90, ¿no?
5: Desde un programa de erradicación del 70 al 92. En el 92 se declaró que era libre de México y Estados Unidos. ¿Cómo lo hicieron? Pues liberaron muchísimos cientos miles de millones de machos, pero estaban radiados, o sea que eran infértiles, digamos.
4: Okay.
5: Entonces se reproducían con moscas hembras y las moscas hembras lo que tenían era producción de huevos sin larvas, o sea, eran huevos estériles, digamos, ¿no?
4: Uh-huh.
5: Y así ya dejaron que no se reproducieran hasta que finalmente desaparecieron. Esa fue la técnica que usaron.
4: ¿Y por qué ahora regresó?
5: El problema donde no realmente, aparentemente se había erradicado, pero había pequeños brotes, por ejemplo, en Panamá, en Puerto Rico.
4: Centroamérica.
5: En Centroamérica, en varios de Venezuela. Y por ahí había esos pequeños brotes. Con la cuestión de la inmigración y el tráfico ilegal de ganado, allí empezó, por eso Chiapas fue la primera zona. Y de ahí, así es como hemos venido con los casos. Chiapas empezó primero el año pasado con hasta un total de El año pasado cerró con 90 casos en todo el 2025 y en 2026, al corte al 3 de julio, lleva ya 55 casos. Y después empezó a extenderse ahora nuevamente a Hidalgo, a Jalisco, Hidalgo con 28 casos, Hidalgo con 13 de humanos, humanos con infección. Ha ganado, ha habido más. Oaxaca 39 casos, Puebla 35, Veracruz 90 casos, 24%, es el que más casos tiene ahorita en todo lo que va de este año.
4: ¿Cuál me impresiona los casos en humanos? Porque, ¿cuáles son los factores? Supongo que la mala higiene o la falta de higiene. Claro. Es lo que pues provoca esto.
5: Bien lo comentaste, la falta de higiene es la primera parte de esto, ¿no? ¿Por qué? Porque si yo baño a mi perro o a mi gato, yo mismo me baño a lo mejor una vez por semana, pues dejo, o dos veces por semana, dejo que todos estos días una mosca se pare en una herida, en alguna lesión, más si es una persona ya frágil, por ejemplo, los animales, las mascotas a veces pueden ni siquiera darse cuenta, ¿no? Pero un humano, por ejemplo, con una pequeña herida, que muchos lo vemos, por ejemplo, con pacientes ancianos, ¿no? Que tienen ya algo de demencia, que solo están en cama y que pueden estar un poco descuidados porque no están al 100% con ellos, pues se le puede parar hasta en la oreja, en la nariz, y ahí dejar los huevos y convertirse en gusanos. Vamos a poner un ejemplo de un paciente con un pie diabético que de por sí ya tiene demencia y que solamente está en cama, ya no comunica, tiene muy poca movilidad, y de repente pues llega, pues lo encuentran los familiares con una lesión en su pie, con unas gusanos. Al menos para la persona que no se dedica al 100% a esto, ver los gusanos no va a poder distinguir si es una de estas de mosca doméstica o si es de gusano barrenador o Lucilia, no va a saber. Entonces hay que ver de que no se trate de que efectivamente que sea gusano barrenador. Y lo siguiente es que no podemos quitarlos y echarlos a la basura. ¿Por qué?
4: Que eclosionan de nuevamente como mosca, ¿no?
5: Y decimos, vuelven a reproducirse y a contaminar el ambiente otra vez y a infectar otros pacientes o huéspedes. Entonces lo que necesitamos es quitar la mayoría. Recomienda, si no tenemos en ese momento la posibilidad de que nos ayuden a supervisar qué sea, echarlos en un frasco con alcohol. Con alcohol prácticamente se preservan intactos. Mueren, pero se preservan intactos los gusanos. Echamos una porción en alcohol y lo demás tenemos dos opciones. Una es incinerarlos o inundarlos de alcohol y dejarlos en un recipiente cerrado. Aparte de las muestras que ya tenemos, ¿no? O jabón, agua de jabón, y dejarlos ahí encerrados. No recomiendan enterrarlos para que puedan reconocerse al microscopio de qué se trata. Si es Lucilia, si es la mosca doméstica, no pasa nada, ¿no? Finalmente tenemos muchos años viviendo con ellos. Lo ideal es tener mosquiteros, una buena higiene, si se encuentran, reportarlos para ver de qué se trata.
4: ¿Estas son como medidas ya teniendo ahí al gusano?
5: Sí, hay que ir a atenderse porque sí tiene sus cuidados cómo retirar estos gusanos. A veces si uno los retira nada más, la misma persona familiar del paciente los retira, puede a veces también lastimar al paciente, puede favorecer que también haya una infección. En este momento que como vemos vamos en incremento de casos, sí es importante cada vez que lo tengamos reportarlo o acudir al centro de salud, a la clínica familiar para que sea revisado.
4: ¿Qué otra medida importante de las que ya hablamos para reforzar?
5: El cuidado de pacientes que están postrados en su cama, pacientes que son inmóviles, pacientes que tienen alteraciones neurológicas que no permiten sentir incluso dolor a veces o comunicar qué problema tienen. Esos son los que deben tener especial atención e incluso hacer una rutina diaria o cada vez que se haya el baño de estos pacientes, el aseo de ellos, revisarles la oreja, revisarles la nariz, revisarles la boca, e incluso hasta las cavidades geniturinarias, por ejemplo, ¿no? La vagina, el ano, a veces también es un lugar donde se pueden alojar las moscas y ahí dejan los gusanos. Y muchas veces puede pasar mucho tiempo ahí y nadie se asome a ver. El gusano barrenador, cuando ya empieza a dar síntomas, incluso dolor en el paciente, ya seguramente ya penetró más las cavidades. O sea, cuando está muy superficial, la verdad es que ni siquiera puede dar nada. O a veces puede ver uno, por ejemplo, una herida que se pone más roja, o que se abulta, ¿no? O sea, se hace un bultito en el tejido. La oreja, por ejemplo, hasta que ya empieza a penetrar el tímpano, más adentro, ahí es donde ya empieza a dar dolor, pero puede no dar ningún problema. Entonces aquí yo creo que no es conveniente esperar hasta que haya un síntoma.
4: Si llegamos a ver esto en pacientes, en mascotas, ya decíamos que hay que reportarlo para, ya tengo el número, es el 800-751-2100. Él es el doctor Bruno López, infectólogo. Gracias por estar aquí.
5: Muchas gracias.
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1: 11:32.
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5: 11:36

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1: 12:17.
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1: 12:26.

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1: 12:53.

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1: Una 29.

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1: 242.

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1: 2:45.

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1: 316.

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1: 3:33.

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1: 3:49.

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0: Sur. 448.
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1: Claro que
0: 4.51.
1: Dije que un día esto pasaría y no me creíste, ¿verdad?

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1: 6, 2.

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1: Montes, montes, alicantes, pintos, venga, el mes patrio. ¡Qué chido, el mes patrio, verdad! Ya, pues yo ya traigo mi banderita, ¿verdad? O sea, en el carrillo acá le pegué una bandera. Pues que tiene, vato, pues, bien mexicano, ¿verdad? Con la bandera china, güey. Digo, es mexicana, pero hecha en China, ¿no? Ya de menos, o sea, hay que hacerle como los canadienses que dicen, no hay que comprarle nada a nadie que esté hecho fuera de Canadá. Hay que comprar pura cosa canadiense. Vamos a ver cómo les va. Porque les va a ir del cuerno. Pero pues ahí le van a hacer la lucha. Y aquí estoy también. Yo, pues, ¿qué tiene haciéndole la lucha? Soy el report del barrio y tú estás escuchando el

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1: Oye, pues vamos principiando, ¿verdad? Con lo que viene siendo una situación delicada. Primero, nada más te comparto, ¿verdad? Lo del asalto de un robot en China. Eso está de chiste, ¿verdad? ¿Ah? Pero es serio, o sea, sin querer, el robot fue y tomó una pieza de una tienda y se salió y se fue abrazando su pieza, ¿verdad? Era un electrodoméstico, se enamoró el robot. Pero digo, o sea, no es que se lo haya robado, ¿verdad? Pero no contaban con que iba a ir a agarrar la pieza y se iba a ir enamorado, ¿verdad? ¿Quién sabe a dónde quería ir con el microondas? No, el robot. Oye, ya, poniéndome en serio de rateros, fíjate que hubo un robo millonario allá en San Pedro, Nuevo León. Sí, está cañón. Yo, mira, ¿quién te lo está diciendo, no? Un vato que tiene añales en esto y la acción que acabo de ver allá en San Pedro estuvo clean. El vato trae $1,000,000 la víctima, $1,000,000 retirados del banco y presumiblemente $4,000,000 del clavo. De ese que no declaras, de ese que no se puede, qué obole, más que blanquear, pagando, pues haz de cuenta la nómina, de repente le va completando así a la nómina, le va moviendo, yo no sé, el vato dicen, ¿verdad? Dicen, porque comprobable es $1,000,000 nomás. El vato traía $4,000,000, es lo que dicen, pero oficialmente nada más le robaron uno. El caso es que de repente el vato está parado en su carro en una esquina conversando con otra persona como ya me voy, y en eso llegan dos fulanos caminando, les apuntan con pistolas y luego dos motocicletas cruzadas, o sea, en doble sentido, una de cada sentido por si va a haber persecución, no saben a cuál, una moto se fue para un lado y otra moto se fue para el otro, ya con los delincuentes, con la maleta y los chorros de miles de pesos. Eso es verdad, hijo de su, qué operación más clean. Me sorprendieron.
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1: Almantes, montes, alicantes, pintos, oye, bendito sea Dios y su santo nombre, encontraron a tres morros que tenían, pues, más de un mes desaparecidos, se perdieron en julio, pues se los llevaron, ¿verdad? Allá en Lázaro Cárdenas, Michoacán, pues se los llevaron los malandros y, pues, los pusieron a chambear, pero los morros no querían y no sé por qué, porque Dios es muy grande o no sé qué habrá pasado, ¿verdad? Que los liberaron, los torturaron, los enteiparon, les enteiparon los ojos, que pues parece chiste lo que voy a decir, ah, pero pues les arrancaron las cejas y las pestañas cuando les quitaron el tape y ya tenían una infección en los ojos así muy grande, muy infectados, es muy peligroso eso, ah, pero bueno, están vivos, están bien, o sea, ni siquiera los hospitalizaron, o sea, pues estaban pateados, ¿verdad? Ya lo revisaron, ¿y quién te pateó? Pues el malandro, sobres, ¿te quieres ir a tu casa o al hospital? No, pues a la casa, sórale, va, tres morros, casi un más, poquito más de un mes, ¿verdad? Y por fin, pues la neta los devolvieron, ¿eh? No, no es que, o sea, tú tienes que tener mucho cuidado, o sea, como morro, ¿ah? Como gente joven de 16, de 15, ¿verdad? Y saber, ¿este vato está en la maña o no está en la maña? Porque a todos los que, o sea, la neta, todos los que han pasado por acá, ninguno la ha librado. O sea, o todos acabaron en el bote o muertos. Entonces tú, como morro, ¿ah? Tienes que maliciarla y tú, como jefe de un morro así, también decirle, ¿ah? Mira, mijo, yo sé que en la maña aquí a lo mejor no se gana la feria, ¿verdad? Pero por algún lado hay que empezar. Tú te vas a hacer tu camino, pero empiézale, cuando menos sabiendo la disciplina de la chamba, un añito que te avientes en lo que sales a tu emprendimiento, pero se las quieren brincar, ¿verdad? Irse directo a la maña, que porque están bien parados con un oficial y que con un militar y que con un marino y que los dejan hacer lo que quieren. Puros cuentos, al rato acaban colgados de un puente despellejados. Y la neta, te voy a decir, en todo este tiempo que yo tengo cubriendo esto, es la primera vez que veo que regresan a 13. Es la prima. O sea, o pagaron una feria o lo que tú quieras, pero a mí que me haya tocado reportar que después de un mes y 5 días regresaran a 3 secuestrados,
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1: Montes, Montes, Alicantes, Pintos. Oye, pues en breve, ¿verdad? Resulta ser que unos batillos de Monterrey, ¿no? Consiguieron una sustancia, metanfetamina. ¿Ah? Y pues traían la orden, vamos a decirlo así, ¿verdad? De llevarla a Europa, de llevarla a Roma. Escogieron un aeropuerto que está cerquita, ¿verdad? Haz de cuenta, en Roma puedes aterrizar si se desvía el avión a otro aeropuerto. Y el caso es que estos vatos dijeron, vámonos a llevar la metanfetamina a Roma, diseñaron maletas, ¿verdad? Les hicieron, o sea, completamente diseñadas para el transporte de drogas, que se veían completamente normales así, pero estaban pesadas. Cada maleta traía 10 kilos, 9 kilos, ¿no? Vamos a decirle, 9 kilos traían cada maleta y metanfetamina, güey. Se fueron a la Ciudad de México, pasaron. Aterrizaron en, creo que en Londres, pasaron. Y de ahí se fue. Ah, no, en Nueva York. No sé si a Nueva York o a Londres, pero de la Ciudad de México volaron a un punto intermedio y luego a Roma. Y ahí fue donde ya los torcieron con los 17 punto y cacho

0: kilos de metanfetamina. Dos morros, ahora sí que como dicen por ahí, normales, ¿verdad? Que iban pero espantados como nadie, ¿no? Y yo creo que pues eso... No, dijeron que estaban raras las maletas. Cuando las agarró el operador, o sea, dijo, pues, el vato sabe cargar maletas, pues. Eso es lo que uno no se da cuenta. Que los vatos que te están manejando, todo lo que es la maletería, ¿verdad? Le saben, pero machina ese tema. Y entonces cualquier maleta rara que se mira, que se mueve, que se siente, ellos la detectan. Y esas dos, las dos las torcieron. Y dijeron, estas maletas están alteradonas, a ver, chéquenlas. Y Simón, les pasaron doble fondo, casi 9 kilos en cada una de las cestas de metanfetamina. Ahora el tema es los miles y miles de dólares que les iban a dar por esas maletas. Miles y miles de dólares. Están calculando que podría ser hasta $1,000,000 lo que llevaban en esas maletas ya en el mercado, ¿no? No te voy a decir que ahí les iban a hacer, o sea, quién sabe cómo estaba la trácala, pero pues dos mexicanos regios de Monterrey que quisieron hacer un varo. Se les acabó la libertad. Bueno, quién sabe, ¿verdad? Siempre hay arreglos. Ya miras este vato que salió, un vato que se fue a entregar hace como que unos 2 años, se fue a entregar un vato al otro lado. No el general Mérida, no, ninguno de esos. Un pelagatos que fue y dijo, yo le sé. Y pues Simón le dieron esa canojía, o como le dicen, ese derecho de cliente reservado, ¿no? Acá, cliente reservado, testigo protegido. Y sí, pero pues ya salió el vato, ¿ah?
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2: 643.

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1: Montes, Montes, Alicantes, Pintos, ahora sí que racita dorada, queridísima, ¿verdad? Yo respeto mucho todos los oficios, pero si lo estás haciendo mal, pues te toca la crítica, ¿verdad? Te toca que te señalen como la doctora Alicia, que resultó no ser doctora. Mira, llegó una mujer, ¿verdad? Allá en Querétaro, con un dolor horrible en los pies, principalmente el derecho, ¿verdad? Que traía como una especie de inflamación en la parte del dedo chiquito para atrás, traía así como dolor, y el dedo chiquito ya negreando, ¿verdad? Y le dice la doctora, entre comillas, Alicia, pues te lo tengo que amputar, dice, te tenemos que quitar el dedito, no pasa nada, ¿verdad? Te hacemos la curación, vas a estar viniendo a curación, pero no te preocupes, es ahorita o nunca. No, que yo no tengo la fe, es ahorita o nunca. Y pues que no tengo la fe, que es ahorita o ahorita, le dice la doctora, yo no te puedo dejar ir así. La embaucó, pues, para que se hiciera la operación con ella. Le cobró un dineral, ¿verdad? El marido se fue a endeudar, quién sabe a dónde, fue a vender la Play del chamaco, la pantalla, ¿verdad? Los cassettes, su colección de He-Man y Mazinger. O sea, vendió todo el señor, ¿verdad? Y llevó la feria a la clínica, le amputaron el pie. ¿Y qué crees? Que se le empezó a engangrenar la pierna completa a la señora, ¿verdad? Y fue y denunció. Oiga, mire, aquí no. ¿Quién lo operó? No, pues la doctora Alicia. ¿Cuál doctora Alicia? No, la de la esquina de ahí, de quién sabe qué. Esa ni es doctora, esa es enfermera. A ver, vamos, va, dijo la procuraduría y todo eso. Y resulta que ni doctora es. Sí es enfermera, sí, pero médico cirujano no, ¿verdad? Y pues, ¿de dónde crees que se le pudrió la pierna a la señora? Por cierto, la señora ya le tuvieron que amputar hasta la rodilla, loco. Ya primero quitaron el pie y ahorita ya la parte de la rodilla, porque avanzó, ¿verdad? La necronización de eso, del tejido, ¿verdad? Entonces, pues cuidado, cuidado. O sea, ¿cuánta gente no anda de charla?

0: Ansias en la cara. No, o sea, cuando tu señora llegue y te diga, mijo, quiero verme bien hermosa, me voy a poner una sustancia en la cara, voy a quedar como albóndiga. No, que no lo hagan. No, bueno, cada quien va, y por respeto a quien se les gusta andarse haciendo esas cosas, pero pues, cuando menos estudienle. ¡Corta!
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1: 657.
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1: 7-7.

0: 7 de la mañana con 16 monitos. Bienvenidos a la Parada Morning Show. Show de Morning. Gracias por estar con nosotros. Los saludo a Charlie Martínez Albora. Qué gusto conectar con todos ustedes el día de hoy. Híjole, qué reuma se oye esto. Bienvenidos una vez más. Y gracias por estar con su amable sintonía a través de la Mejor FM 95.5 en Guadalajara y la Mejor FM 99.9 en Puerto Vallarta, Jalisco, en donde nos escuchamos bien a todo dar. Gracias y saludos a toda la bellísima gente de Puerto Vallarta, bien chambeadora, trabajadora, decidida, encendida y puesta el día de hoy ahí a escuchar la Parada Morning Show. ¡Boletos! Bueno, boletos seguimos teniendo. Boletos para Alejandro Fernández, para el Natanael Cano. Boletos para Los Parras. Boletos para Alta Consigna. Boletos, señoras y señores, para nada más y nada menos que la banda San Miguel, mi banda El Mexicano, Los Perdidos de Sinaloa este domingo 27 de septiembre, el Vato School, esta bella promoción que de los creativos de esta estación de radio, que no existe.
1: Departamento nulo.
0: El departamento nulidad de esta estación de radio. Se quebró la mazorca durante varios días para sacar el Vato School. Esta promoción donde tus chavos se llevan los útiles, las mochilas y se llevan también, bueno, pues nada más y nada menos que hasta tablets. Así que bueno, pues listos y armados todos con la Mejor FM 95.5, muy pendientes, porque en cualquier momento regalamos tickets, regalamos tablets, regalamos mochilas con útiles, boletos para WWE México Live Tour, para el Nata, etcétera, para lo que sea. Preparados para estar escuchando la mejor. Y bueno, pues vamos a presentar al equipo de gente trabajadora, diferente, pensante, cambiante, inteligente, absolutamente diseñada para que usted, mi querido radioescucha, mi querido aprendiz, disfrute de una buena locución. Con ustedes, ella es Daniela Zoe.
2: ¿Qué tal? Muy buenos días. Muchas gracias, Bola, por esta gran presentación. Muy buenos días a toda la gente que nos está escuchando, a la gente de Puerto Vallarta. Mi nombre es Daniela Martínez o Daniela Zoe, como me quieran llamar. Y estoy muy contenta de estar aquí otra vez con ustedes, aquí a todos los presentes, a Néstor, a Alex, a Bebecina, a todos. Muchas gracias por la invitación al programa.
0: Después de haberle robado y quitado su puesto a Miros Girón. Sí, fui
1: yo. Yo no siento cómo
0: hizo todo lo posible. Hizo todo lo posible por tirarla.
2: ¿Sí?
1: ¿Cómo le puedes ver
2: y a la lo logré. Y lo logré. Eso es lo mejor. Y lo logré.
1: Bueno, que era fácil, ¿eh? También era.
0: ¿Qué te digas? ¿Hombre, este árbol cómo agarró raíces?
2: Yo sé que va a ser muy difícil reemplazar el lugar de Miros.
0: Que tú digas, no, hombre, qué chambotota hacía, cómo la quito. Tampoco, señoras y señores, con ustedes. Eres Oscar Buitrón, el BBC.
1: ¡Banda! Muy buenos días, ¿cómo están? Qué gusto saludar a toda la raza en la Parada Morning Show. Ahora sí ya, equipo completo, arrancando con tubo. Quédense con nosotros aquí nomás en la Mejor FM Banda, porque tendremos un programazo el día de hoy. Aparte, el clima está riquísimo, ¿eh? De verdad, si usted está saliendo de casa, disfrute. Eso sí, póngase abriguito, saque el paraguas, porque no sabemos qué va a estar en la tarde pasando. Pero sí, quédense con nosotros en la Parada Morning Show.
0: ¡Alejandro González!
3: Buenos días, señores y señores, bienvenidos el día de hoy. Esto es la Parada Morning Show de la Mejor FM 95.5. Compañeros, también tenemos una promoción bastante chida de nuestro amigo Antonio Oroz, compadre.
0: A ver.
3: Oh, sí, cada que escuches la canción Tú que la ves,
0: ¿tú que de Antonio la ves?
3: Oroz, Tú que la ves, Tú que la ves, que es esta.
2: Es esta que está a continuación.
3: Esta que va a salir en algún momento de la vida.
2: Ya va a salir.
3: Sí, ahí está, mira.
4: Hoy nomás. Si no funciona con vos, espérate.
3: Hoy nomás.
4: Hay que escribirle.
3: Alexa?
4: No.
1: No, Alexa, ¿eh? Agua se puede suplir, Alexa.
3: Pa. Abusado, ¿eh?
4: Le
3: cualquiera lo puede suplir.
4: Le ponía ves con Z, pues, ¿cómo?
3: Hoy nomás. Otra vez. Cuando escuchen esta canción,
1: atención, porque
3: obviamente la completa no es esta, De atención, porque tienen que marcar y decir: aquí nomás la Mejor FM 95.5 y Antonio Oroz me regala mi estéreo.
1: Porque vamos a arreglar
3: un estéreo. Un auto estéreo, bien chido.
1: Ya si la ranfla no trae estéreo, ya no andas, escuchas. ¿Qué es ese? El bol, ese es el Alex. ¿Quién es ese güey que está hablando? Agárrese.
3: De los chidos, no de cualquier pazucada.
1: Porque pues trae lo último en tecnología.
3: Sí.
1: Bluetooth. Trae USB.
3: USB.
1: Puedes contestar tus llamadas con este auto estéreo, papá.
3: Sí, obviamente, o sea, radio FM.
1: No te estamos dando ahí una piltrafa de esas que. Caray, está como
3: calidad, basura, ¿no?
2: Calidad.
1: Aquí calidad, pa.
3: Ahí está, para si no tienes carro, pues lo conectas a la baica.
1: Exacto.
3: En la baica también les ponen estéreo, a la moto, ahí le ponen.
1: Al triciclo de los elotes, pum, vámonos, papi.
3: Ni sabes, ¿no? Entonces, cada que escuches la canción. Cada que escuches la canción.
1: O sea, ¿eso hace cuánto que no se hacía una promo?
3: Años que decía, no, es que cómo, no, claro que sí. Cada que escuches la canción, tú que la ves, de Antonio Ross, te vas a poder llevar.
5: Está bien chida esa rola.
1: La neta sí está bien,
5: está
1: perra.
5: Está bien chicles, me gusta mucho esa rola.
1: Y ahora te va a hacer ganar tu estéreo.
3: Así mero. Entonces, Antonio Ross, señoras y señores, nos hace ganar autoestéreos para tu automóvil. Así de fácil. O para tu bica.
1: Para que traiga.
3: O para el triciclo. O para
1: guateque,
3: lo que quieras.
1: Guateque ahí chido. Ahí,
3: así mero. Pues bueno, compadre, buenos días.
5: Buenos días, vámonos a los deportes porque hay noticias.
1: Venga.
4: Así es, mi estimado Voltio, a toda la banda, muy buenos días. Arrancamos rápidamente con la información deportiva porque siempre sí, muchachos. Eric Lira parte rumbo a París, Francia. Para ser específico, a Mónaco, allá a Francia. Va a jugar en la Ligue A, allá en la Ligue 1, perdón, allá en Francia. Y se convertirá en el cuarto mexicano que parte a Francia, al país galo. Así que, pues chido por este vato que desde que terminó el mundial, de hecho, desde que estaba en el mundial, algo que era bastante como extraño. El vato no pintaba como para ser titular en el mundial. El vato se la rompió machín, ya le decían el pitbull mexicano, ya te la sabes, ¿no? Que el vato jugó bastante bien y empezaron a sonar ofertas, ¿no? De Europa y que el Chelsea, que el City, que no sé qué, y que el Mónaco. Y el Mónaco fue el ganón. Y termina llevándose al mexicano Eric Lira. Y repetimos, se convierte o se va a convertir en el cuarto mexicano que juega allá en la liga francesa. Después de que, bueno, obviamente Rafa Márquez fue el primero que allá llegó a finales de los 90 al Mónaco, precisamente donde ganó algunos títulos, incluyendo obviamente la liga allá principal de Francia. Y bueno, también estuvo ahí el buen Pizzuto, Eugenio Pizzuto. También estuvo. También estuvo el buen Paco Memo, que estuvo ahí un. Algunas temporadas en el Ajaccio, allá donde descendió y pues bueno, se llevaban los bolistas de repente, ¿no?
1: Mira cómo le vuelven a creer a un mexicano, ¿no?
4: Y ahora llega el buen Eric Lira en la compra del Mónaco a la máquina de la Cruz Azul. Así que chido por este mexicano.
0: Y él lo sabe.
4: Que termina partiendo allá a Europa. A un equipo top. Que en este momento, digo, apenas acaba de arrancar la liga allá en Francia. Y va líder de su competencia. Así que chido por Eric Lira que parte a Mónaco. Y siguiendo con los mexicanos que están en Europa, pues bueno, ¿se acuerdan que habíamos comentado que el buen Bebote Jiménez estaba por llegar a otro equipo? Que a lo mejor podía jugar Champions League porque en el Inter, allá en Italia, pues no iba a tener Champions. Pues bueno, parte rumbo al Porto de Portugal. Así que otro mexicano se va a quedar allá en Europa, pero esta vez allá en Portugal con el Porto. Y el Bebote hace su transferencia a este equipo portugués. Chido, otro mexicano que se mantiene, ya estaba en Europa, pero se va a mantener en los equipos top allá en las Europa, así que chido por los mexicanos que la siguen, en este caso Eric Lira, ojalá le vaya bien, así como en su momento le deseamos lo mejor al buen Hormiga González, pues Eric Lira también parte rumbo a Europa. Y bueno, el que ayer estábamos comentando, bueno, Alan Mozo partía allá rumbo a la máquina de Cruz Azul, después de que estuvo en Pachuca, estuvo por ahí en Puma, estuvo en las Chivas, y bueno, rumbo a la máquina de Cruz Azul, esto en las transferencias. Y siguiendo con el fútbol, pero acá en la Liga MX femenil, porque luego dicen que no decimos, ayer jugó, digo, pues usted estaba preocupado, jugaron los de Santos contra el Atlante.
5: O sea, 1-0.
4: No, digo.
5: Claro que había gente esperando.
4: Es que luego la gente nos estaba preguntando que no decíamos los resultados de la Liga MX femenil, pues bueno, ahí están, ayer cerramos la jornada número 5 de esta Liga MX, repito, femenil, Santos vencía 1-0 al Atlante, fíjate, Santos femenil sí gana, mira acá.
1: Mira.
4: Acá sí sacan tres puntitos.
1: Ahí sí hay color esperanza.
4: Sí, el fin de semana, ayer no lo dijimos, pero bueno, el fin de semana, el rojinegro había caído 6-1 ante el San Luis. ¿Eh? Las Chivas también habían caído 2-0 ante los Pumas. El América había ganado 3-1 ante las de Tijuana. Puebla 4-1 a Necaxa. Juárez 1-0 a La Máquina. Tigres 2-0 a Pachuca. Monterrey 4-0 a Querétaro. Y terminamos con la Liga MX Femenil, donde Toluca había vencido 1-0 a León. Y ya hasta mañana, mañana diremos los partidos de la Leagues Cup, esta semifinal. América Monterrey, León contra Toluca, pero ya el día de mañana va a ser las semifinales de la famosa y soñada Leagues Cup. Y hablando del tema de la Liga Mexicana de Béisbol, pues bueno, ayer hubo partido, ayer se enfrentaron los Toros de Tijuana contra los Sultanes de Monterrey, y ayer los Toros de Tijuana sacan ventaja en la serie, tercer partido, ganan 6-5 y se ponen arriba en la serie 2-1 sobre los Sultanes de Monterrey. Ya para mañana va a haber más partidos. Mañana juega la otra final de la zona centro, que son los Olmecas de Tabasco contra los Pericos de Puebla. Es la otra final.
3: Los rojinegros.
4: De la otra. Los Pericos rojinegros verdes, ¿no? Exacto. Pero bueno, ahí está un poco de lo que está viviendo. Ya mañana repetimos la Leagues Cup.
3: Oye, les tengo aquí un mensajito.
1: Venga.
3: Dice: yo cada vez levantándome más temprano por el trafical y hey, ustedes cada vez entran al aire más tarde. Bola de huevo. Webs, ya ni los webs alcanzo a escuchar.
4: Oye, webs, pues fallas neumáticas. Sí, fue, fallas neumáticas.
3: Yo aquí, ¿a qué hora estuviste?
2: ¿A qué hora llegaste? Yo llegué aquí 6:50.
4: Fallas neumáticas.
3: Yo 6:55.
4: La bici falla, pues la tuvimos que llevar a alineación y balanceo porque no jalaba.
3: Se oye bien raro, como que
2: está
3: interferencia, ¿no?
4: Está metiendo algo. Fallaba.
3: Interferencia. Entonces llegamos a tiempo.
0: Sigue la vasca al niño.
3: Llegamos a tiempo.
0: Niño, vasca.
3: Ah, como que ya no le gusta ir a Vallarta al vato.
4: Espérate, íbamos bien.
3: Como que ya ni quiero yo ir a Vallarta. ¿Cómo?
1: Esforzándose para 2 años sin ir a Vallarta.
3: Sí, mira. Todo se puede llegar a la excelencia.
4: Vamos por el bicampeonato.
3: Dobleteo.
4: Aquí andamos. Ahí está la información.
3: No quiere que le voy en la corona. Bueno.
0: Dobleter. No quiere posada. Pues ya le falló al viaje a Vallarta. Ahora
1: ya va la posada.
4: Vuelto.

0: claro. Un poco en los espectáculos. Voy a tomar el día de hoy el lugar de Miros, pero lo siento. Lo siento si no puedo cubrir con su lugar. Vamos a empezar con que, oigan, Lionel Richie terminó en cuidados intensivos después de un concierto que dio el día de ayer. La gente pues estaba muy preocupada por su salud, ya que al final del concierto no se encontraba muy bien de salud, entonces lo tuvieron que llevar Lionel Richie.
1: ¿Quién es?
0: Es un cantante.
1: ¿De dónde?
0: De Estados Unidos. Tuvo...
2: ¡Oh, mira, si arrancaste bien!
0: Es un cuestionario. ¿Acaso estoy en un examen?
3: No, pero es que no lo ubico.
4: Andamos aquí saliendo de Guatemala, compadre.
0: Es un cantante...
1: No es Lionel, es Lionel.
0: Lionel. Ah, lo lamento. Mi pronunciación.
5: Lionel Blackman Richie.
0: Como yo soy mexicana, yo pronuncio en mexicano. Vamos a decir...
1: El que cantaba...
4: El Leonardo.
1: Say you.
4: Pronuncias en español.
0: Say you.
4: No existe el idioma mexicano.
0: Pero es un español latino. Bueno, en español.
1: Es que la gente de verdad no lo va a. Porque aquí.
4: Ya con la roleta, sí.
1: Todo el mundo lo ubica como Lionel Richie.
0: Yo siempre lo había escuchado como Lionel, la verdad.
1: Lionel Richie. Pero la rola se llama Say You, Say Me, por ejemplo.
0: De hecho, en una película.
1: Ahí está la rola de fondo.
0: Una película de niños, sale una canción de Lionel y dice Lionel, entonces por eso yo lo conocía como Lionel. Una disculpa.
5: Lionel para los compas.
0: De corazón, sí.
1: ¿Qué le pasó?
0: Pues solo dice que tuvo dificultades para terminar su concierto y que lo tuvieron que llevar a cuidados intensivos.
4: Oye, imagínate ya qué grave estar en un concierto y terminar en el hospital.
0: Sí, de hecho, es que como que no tuvieron que terminar su concierto.
1: Hace unos días fue el aniversario luctuoso de Juan Gabriel.
4: Ah, también.
1: Y el último concierto de Juan Gabriel lo bajaron, le echó un gajo al pobre.
4: Sí, cierto.
1: O sea, pobrecito de mi querido
4: Juanga.
1: Lo bajaron muy mal. Hay un video inclusive de cómo desciende del escenario. Lo bajan entre varias personas, pero ya bajó muy mal Juan Gabriel a días de morirse. Entonces...
4: Qué triste, ¿no? Porque es lo que les gustaba, lo que les apasionaba estar arriba del escenario.
1: Pues dicen que no se murió.
0: No, yo creo que sí. Yo me acuerdo perfecto que estábamos a una semana de que viniera aquí a presentarse aquí a Guadalajara. Y estaba bien emocionada porque iba a ir. Estaba bien emocionada.
1: Era mi primera vez que iba a ver yo.
4: ¿Neta?
0: Sí.
1: Neta, te lo juro.
2: ¿Y el concierto se hizo? ¿Se acuerdan que el concierto se hizo?
0: Sí, se hizo. Su orquesta, ¿no?
1: Que invitaron grupos que ni se sabían las canciones.
4: Cantaron la nave del olvido.
1: ¿Qué homenaje le hicieron? Que no sabían. Oye, nomás lo invitaron a cantar una canción de Juan Gabriel, no se la aprendió. Pinches grupos invitados. Dije, ches grupos. Yo estoy hablando de
4: argentino. No nos regañas porque decimos cosas argentinas.
1: Yo dije, ches. No, muy mal.
0: Bueno, prosigo.
1: Adelante.
0: Gracias. Oigan, bueno, no sé si ya habían dado la nota, no sé si ya habían dado espectáculos en estos días, pero bueno, Melanie Carmona, la hija de Alicia Villarreal, está embarazada.
4: Vamos.
0: Entonces, al parecer no había dado la información como oficialmente ella, la gente lo había sospechado, pero bueno, ya confirmó la noticia de que está embarazada y bueno, ella dice que no quería esconderlo, simplemente como que quería que fuera más íntimo la noticia, pero bueno, confirma ya su embarazo la hija de Alicia Villarreal. También en otra nota le traigo que gracias a El Bola que me la acaba de mandar, Avi Quintanilla demandó a su hermana por 48 millones de dólares.
4: ¡Vamos! Ay, pues, ¿qué
0: porque al parecer...
1: Se me hace que no los ha juntado en toda su vida. Y ya lo demandaron.
0: Sí, no, y demandó a la hermana, que la hermana, al parecer, quería vender el 50% del patrimonio de Selena. Entonces, por eso la demanda. Según Farándula Chévere, comentan que... Pues todo pasó porque el conflicto había estallado tras que Suzette, que es la hermana de Selena.
4: La que tocaba la butaca, ¿no? Ahí con los...
1: ¿Es la gordita?
4: Sí.
0: Había querido vender el 50% del patrimonio. Entonces a su otro hermano, a Avi Quintanilla, no le gustó la idea. Entonces la está demandando.
4: ¿Y qué le dijo?
1: ¡Cucú! ¿Pero de quién es el patrimonio?
0: De Selena. ¿Hace cuenta que? ¡Cucú! No entiendo.
1: Es que así gritaba. Es que así gritaba.
2: Pero, a ver, lo que no entiendo es: ¿el patrimonio ese a quién se lo dejaron?
0: No, es que, o sea, era. Yo creo que ese es patrimonio familiar, o sea, de toda la familia de Selena. Porque...
2: Pero deben de tener un heredero.
4: Sí, eso sí.
2: ¿Estamos de acuerdo? O sea.
0: Sí, a veces sí lo dejan para la familia, pero no sé qué tan repartido estaba.
2: Pero, ajá, exacto, pero entonces, si no tienes el 50% de los derechos, ¿cómo los puedes vender? ¿Viste?
0: Entendí la referencia.
2: ¿Ya entendiste el cucú?
0: La entiendo.

0: lo tengo aquí.
1: Pero entonces, ¿cómo lo va a dar o cómo lo va a vender si no lo tiene los derechos?
2: Mire, exacto.
1: Y si son de ella, o sea, una es, ¿cómo los vende si no son de ella?
2: A lo mejor se hubieran repartido entre los hermanos, familiares, porque y quiera vender su parte.
1: Creo que si queda como el intestado, todo el rollo,
2: no se puede vender.
1: No, y aparte, cuando lo hacen, va directamente, creo que a los papás, pues.
2: Pero pues papá ya no.
0: Pero es que al parecer como que sí lo dejó para su, o sea, como patrimonio de la familia. O sea, por lo que estoy leyendo, sí era algo que era para todos, o sea, que era como una herencia familiar. Entonces, como que la hermana quiso por debajo del agua vender una parte de ese patrimonio. O sea, de como de eso, y ahora pues se enteró el hermano y están en pelea, ahorita todos están en conflicto. Y la demanda es por 48 millones de dólares, no es cualquier cantidad.
1: Ay, ya que no lo
0: bueno,
1: gano.
0: Aquí lo
2: es que no creo verlos.
0: Entonces,
2: ahí en
0: pues
2: mi vida.
0: sí, no sé en qué van a terminar, pero ya hay una demanda de por medio entre los hermanos Quintanilla.
1: Híjole, qué gacho.
0: Y ya por último le traigo una nota.
2: Separador de notas.
1: A ver, el separador.
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4: Ahí está. En otra orden de ideas. Oye, deberías de haber hecho enlace en Víbora para que conocieran a la nueva reportera de.
2: Sí, espectáculo.
1: Ah, si quieren, sí. Sí.
0: Hago Facebook Live. Hay que mantener mi imagen anónima. Yo no voy a bailar. Lo que sepan que yo no voy a bailar.
2: ¿Qué checos o qué eran? ¿Qué cosas eran?
0: ¿Qué cosas?
1: Por eso yo no quería hacer nada.
0: Ya voy a terminar mi parte. Ya mañana.
1: No, de una vez.
2: La bienvenida.
0: Bueno, ya por último les traigo, esta nota no es tan del espectáculo, pero se me hizo interesante. Fíjense que en redes sociales empezó a surgir como una polémica, hasta El Heraldo de México subió un video en donde en San Luis Potosí se vieron bastantes como drones rojos y luego una luz roja que desplegó como si fuera una nave espacial en el cielo.
1: Caray.
0: Entonces hubo varios videos de gente que estaba pues mostrando lo que había sucedido, ¿no?
4: ¿En San Luis Potosí?
0: En uno de los videos me llamó mucho la atención.
1: Ya estamos transmitiendo en vivo, ya estás conectada. En Alex González, ya estamos transmitiendo totalmente en vivo para que vean.
0: Gracias.
1: A nuestra Yuri.
0: El día de hoy traigo,
1: a nuestra Yuri de los espectáculos.
0: Afro,
1: Yuri
0: de los bienvenida. Quiero aclarar que yo no soy china.
1: Nos preguntan si tu tono de rubio es natural.
0: Es súper natural, no te quedas. No, me lo pinto. Por si querían saber. Ya, eso me baja puntos.
4: Eso te baja puntos en tu aura.
0: Me baja aura.
1: Sí. Tienes que ahorita que farmear aura.
4: Farmear aura.
1: Mira,
4: los checos todos tiesos.
1: Como reumático los checos.
4: Lo de hoy es farmear aura.
1: A ver, por lo pronto llevamos 236 conectados.
0: Gracias.
1: A ver si rompemos el récord de Miro.
0: Gracias.
1: ¿Cuál
0: es el récord de Miro? 500. Ok, va, gracias.
1: 500 es el.
2: Bueno, llevas más que John Milton, ¿eh?
1: Llevas más que John Milton.
0: ¿En serio?
1: Sí, John Milton ajustamos 100.
0: Agradezco a la gente que me está viendo en vivo,
1: sí,
0: entonces.
1: Llevamos bueno, 247 ya.
0: Entonces, mucha gente estaba pues atónita porque los videos están bastante fuertes, o sea, se ve una nave, o sea, está muy chistoso. Yo pensé primero que podía ser IA, pero después lo que me llamó la atención en uno de los videos.
1: Pero sí fue IA, porque cuando lo salieron todos decían ¡IA! ¡IA! ¡IA!
0: ¡IA!
1: Fue bueno. Bebé, no puedes decir
2: que
1: no.
2: Tengo que aceptarlo que sí.
1: Sí, no, sí, fue bueno, sí o no.
4: Está bien. Es bueno y se anota, es bueno.
0: Te voy a dar el punto como bueno. Formaste ahora.
1: Muy bien.
0: Con ese chiste.
1: 311 conectados.
0: Gracias.
1: Fíjense. Me faltan 200.
0: Que Birlan García comentó, voy a citar el mensaje para que escuchen la historia, que él vio algo muy parecido cuando era chico. Entonces eso fue lo que me llamó mucho la atención. Lo voy a citar, no me lo van a creer, raza, pero cuando yo tenía como 12 años y vivía en Tijuana, vi exactamente lo mismo. Fui a sacar la basura en la esquina de un depósito en la zona que vivía y estaba igual nublado, porque en el video se ve nublado.
2: Qué bueno que se explica que fue a sacar la basura y no a tirarla.
0: Sí, no, la
2: era importante.
0: Era ya de noche cuando alcancé a observar unas luces azules en toda su gama monocromática parpadeando y moviéndose al azar con una forma de plataforma ovalada que se revelaba sobre las nubes así como en el video. y este me, pues, lo dejó perplejo. Como por un minuto fui corriendo para avisarle a una de mis hermanas, pero cuando volvimos ya no estaba. Hasta la fecha nadie me cree, o cuando lo platico piensan que estoy loco o me lo imaginé. Entonces se me hizo muy interesante que, pues, que alguien ya, o sea, que, o sea, y aparte Virlan, o sea, es su cuenta verificada y todo, en un video que ni siquiera es de una cuenta oficial de noticias ni nada, es un video de una, de un usuario que vio la situación. Entonces, pues, interesante, ¿no? Que Virlan García se haya como, porque aparte dice como, es que me choqueó mucho el video porque yo vi algo muy, muy parecido cuando estaba joven y nadie me cree. Entonces, ajá, no sé qué puedo hacer. Ustedes díganme qué opinan, si creen
2: que... Yo creo que ahí cambió su suerte.
0: Que existen los ovnis. Sí. A lo mejor ahí cambió suerte cuando dejó que la besara.
2: Exacto. Ajá, exacto. Exacto.
0: Oye, nadie dijo nada.
2: Entonces estuvo cerca a Virlan García de ser...
0: Extraído.
2: ¿Cómo le llamas?
0: ¿Cómo se dice? Cuando...
2: Tiene un nombre...
0: Ay, sí, tiene un nombre.
1: Cuando lo chupan.
4: Chupado, succionado.
2: Lo succiona.
1: Abducido.
2: Abducido.
0: Entonces, bueno, se me hizo interesante. Ustedes díganme qué opinan.
1: ¿Es lo mismo chupado que abducido?
2: No. Véntame
1: una abducción, mija.
0: Yo creo que no.
4: Tanto por la abducción.
1: Oye, servicio completo 1500 y la abducción.
2: Ya nomás una duchacita, ¿cuánto?
1: Una funcioncilla, un docientón.
0: Y bueno, hasta aquí las notas del espectáculo. Muchas gracias.
2: Eso, ¿cuántos juntamos en la transmisión?
1: Ya llegamos hasta 200, hasta 317.
0: Está bien, vamos a ir subiendo. Apenas estoy yo empezando con esta etapa, ¿sabes?
1: Nos preguntan aquí que si ni una maquilladita ni nada.
0: No, diles que no, que cómo ven. Que la que se
4: pone el bebé. Dicen que el bebé sí, no tú.
1: El bebé sí.
2: Yo poco chapeta.
0: Ah, bueno, entonces entiendo un poco.
1: Sí, muchas gracias a nuestra Yuri de los espectáculos.
0: Gracias.
1: La Yuri.
2: Hola,
1: no,
2: Yuri.
1: Era Yuri. Sí se parece a Yuri.
0: No me parezco a Yuri.
2: Sí, Yuri.
0: Yo no me
1: parezco a Yuri. Yuri. Ahí está. Saludos.
0: Saludos, muchas gracias.
1: Gracias. Vámonos.
2: Panda, vamos a la rola, ¿les parece? Y regresando, les traigo una nota que no se pueden mover, ¿eh? ¿Usted qué tanta confianza tiene con su pareja? Regresando, le digo de qué se trata. Porque neta, hay espacios que no puedes hacer juntos. O sea, por más que quieras ir con todos lados a los achipulpos con la morra, no se puede. Regresando, le cuento. ¡Vamos a la rola! ¡Esto es
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0: 7 de la mañana con 53 minutos, aquí nomás en la mejor FM 95.5. Y bueno, nos vamos con las notas del bebecino.
1: ¡Vámonos, banda! Y bueno, le platicaba, le adelantaba un poco. Fíjense que le voy a contar la historia de un objeto que intentó ser funcional, pero al final no lo logró. Y es que estoy hablando, ya saben, de esas parejas que no se despegan para nada. ¿Alguna vez les han dicho, es que usted no se despega ni para ir al baño? Pues, ¿qué creen? Sí. Inventaron un retrete doble.
2: Ay, sí.
1: Nah, bebecito. Sí, sí. No, que ahí no, es la pregunta. O sea, imagínate, carnal. De repente, ya de verdad, ir con tu pareja al mismo baño. Y ahorita les voy a enseñar la foto porque parece hasta como estos muebles de gatitos, donde está el retrete normal y un poquito más arriba el de tu morra. Así que haz de cuenta que tú veas a la morrita así como agarrando la cintura.
2: Sí.
1: Y los dos aventando, pues, ajá, ya sabes, ¿no? ¿Ustedes se animarían a comprar? Obviamente les arranqué con esa nota de que fue un intento de venta para todas esas personas que de repente pues quieren hacer todo juntos, ¿no? Decían que el objetivo principal era que en una sola descarga poder bajar los dos retretes.
2: Nah.
1: Ajá, que, para ahorrar agua, o sea, era de esa situación. Resulta ser que obviamente salió a la venta y pues se vendieron como tres, carnal, la neta. O sea, te quiero mucho, mija, pero mi amor no es para estarte aguantando.
2: ¿Pero tres?
1: Sí. No, no. O sea, se vendieron. Sí, no, pero imagínate.
0: Pues sí, te quiero mucho, pero mis cakes son mis cakes.
1: Es que, si seamos sinceros, tú vas al baño y yo, por ejemplo, viví en pareja como 4 años y de repente, neta, busqué casas que fueran como dos baños. Y claro, este es mi baño, el que estaba en la sala, y el tuyo, es el de arriba con regalo, lo que tú digas. Y yo ya me bajaba, o sea, neta, es como algo privado donde vas tú solo, meditas, avientas la TV Notas.
2: Ya, luego aparte me conozco, el calibre que ando manejando, ¿no?
1: Exacto,
2: sí,
1: papi.
2: Claro. Sí, sí.
1: Yo creo que ahí termina tu relación si te avientas un Ken con tu morra,
2: sí,
1: ¿no?
2: Sí, no.
1: O sea, pues, sí, ¿cómo ven?
0: No, pero pues...
2: Mi hija, o sea, mi hija muy bonita y muy perpero.
1: ¿No quedan bombones?
0: Me doy fibrita,
2: muy mija. Checo, checo, pero...
1: Pero lo avientas como chue.
0: Ah, sí, sí.
2: Mira, la uña bien pintadita de los pies, pero mira acá.
0: Mira nomás.
1: ¿Cómo ven ustedes? Digo, hay tanta confianza que de repente también mucha gente... Me han contado, yo nunca lo he visto, que de repente está el vato ahí en el baño y puede entrar la morrilla por cualquier cosa. No se va a quedar, pero wow, orle. Pero no, ya aventarte no, toda la situación juntos.
2: No, yo no.
1: No lo haría, no, papi,
0: no. No, ni que entren.
2: No.
1: No, no, no, exacto. Yo también de repente hasta sabaneaba ahí o aventaba perfume. O sea, no sé, era algo que me traumaba. O sea, poder que se hubiera ido donde mismo la persona, no, no me gustaba. Imagínate ya hacerlo juntos.
0: No.
1: Órale.
0: Oh, sí, va a estar.
2: No lo haga, compa.
1: Por eso es que no se vendieron tantos.
3: No, yo creo que no. Yo estoy segura de que yo no.
1: Es que ya nos conocemos de todo, mija. ¿Habrá gente que se acepte y le guste?
3: No, es que sí puedes conocer de todo de tu pareja, pero ya de eso a hacer tus necesidades básicas juntos.
0: Pues no.
2: Sí, no.
3: Uno se cohíbe, uno se cohíbe, uno necesita su espacio.
0: Ni con la puerta abierta, si
1: quieres. Exacto.
0: Yo me acuerdo de la Baby Pau que me platicó alguna vez que. Que su pareja solía entrar al sanitario.
1: Ajá.
0: No la pareja actual, ojo, porque para que
1: se claro, aclarando.
0: Que una de sus exparejas entraba al baño a orinar y lo hacía con la puerta abierta. Y a ella le parecía como mal detalle.
1: Pues. A lo mejor el vato le daba como, mira la confianza, no pasa nada. Pues,
0: no, pero pareja. No está chido.
1: Pero no está chido, o sea, para eso hay puertitas.
0: Soy bien asquiles para el baño. ¿Sabes?
1: Sí, no, no.
0: Yo así, híjole, no. No,
4: no, que, o sea, no se puede meter tu pareja, tu esposa al baño.
0: Ni, pero ni de...
1: Oye, yo aquí en los del baño de la estación, de repente escucho ruidos.
0: Sí, los de los que están
1: me
0: ahí,
1: quedo callado así. Que no sepa qué es la vecina que está ahí. Imagínate con tu pareja.
3: Es que sí da pena.
4: Tú ya te avientas un huele a pan, compadre, ¿no? que vas en el carro, cierras las ventanas y te avientas uno y dices, huele a pan.
1: Ah, mira, huele a pan.
4: Huele a pan y tu chica. ¡No!
1: ¡Carla!
0: Y te avientas un huele a pan, compadre. Claro que sí.
2: Ese es clásico.
0: Yo leí.
4: Caso,
0: sí, tengo que reconocer algo. En algún momento, fíjate, te voy a platicar una, por ejemplo, que me acaba de pasar. Estaba en una fiesta.
3: Ay, no.
0: Y yo, la verdad, o sea, pues traía ahí atorado un aire. Ajá. Entonces, me paro, me retiro de la mesa, me voy al rincón más.
3: recóndito.
1: Más recóndito de la party.
0: No me sigue un vato.
1: No. No.
0: Si quieres, ahorita es que voy a hablar por teléfono. Entonces, lo voto y luego. ¡Otra! ¡Oh! O sea, te alejas para.
1: Aventarte.
3: Pues mejor es mejor irse al baño, ¿no? Ya directamente, pues porque si no la gente pues va a pensar que.
4: No. Exacto. No, no, no. O si no, pues, compadre, es bueno, mientras vayas caminando lo vas soltando.
1: Vas dejando la estela, ya cuando llegas al punto, ya se.
4: Ya nada más le das como la vueltita y te regresa. Y ya lo vas paseando.
1: Esa party fue otro.
4: Ya nada más lo vas paseando, compadre.
0: No, no, qué feo caso.
4: ¿Pero en serio nunca te has aventado un huele a pan?
1: No. Es que de hecho,
4: vas con tu esposa y no te aventas un pun en el carro.
0: Yo me he aventado un huele a bosque.
4: A bosque
0: te estás. A bosque te estás zurrando.
4: Pero nunca te has aventado un pun cuando van en tu casa, en tu carro.
1: Claro que no. Tenemos otras, ¿no?
4: Tengo otros datos, compadre. A veces estoy en la oficina y te veo que las. Así nomás empiezas a medio empujar.
3: Ya no se va a decir nada al respecto.
4: Sí. Oh, pero ¿te acuerdas, compadre, del chiporol?
3: Ya no, basta. Yo tengo peores
1: cosas
3: para jugar.
1: Ese no me lo sé.
4: No, ahorita vamos a platicar, no, pero fuera del aire. Fuera del aire. Fuera del aire.
3: No, fuera del aire. Puedes platicarlo si quieres.
4: No.
3: Ah, qué bueno, no, bendito
4: sea. Fuera del aire. Fuera del aire lo platicamos. Compadre, buenos días.
0: Oigan, bueno, pues vámonos a la información local, nacional e internacional, que hay bastante. Y bueno, vamos a arrancar. Vamos a arrancar con las notas de todo color, sabor, etcétera, etcétera, etcétera. A ver, arrancamos con esta nota que está, híjole, pues bastante ruda. Resulta que ayer en Estados Unidos, fíjate nada más, una mujer identificada como Pamela Cisneros murió tras haber recibido disparos de la policía en pleno Times Square. Esta mujer traía en sus manos unos cuchillos en cada mano de cocina y ya había cuchillado a dos personas ahí en pleno Times Square. La doña, no sé si andaba bien Trinky Wonder.
3: ¿Y falleció entonces?
0: Sí, se la echaron. Manche. Esta gordita y hay hasta el video de cuando la policía le dispara a la doña.
3: Pero primero le ponen los teasers, ¿no? Pero no, pero no le hicieron nada.
0: Sí, y la doña finalmente le disparan porque le dicen, suelta los cuchillos. Y la doña no soltaba, ya había cuchillado, insisto, a dos personas.
4: ¡Wow! Nada más, pero se murió
0: de los disparos.
4: Pero
0: la dispararon.
4: Pero no le salió sangre de nada.
3: No, sí. Sí se ve un puntito.
1: En el estómago.
3: Aquí, ajá.
4: Sí. Ah.
1: Antes
3: pero
1: de caer.
3: Pero estuvo bien cañón ese video, me sorprendió mucho porque primero le dieron como con tres teasers. Y no le hizo nada.
4: Es como el de la película de.
0: No sé si por su. Digo, y lo digo con todo el respeto, en paz descanse. Para esta pobre mujer, pero bueno, pobre y loca. Por su capacidad obesa, de que estaba un poquito obesa, pues a lo mejor no sentía lo mismo. Tuvo un poquito más de resistencia. Una de las víctimas apuñaladas era una mujer de 32 años que también falleció. Una de las personas que ella apuñaló falleció ahí en el lugar y otra está delicada, está grave.
4: Oye, compadre, ¿te acuerdas de la película? Creo que era la de ¿Qué pasó ayer? Que llevaron al gordito este que le ponen un teaser y no sé qué, le ponen otro.
3: No se conmuta.
0: Y los morros recién.
4: Sí, los chavillos de la escuela.
0: Muy buena. Pues esta mujer murió, repito, mató a otra persona y otra más quedó herida, está delicada. El suceso ocurrió antes de las 4:30 de la tarde, insisto, en pleno Times Square. Y bueno, pues una zona emblemática y con una alta afluencia turística, no se desconoce. Y bueno, pues es un secreto que ya se llevó a la tumba la doña porque actuó de esta manera.
4: Claro. O sea, porque pues, los que no conocen Times Square no saben qué es. Yo es no donde están las pantallas.
0: Ok.
4: Ya, pero si ubicas qué es o no.
1: Sí, es muy céntrico, es turístico,
4: machín. Es donde están las pantallas, donde se ven todas las pantallas.
0: Que mucha gente, ¿no?, se toma fotos cuando
4: sí,
0: va ahí.
4: Sí, y aparte es ahí en la parte en donde hacen el conteo de Año Nuevo.
1: Exacto.
4: Ah, sí. Ahí en esa zona, en esa parte.
0: Pues la doña se volvió loquilla.
4: Sí, hay unas escaleras rojas que son como lo más común de tomarse fotos allí.
0: Oye, ¿sí? Y luego le están diciendo a la doña que suelte los cuchillos y la doña le hace así como No sé. No sé qué onda.
1: Es que sí,
0: no
1: sé qué estaba en
3: serio. Pero de verdad, tres teasers. Fueron tres hombres los que le dieron el teaser. Sí, se ven y no las imágenes. Le pasó nada. O
0: sea, de hecho, todavía la mujer cae herida ya en el piso y le ponen las esposas, pues. Pero pues ya la doña ya andaba empezando ahí a irse, pues. Sí. Triste, wow. Triste lo que pasó allá en Times Square. Y bueno, pues en otra nota que le voy a platicar, esto sucedió aquí en Zapopan. Jalisco Rojo informa acerca de una policía, de un policía aquí en Zapopan. Este compa de la unidad SP-0782 de la Policía Municipal de Zapopan saca su arma de fuego y amenaza a un conductor a la vez que le dice párate. Al percatarse que lo estaban grabando, el policía guarda el arma y el conductor acelera la marcha dejando a la patrulla allí invisto. El vato lo estaba grabando porque los cuicos iban a toda velocidad con los códigos encendidos y bueno, pues la verdad los amenazó y andaban como muy eufóricos, según los datos que del relato aquí de varias personas, andaban como muy eufóricos y andaban ahí como haciendo gala de sus armas, etcétera, etcétera. Vaya usted a saber cómo andaría. El vato fue fotografiado, el poli además fue fotografiado con todo y el arma allí amenazando.
1: Oh.
0: O sea que hay no hay manera de cómo ocultarlo. Haga de cuenta que se ve como el jugador de Chivas, pero más gordito.
4: Como el Piojo.
0: Es como el hermano incómodo del Piojo, haga de cuenta.
3: Incómodo.
0: Se ve. Tiene como ciertos rasgos el compa. Y bueno, pues este vato pues va a tener seguramente que responder.
1: Sí.
0: Y bueno, pues esperamos que el gobierno de Zapopan haga algo, ¿no? Porque estuvo rudo. Ayer también por la tarde, oiga, lamentable y tristemente, hubo tres escenas diferentes en la ciudad, en la zona conurbada, donde hubo tres atropellamientos y muertos en todas.
1: Wow.
0: Aquí, justamente en la esquina de aquí de
4: Juan Palomar.
0: Juan Palomar y Novelistas, casi llegando a Novelistas. Afuera de ahí del.
1: Sí, de la tiendita.
0: De la tiendita.
1: Ajá.
0: Atropellaron lamentablemente una persona ya de avanzada edad y perdió la vida. Este señor, caramba. Pues falleció, según dicen y según el relato, el hombre tenía 80 años de edad. Llegó la familia al sitio e identificó a esta persona. Parece ser que el señor fue arrastrado 15 metros.
3: Ay, no, qué feo.
0: Después de haber sido atropellado, lo arrastraron 15 metros y luego la persona, pues, huyó.
3: Ah, así sí, que, ¿huyó?
0: Sí.
4: ¿Pero ya la fuga?
0: Sí, híjole, la verdad. Ya están revisando las cámaras de la zona para identificar al posible causante de... No, pues no al posible, al causante.
1: No, al causante de este.
0: De la lamentable muerte de esta persona. Y falleció, pues, repito, esta persona de 80. ¡Ojo! Esta persona de 80. Otra mujer de 70 años falleció al ser atropellada por un tráiler en los cruces de Adolf B. Harm y la calle Javier Mina en Tlajomulco de Zúñiga.
1: Ya.
0: A esta señora también intentaba cruzar, se la llevó un tráiler y también la mató. Tristemente, pues, bajo las llantas de este vehículo, de acuerdo con los primeros reportes, esta mujer era una rescatadora de perros, que la conocían ahí por la zona porque la señora se encargaba de rescatar perritos. De hecho, justamente traía croquetas para sus animalitos rescatados y pues se la atropellaron, pues.
1: Ah, qué gacho.
0: Murió también la señora. El conductor habría ignorado un semáforo en rojo. Que la señora, bueno, pues al ver el semáforo en rojo, ella cruzó confiando en este rollo y el vato le valió y se la llevó.
1: Y se la llevó.
0: Se la llevó y la atropelló a esta pobre mujer. Y bueno, pues ahí está otro. Y uno más. Híjole, le digo, ayer fue tarde de atropellados. Esto le voy a platicar en la calle Niños Héroes y Reforma en Tlaquepaque. Una mujer y su hijo murieron luego de ser atropellados por una unidad del transporte público. Este compi que también los atropelló y los mató a los dos, al niño de 15 y a esta señora de avanzada edad, ya se estaba pelando, pero bueno, pues fue detenido por otras personas que vieron cómo intentaba escaparse. Todo parece ser que esta mujer de la tercera edad y este menor de 15 años de edad fallecieron luego de ser atropellados por una unidad de transporte público. Repito, es Avenida Niños Héroes y la calle Juárez en Tlaquepaque. De acuerdo a los primeros reportes, el chofer presuntamente intentó escapar, pero fue detenido metros adelante por elementos de la policía vial y quedó a disposición de las autoridades. Este niño traía un uniforme de las Chivas, mano. Fíjate, como que iba a entrenar o algo. Traía su mochilita de deporte y pues y traía su playera y todo, su uniforme de juego. Ahí este niño, yo creo que iba a entrenar, digo, pues me suena. Así como cuando yo llevaba a mi hijo a entrenar. Así esta señora llevaba a su niño y lamentablemente murió. Los dos murieron ahí en el acto. Y bueno, pues triste, pues ahí hay que tener demasiado cuidado hoy en día. Y la, ojo, conductores, carajo, prudencia a la hora de manejar, ¿no? Prudencia, mucha prudencia con el manejo, caray. Pero bueno, pues en fin. Oiga, en otra nota que se volvió ayer viral, un video súper impactante. Resulta que un vato que iba en una motocicleta a toda velocidad se estampó contra un minibús.
1: Yo dije, ¿cómo entró ese vato a esa velocidad?
0: Y el vato
2: sí lo vi.
0: Se impacta contra el minibús y de pronto palo queda dentro del minibús. El vato de la moto entra por una de las ventanas.
3: Pero no,
0: vehículo.
3: ¿Sabes por qué fue? Porque el conductor del camión dejó la puerta abierta. O sea, fue todo muy, o sea, fue como que no le tocaba. Porque era la puerta.
1: Justo entra por la puerta.
3: O sea, fue como algo de que no le tocaba irse. Porque yo creo que si la puerta hubiera estado cerrada.
0: O sea, un centímetro, unos 10 centímetros más o menos. Se mata el vato.
1: El chofer le dijo, por la puerta. Pásame el pasaje.
4: En tu pasaje, perro. Le dijo, en tu pasaje, perro.
1: Ahí recorriendo por mí, pero el pasaje.
0: Oye, lo que a mí me impresionó el video interno de la cámara interna del minibús. Porque va una doña que va hasta atrás del minibús, pasa todo el despapá y la doña ni se tibia. Y de pronto ya nomás vete adentro del minibús, tirado al vato que acaba de chocar con su moto. Y la doña ni se dio color hasta que no vio tirado al vato adentro del minibús. Impresionante este choque, estuvo de escándalo, bendito Dios, repito, para esta persona. Bueno, pues el vato se... salió con ligeros golpes, pero nada de gravedad. Así que bueno, pues así las cosas. Oiga, y por si no lo sabía, el día de ayer Messi se retira de la selección argentina de fútbol.
1: ¡Ay, no!
0: Después de 20 años de haber sido seleccionado, no sé si este vaya a ser el más grande, pues. Pero por lo pronto, hasta ahorita creo que lo es. El más grande jugador de Argentina se retira después de 20 años de edad. El capitán compartió una emotiva carta en la que confesó que siente que llegó el momento de cerrar su etapa. Dijo textualmente, me vacié, ya no tengo más por dar, dice. Así lo dijo Messi.
4: Ah, yo también quisiera decir eso.
0: No seas enfermo.
4: Bueno, pues que, imagínate que el día que llegues y que estés pleno y que digas.
1: Sí, que digas, yo ya.
4: Ya. O sea, hasta aquí.
0: Dilo que tuve que dar. Messi reveló que había escrito hasta estas aquí. Palabras desde el 21 de julio y apenas hace dos días, pues después de la final, bueno, pues se preparó a soltarlas y finalmente lo dijo. Así que Messi no va a haber ni un mundial más. Ya lo habían dicho, ¿no? Ya lo habían
1: anticipado. Era el último. Era un hecho.
0: Pero pues ya ayer oficialmente Messi lo confirmó. Ya es su último mundial, no va a haber más. Y bueno, pues yo creo que todavía daba para un mundial más, Messi.
4: ¿Crees?
0: Sí.
3: Ya fue.
0: No sé si vieron en el Inter de Miami metió un golazo.
1: Es que llevó toque, pero ya.
0: Se llevó a 5 y lo metió.
4: Estar jugando con los mejores del mundo, no.
1: Sí, el toque lo tiene, pero a lo mejor ya la velocidad, eso.
0: Pero lo que hizo en este mundial, mi respeto.
3: Sí, pero yo creo que es mejor.
4: A mí se me hizo que fue una basura.
3: Que
4: fue muy agresivo, que fue muy malo. O sea, como jugador, como quiera. Como persona, no se me hizo que estuviera chido. Entonces, ya mejor así déjalo, rey.
3: Así no, déjalo, pero es mejor ya que se retire como un buen jugador a que el mundial que viene.
1: A que lo veas bien cáscara.
3: Lo vea ya, o sea, ya.
2: Bien bebecín, imagínate.
1: Yo que era niño pasto. Yo no pasaba al día del pasto. Quédate.
0: Oiga, y bueno, en esta nota que le voy a platicar, me pareció, no sé, usted, seguramente para unos papás va a ser buena idea y para otros va a ser una verdadera bazofia de intento de ley lo que están proponiendo. Una idea inspirada en las escuelas de Japón está generando un debate verdaderamente cañón. Y la situación sugiere que los propios alumnos de las escuelas públicas participen en la limpieza y cuidado de los salones. La diputada Evangelina Moreno rompe todo y propone fomentar llamativos hábitos entre estudiantes mexicanos con el objeto de enseñar desde pequeños la responsabilidad, el respeto, el trabajo a los demás y el cuidado de los espacios que son
4: justo estamos
0: de todos.
4: Hablando,
3: justo.
0: En Japón, esta increíble práctica forma parte de la vida escolar. Los alumnos participan por turnos en tareas de barrer, acomodar, limpiar diferentes áreas de la escuela como parte de la formación. Así que bueno, ¿usted qué opina? ¿Cree que nuestros niños deberían de hacerse a la idea de... A mí, digo, yo la verdad, ya usted ha visto que los asiáticos, cuando terminan sus partidos en
2: son
0: los
2: muy
0: estadios,
2: limpios, ¿va?
3: Sí.
0: Los vatos recogen su basurero, ¿eh?
1: Exacto.
3: Pues la es que neta, eso se me hace chido.
0: A mí también se me hizo chido, pero habrá quien no esté de acuerdo con esto.
3: Pues sí.
4: Pero antes lo hacíamos, compadre.
0: Pues sí, yo
3: me acuerdo que también en la primaria me tocaba.
4: En la primaria a mí me tocaba también barrer mi salón. A mí también.
2: Hasta pintabas tu
1: yo
2: pupitre.
1: Pinté. Sí.
3: Yo no lo pinté, pero
4: ¿dónde
3: sí
4: se perdió? ¿Dónde se perdió? ¿Dónde se perdió también que los morros tenían que ir con el cabello cortito a la escuela? Que tenían que ir con su uniforme bien puesto.
3: A mí sí me ponían a limpiar, o sea, y siempre, o sea, que cuando terminaban clases... O sea,
1: había un rol, ¿no?
3: Nos poníamos a limpiar todos el salón.
1: Había un rol de cómo te tocaba el aseo.
4: Sí, hoy uno decía, hoy me toca el aseo. ¿Sí?
0: Es parte de la creación de la responsabilidad,
3: sí,
0: ¿no?
3: Sí. Yo creo que sí.
0: De una responsabilidad es que, está bien. Que como ser humano te hace mucho mejor persona, creo yo. Y nos deja bien parados, digo, ojalá y se lleve a cabo, ¿eh?
3: Sí.
0: Yo estoy a súper favor.
4: Sí,
0: de
4: yo
0: esto
4: también. Totalmente. Aquí dice, mira, en mis tiempos nosotros también hacíamos el aseo del, claro, salón de clases, sí, dice Ulises, sí, Loera.
3: Porque, por ejemplo, a mí se me hace como de mala costumbre que vayas a un lugar, o sea, un partido, al cine o así, y dejes tu basura ahí. O sea, yo siempre, sí, soy de recoger todo lo que me llevo. O sea, de que
4: ojalá si hicieras con tu cuarto, ¿verdad, compadre?
0: Eso es.
3: Pero mi cuarto.
2: Ojalá y tu recámara estuviera así. Así como dices.
0: Fíjate, en su cuarto no
3: yo
0: pasa
3: nada. Yo quiero vivir como quiero vivir. Es problema
0: que
3: mío.
0: Que enseñaron en el colegio.
3: Mío, en los lugares públicos. Soy escuela. Una persona muy aseada.
4: Deberías de haber ido a la José Luisa Regui para que veas cómo te ponen a limpiar el salón.
0: Un barazo así.
3: Ay, no, tampoco se trata de eso.
4: No, yo soy Alejandro González y yo no dije
0: un borradorazo
4: eso.
0: Así.
3: Yo también. Soy Daniela Martínez y yo no dije eso.
0: Oiga, por último voy a cerrar con esta última nota. Este es un poco del espectáculo. Ustedes ubican a este actor asiático, Jackie Chan, ¿lo ubican?
1: Sí, claro.
2: Claro, no. ¿Quién no?
0: Bueno, pues según algunas notas del espectáculo en diferentes espacios, Jackie Chan le dijo a su hija, tú hiciste tu elección de casarte con ella, yo hice mi elección de sacarte del testamento.
4: ¡Ah! Vámonos. Porque su hija se casó con una mujer.
0: Con una mujer, la hija de Jackie Chan, Eta, a los 18 años reveló públicamente su orientación y también habló abiertamente sobre su relación con una mujer de Canadá con quien se casó en 2017. Cuando ellas se casaron, Jackie Chan no dio su aprobación y cortó completamente la relación con su hija. Sin ofrecer ningún apoyo ni ayuda financiera. Su hijo tampoco recibirá herencia después de haber sido arrestado por posesión de drogas.
2: Tóquela.
0: En lugar de eso, dijo que donará toda su fortuna a la caridad y para financiar malos hábitos y no para financiar los malos hábitos de sus hijos. ¿Qué opinan de Jackie Chan?
4: Amo.
0: Que quiero ser su hijo. Porque yo no me drogo, ni tampoco
1: me podré casar con
0: a mí, Sí, herédame, por favor, si quieres.
2: Si fuera mi jefe también me hubiera desheredado a mí también. Sí, a la primera, vámonos.
4: Y a mí por borracho. A mí ni porque me case con un vato, ni por drogadicto, a mí por sendejo. No, está bien sendejo,
0: no, que no, va. No, no, no, no, no. Papá iba a y el vato torció.
3: Yo no, sí, yo no me drogo. Don Marce, ni, bien rojinegro. Ni me gusta nada y de eso y no me va a dar jalo.
0: Tampoco, tú también estás desheredado.
4: Es que no te. Papá, y luego dices que no te echas de ese. Ya tú se siente la.
3: Nada me va a dejar.
0: Oye, ahora no me puedo ni mover la maldita. Oye, pero.
4: Yo creo que está bien. Cada quien hace su, con exacto, su dinero lo que quiere, ¿no? Sí.
1: Que ellos produzcan, pues sí, su propia lana.
4: Sí, todavía, sí. Estaría mal si Jackie Chan le dice: te voy a quitar todo lo que tienes. No, pues sí, eso sí, pues es dinero de él, ¿no? Pero pues si él hizo su dinero, él chambeó y eso, como el Canelo. El dinero, ver, es, pero, mío.
0: Ah, sí, sí,
4: pero. Como el Canelo les dijo, el dinero es mío.
0: A ver, sí, pero yo creo que tú le puedes dar a tus hijos un orden de valores y lo que tú consideras que es lo loable, lo chido. Pero tus hijos, está en tus hijos decir, lo, claro, acepto o no lo acepto. Y no por eso yo voy a dejar de querer a mis hijos, ¿no?
4: No, claro, compadre, pero también
0: está robar, en... también robar, claro, y drogarte, pues no está padre. Yo no fomentaré ese hábito, pero sí, yo de la hija, pues sí, no sé, se me hizo como demasiado rudo con la niña, ¿no?
4: Pero compadre, sí, está entre ellos aceptarlo o no la educación que les dio. Claro, ¿estamos de acuerdo?
0: Claro.
4: Pero también está en él decidir si les deja dinero o no.
3: No, pero nada más es por el dinero, ¿no?
4: ¿Estamos
3: también,
4: de acuerdo?
3: Imagínate, o sea, le deja de hablar, o sea, siento feo, pues, o sea... No sé, eso es demasiado. O sea, ya que no le deje nada, pues a la. Bueno, o sea, hay
4: muchas, sí, yo hablo de la herencia.
3: Que no van a dejar,
4: ¿no?
3: Van a dejar, o sea, nada, ¿no? O sea, y pues, ni modo.
1: Oye,
3: no,
1: la herencia nada que está dejando.
4: Vale, yo hablo de su herencia, ¿no? Pues él decide qué hacer con esa lana. ¿Estamos,
3: sí,
4: de acuerdo?
3: Sí, claro, claro, 100%.
4: Él, así, no tiene. A lo mejor sí, muchos dirían, es que sí tiene la obligación de darle algo. Hay otros que dirían que no.
1: No. Para mí, no es.
4: Para mí, claro, no tiene la obligación.
1: No. Sí, no, obligación no es. No,
4: compadre, ¿a ti qué te heredaron?
0: Dos manos, dos piernas y un trasero para mover.
4: Y a mí igual.
0: Muy chiquito, por cierto, pero.
3: Pequeño.
4: Y a mí, dos manos, dos piernas, un trasero y unos de esos para también.
1: Ajá.
4: Para que solito te vayas, ¿no?
2: Qué misillos.
4: Pero ahí están.
2: Ahí están.
4: Pero yo creo que, pues, así a nadie nos. Bueno, a nosotros no nos han dejado, pues dale, mi rey.
0: Bueno,
4: pues, dale.
0: Digo, no sé, ustedes. Si se enteraron también, por ejemplo, de otras herencias, en el caso del dueño de Microsoft, pues el vato...
4: De Bill Gates.
0: Bill Gates le dejó, de toda la fortuna, que es impresionante, le dijo un kilo para ti, un kilo para el otro hijo, un kilo de dólares.
4: Un millón de dólares.
0: Que a mí se me hace muy bueno.
1: O sea, perro.
0: O sea, la verdad que a mí me dejan un kilo.
4: Sí, compadre. Sí, o sea, estamos de acuerdo,
0: y,
4: pero...
0: Y les dejó eso, y lo demás dijo, toda mi feria es mi feria. Y la voy a donar o voy a hacer lo que yo quiera. O sea, yo creo que tampoco, pues no necesariamente tienes que dejarle todo, ¿no?
4: Claro, y compadre, no necesariamente tienes que dejarle algo.
0: Claro.
4: Y el vato, imagínate, bebecín, que te digan, te voy a dejar $1,000,000.
3: Pues no, la verdad es una oportunidad enorme, pues, que casi nadie tiene. O sea, la
4: exactamente,
3: verdad, sí,
4: que en comparación con toda la que tiene, que tiene miles de millones de dólares,
2: nada, ¿no?
4: Pues es poquito.
3: Pero creo que está bien. A mí se me hace que está
4: pero
3: bien.
4: Dale, mi rey, ¿cuántos tienen la oportunidad de tener $1,000,000?
0: Hay gente que no tiene ni nadie. Eso.
4: Pues, y el Canelo dijo.
3: Él no tuvo esa oportunidad. O sea, ¿no? Él mismo no tuvo esa oportunidad y se las está dando a sus hijos.
4: ¿Sabes? Sí,
3: o sea,
4: y el Canelo dijo.
0: ¿Qué dijo?
4: Yo voy a preparar a mis hijos a todo lo que más pueda.
0: Para que hagan su feria.
4: Ajá, pero la lana es mía.
0: Claro.
4: O sea, el dinero es mío, que ellos hagan su propia lana.
0: Fíjate que a mí, te voy a ser honesto, al principio, que no conocía muy bien al Canelo, digo, no lo conozco a la fecha, no tengo el gusto de conocerlo. A mí me caía medio gordo el Canelo al principio, pero cuando me di cuenta de cómo actúa el Canelo, del bien que hace otras personas, ¿qué? Etcétera,
3: ¿sí?
0: Y he escuchado acerca de sus criterios, me cae súper bien el vato, la neta.
4: Sí, que a lo mejor no es como la persona súper amable que todos quieren,
0: no,
4: que sea,
0: no,
4: pero
0: no,
4: cada quien debe, es como sea, pues,
0: como
4: ¿no?
0: Claro.
4: Claro. Y el vato, a mí se me hace también que está súper bien, que el vato se gaste su lana, de él hecho, le costó y todo
0: ese
4: eso.
0: Ese es el tema del día de hoy, compadre.
4: ¿Sí?
0: ¿Tus padres te deben algún tipo de herencia? ¿Te tienen que dejar algo? o te ha tocado ver casos en donde tu papá le da una más feria a tu carnal que a ti, etcétera? De eso vamos a hablar el día siempre de hoy en la Pueda Morning.
4: Va, me late. Dice aquí, a nosotros en la secundaria sí nos hacen cada año que hagan esto, hasta nos piden una franela.
0: Oh, qué chido.
4: Y pues ahí está. Pues vamos a ir a la rola. Ah, no, pues no.
0: Felicidades. Tu sección.
4: No, pues es que ya estaba bien enojado, compadre. Felicidades, señores y señores, a los que cumplen años el día de hoy. Hoy, martes primero de septiembre.
0: Eso.
4: Empezamos, se acabó agosto.
3: Ay, qué padre.
4: El mes patrio. El mes patrio. Sí, a ver, ponme la negra.
2: Ahí te va la negra.
4: Hoy no más.
0: El mes patrio.
4: Ya, ya, ya, ya, ya, ya, ya. El mes patrio. Arriba México, hijos de su.
0: Ay, qué bueno que le alcanzaste a bajarme. Ay, si no, sí me corres.
3: Ay, qué padre. Yo sí, amo este mes. Ya, ya de aquí en adelante, yo ya soy feliz todos los meses. O sea, me encantan ya estos meses. Son mis meses favoritos.
4: A mí no tanto septiembre porque come la gente mucho pozole.
3: ¿Y qué tiene?
4: No, a mí no me gusta.
3: No me gusta. No, papi. ¿De qué me hablas? Pozole, no.
1: Yo ese mes que traigo bigote todo el mes.
3: Yo ya me bajé el bigote. De hecho,
4: felicidades, señoras y señores, a todos los cumpleaños el día de hoy. Hoy, martes primero de septiembre, día de Nuestra Señora de los Remedios.
0: Vamos.
4: Muchas felicidades a Nuestra Señora de los Remedios. 244 días transcurridos, solamente 121 por transcurrir. Quedan más o menos como 114 días para Navidad.
3: Ay, qué padre, qué emoción.
1: Qué bonito.
4: 114 días.
3: Estoy súper emocionada, la verdad.
4: Sí, más o menos como en 60 días ya vamos a estar todos adornando nuestras casas.
3: Yo ya estoy pensando cómo voy a adornar mi casa, lo tengo aquí.
0: ¿Neta?
3: Es que yo
0: me tocó ver un compa que sigo, que es un buen amigo de allá de TV Azteca, que tú traes amigo en común.
4: ¿A quién?
0: Ahorita me dices. Joder, pero el vato que, o sea, una persona poniendo ya el árbol de Navidad. Y el vato diciendo, no, te lo juro. Te lo juro, ahí en donde vive, lo sepas donde vive.
3: Ay,
0: y el vato ya adornando su casa de Navidad. Dice, no, por favor, no, ¿qué no tienen más que hacer? Dice, le toma video. ¿Qué no tienen más que hacer?
3: Ay, pero es que Navidad es muy bonita.
4: Está bien,
0: pero ya desde septiembre, ¿no?
3: Bueno, es que septiembre
0: ni
3: es
0: ni que fueras el Costco para ir vendiendo desde ahorita.
4: Oigan, hago un servicio social. Es que ya fui a ver los árboles y están bien caros. Quiero ver si le puedo comprar a la que se lo vendí mi árbol.
2: Te doy quina más.
4: Sí, te doy más quina más. No, no, hombre. Y bueno, felicidades. Y la frase, calendar, no, el año, senos.
0: ¿Senos?
4: ¿Senos?
2: ¿Senos?
4: ¡Aca de vos! Senos, aca de vos. Y la frase, calendar, la frase es...
0: Y es...
4: Una gota...
0: ¿Eh?
4: De pura valentía.
0: Ah.
4: Vale más que un océano cobarde.
0: Eso.
3: ¿Una qué, perdón?
4: Entiende, bebecín.
3: ¿Una qué?
4: Entiende.
3: ¿Una gota?
0: De valentía.
4: Una gota de pura valentía vale más que un océano cobarde.
3: Les iba a decir una pregunta, pero mejor no se la di.
2: Sí, no, ya se pone.
4: No, porque es un albur muy feo,
3: no,
4: eso.
3: Muy
4: sí. Es muy bajo.
2: Muy ruin.
3: Muy ruin.
4: Y lo dijo Miguel Hernández. ¿Quién es Miguel Hernández? Platícanos. Compadre, platícanos tú la historia de Miguel Hernández. ¿Quién es Miguel Hernández?
0: Miguel Hernández, claro, todo el mundo conoce a Miguel Hernández.
4: Miguel Hernández.
0: Miguel Hernández. Era un famoso historiador de León, Guanajuato.
4: ¿Neta?
0: Que abordaba camiones.
4: Ah, caray.
0: Allá en León, Guanajuato, cuando tú te subes a los camioncitos para que te den un tour ahí por todo.
4: Callejón del Beso.
0: Toda esta zona. Miguel Hernández.
4: Que le decían, Miguel Camiones.
0: Miguel Hernández. Camiones. Este Miguel Hernández se la pasaba dando historias en los camiones. Y bueno, tenía este extraño efecto de silbatina cuando asentaba las heces. Por eso todo el mundo le decía, Miguel Hernández. Y después, algún día, lo agarraron pidiendo pizzas.
4: Ah, qué manchado.
0: O sea, doblemente viral el vato.
2: Mezclan historias.
4: Pues bueno, y hoy les voy a platicar Veracruz de mis recuerdos.
2: Alejandro.
4: El origen del nombre de la villa rica de la Veracruz.
2: Villa de
4: referencia a la población de España rica por las muestras de riqueza emocional.
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4: 8:35.

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0: Continuamos, señores, señores. 8 de la mañana con 48 minutos. Aquí nomás en la mejor FM 95.5. Y bueno, el tema del día de hoy, que está bastante chido, que es, mi querido Bebecín.
1: Y es. Oigan, los papás tienen que dejarle varo a los hijos, herencias, situaciones así. Digo, lo platicamos ahorita con la historia que nos contó el buen Bolita de Jackie Chan. Que en quien lo viera, rudo las películas y rudo con el billete.
0: Sí. Oh, sí, machín.
1: Oye, que a mí me encantaba este señor porque decían, y es neta, que él hacía sus propias escenas.
0: ¿Ah? Ajá, sí, sí, no necesitaba dobles.
1: Doble nada, el vato se aventaba donde tú lo veías en las películas, justo él hacía las escenas. Así que, pues ahí está, pero también ya en la parte personal, pues resulta que nos contó ahorita el Bolita, si usted apenas va conectándose con nosotros, pues que su hija se casó, va con otra chava, o sea, el mismo sexo, como que no le dio mucho gusto al señor y desde ahí, bolas, sin varo. Al hijo también lo dejó sin herencia.
0: Cepillo.
1: Por andar acá echándole... lo que era la vida.
0: Drogging topas.
1: Así que usted haría lo propio. Es de verdad obligación, lo decía mi compa Alex. No es obligación, yo creo, ¿verdad? Dejar el varo. Pero también, pues, si puedes dejarles ahí un coscorroncillo, pues está chido, ¿no?
0: Pues sí.
2: Cuando hay. Cuando hay, ¿no?
1: Yo conmigo, pues... por eso ni niños tengo, porque no les voy a dejar nada.
0: No me alcanza ni para mí.
1: Apenas vivo al día.
0: Sí, mira. Bueno, aquí también ya nos mandaron muchos mensajes de esto de que siempre les tocaba hacer el aseo, se quedaban 15 minutos más para
1: barrer. Pero sabíamos que les tocaba grupos, o sea, se divide así, ¿no?
0: Sí, dice, cada semana tocaba un equipo diferente, el aseo del aula, aquí nomás lo mejor, dice.
1: Sí.
0: Dice, en el colegio, 20 años teníamos, hace 20 años teníamos rollo de aseo, o sea, como rol
2: más bien. Rol, ajá, sí.
0: En mis tiempos hacíamos que hacer en clases, y eso que no estoy viejo como ustedes, apenas tenemos 28 años. En mis tiempos también nos ponían a limpiar, de hecho había una tabla que cada día le tocaba a un alumno y te ganabas una estrella. Dice, yo lo veo muy mal. Uy, en las escuelas. Helada,
1: qué chido, ¿no?
2: Una estrella bien fría, imagínate.
1: Yo me meto la semana completa, papá, no se preocupe.
0: Sí, a mí pásenme una coqueta bien fría. Yo lo veo muy mal en las escuelas, ya que a los directores les vale el cabello largo. Dice, esa nota ya es muy viejita, Bolita.
2: La de Jackie Chan, sí, ya tiene sus añitos.
0: ¿Tiene como cuántos?
2: Yo vi que 2023, en una, es que varias
0: hace
2: páginas.
0: Hace 3 años, ¿no?
1: Sí, creo que ya se curaron.
0: Ya se reconciliaron.
1: Ya les dejó herencia.
0: Sí. Sí, buen día, trío de puercos. Yo me imagino que al Bebecín sí le gustaría casarse con Neta.
2: ¿Con
1: Eta? Con la hija de Chan.
0: Choferes de camiones grandes, yo traigo uno como de 8 toneladas, gracias a Dios, no he tenido accidente, pero yo como chofer, hay puntos ciegos, pero las personas que pasan muy pegados al camión, o voy de reversa, si no veo sombras atrás del camión, los atropello, saludos. Dice... a ti no te van a aceptar como hijo, Shaquille O'Neal. No les va a dejar nada de herencia a sus hijos tampoco. De hecho, no les da dinero, solo les paga la escuela.
2: Él también dijo esa que dijo el voltio del Bill Gates, que el vato también dice, es que el rico soy yo. Exacto. Mis hijos no son ricos, el rico soy yo. Hay una entrevista en la que el vato dice eso. Y pues.
0: Y el Canelo también lo dijo igual.
2: Sí,
0: ¿no?
2: Sí.
0: A ver,
3: la vida resuelta. A los hijos no hay que dejarles la vida resuelta. Si así, ve cómo están. ¿Verdad? Rayando Aurora o no sé qué chingados. No, que se enseñen a
2: Rayando Aurora.
1: ¿Qué está haciendo Rayando Aurora?
2: Ahorita vengo, voy a Rayando Aurora.
0: Se mancha. Rayando Aurora, dice. Yo siempre les he dicho a mis papás que no dejen nada, porque ellos ya nos heredaron en vida. Lo que estuvo en sus manos nos dieron educación, nos mantuvieron por muchos años. Yo siempre les he dicho que ese dinero es de ustedes. Ustedes lo trabajaron, ustedes gástenselo en viajes o en lo que quieran, pero no dejen, porque al final la mayoría de las herencias dejan puros problemas.
1: Oh, sí. Eso sí es neta, ¿eh?
2: Y más si ahí son varios hijos, está el gandalla, está el que le vale un pepino la casa, está el que va a pelear todos. Es un cotorreo, ¿eh?
0: Sí, está machín, ahí les va.
4: 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Buenos días, excelente inicio de mes, canijos. Sobre el tema de las herencias, si mi padre tuviera algo para darme y fuéramos 5 o 6 hijos, ¿no le exigiría? pero sí le pediría. Porque en este caso que Bill Gates y todos donan, y este Jackie Chan, Bruce Willis, aparte de caratazos, donan su lana, lucran. ¿Qué pasa? Que muchos lucran, la verdad. O sea, ellos donan, pero la gente que está a cargo de esos acopios, el 90% va para el bolsillo. Y me consta que mucha gente lucra. Excelente mes. Saludos.
1: Saludos, carnal. Pues órale.
0: Pues yo no diría el 90%, ¿no? O sea,
2: no, digo, ni sabemos, ¿no?
0: Ni sabemos.
1: No sé porcentajes, pero...
0: Pero aparte, fíjate, lo importante es la acción tuya, ¿sí me explico?
1: Sí, sí, sí, o sea...
0: Sí, sí. Por ejemplo, si le cedes el paso a alguien en un carro, tú te paras para que pase... No dices, no, a este no se lo voy a ceder porque este sí puede caminar bien. No, a este sí se lo puede... No, tú le cedes el paso, no te importa quién sea ni cómo sea, le cedes el paso a la persona y eso habla de ti, ¿sí me explico? No de quién es él.
1: Sí, porque a veces ni gracias te dan.
0: Claro, si tú donas, está chido por ti.
1: Lo que hiciste tú.
0: No por lo que ellos van a hacer con eso.
2: Ya si lo que donaste termina en otro lado, pues ya no sabes ni no, qué rollo.
0: Tú. Pero la buena acción tú ya la hiciste.
2: Tú la tienes, ¿no? Sí.
0: Sí. Y yo creo que no es cierto eso de que el 90% se quedan con... Yo creo que no, no sé.
1: Con tú un 87.
0: No sé cómo te ha ido, pero... No, ¿tú sí crees que se quedan
1: con... No. La neta, yo sé de muchas instituciones que sí ayudan, que sí aportan a la causa que están representando, la neta, o sea, sí, sí, sí.
2: Y aparte, yo creo que ese tipo de personas que hacen donaciones muy grandes, no creo que lo deban a cualquier gente ahí. Toma, un millón para que apoyes a la... No, pues gente que se asesora bien para que ese dinero vaya bien distribuido a la gente que lo ocupe, ¿no?
0: Claro, y aparte hay una asociación en una fundación en Estados Unidos, sobre lo que decíamos de Bill Gates, que se llama así, Fundación Bill Gates. Y se lo dan a los chavos que son... Pues diferentes en su escuela, que tienen buenos promedios, les dan una lana. Y te lo digo porque a un primo mío en Estados Unidos, el vato es muy inteligente, o sea, y hizo, ellos le llaman aplicar, o sea, como hizo solicitud,
1: ¿sí? Sí, sí, sí.
0: Para que les dieran esa lana. Y al vato sí se la, sí le daban su lana mensual.
1: Como una tipo.
0: Ajá, como una beca.
1: Bequita,
0: ajá, para que pagara su escuela.
1: Ah, qué perro. Tienen que bajar de una cierta calificación.
0: Sí, sí, o sea, tienen que estar en excelencia académica.
1: Sí, sí, sí.
0: Y al vato le pagaban, le daban esa lana para que él tuviera, pagar su escuela y tuviera un poquito como para sus gastos. Como para que el desayuno, que los libros y cosas así.
1: Ah, qué perro.
0: Sí, está chido. Chido. Por sí. Eso digo que yo creo que sí lo dan, pero bueno.
2: Que seguramente también hay gente que... pero no me consta el 90%, ¿no? No sé, no tengo idea.
0: Se dice... Alex, buenos días. Desde Chicago, Illinois, aparte de su amigo May de Jalisco, mándame unas felicitaciones. Hoy es mi cumpleaños. Mi querido May, te mandamos un saludote.
1: Saludos, mi Mike.
0: Saludos al May de Jalisco. Y, oye, pues se deberían de juntar a felicitarse, a festejarse él y el Luis Miguel.
1: ¿A poco también está festejándose hoy?
0: No, pero él está en Chicago también.
2: ¿Anda ya?
1: Unas caguas allá,
0: unas
1: ¿no?
0: Unas caguas allá. ¿Cómo? Es que allá no se llaman caguas.
1: Algo tranqui, papá.
0: Allá se llaman cowers.
1: Cowers. ¿Qué, unas caguas o qué?
0: Sí, dice, buen día, aquí no va la mejor. Yo no espero ninguna herencia, pero sí me gustaría que me apoyaran ahorita que ando haciéndome de mi patrimonio. Pero no sé si estén igual o peor que yo. La pregunta es, entonces, ¿para qué somos los padres? Compare. ¿Para qué son los padres? ¿Para dejarles dinero?
5: Pues yo creo que los padres es para que dejes, no dinero, pero sí que les heredes buenos valores. Fíjate, te voy a decir una cosa. Si estás pensando que dejarle dinero a tu hijo le va a solucionar la vida, estás muy equivocado.
1: Sí, no, el vato se los puede meter.
5: Lo primero que tienes que cerciorarte es hacer que tu hijo sepa que puede salir la vida con ciertos valores que lo van a hacer salir adelante. Es decir, si tú le heredas a tu hijo la capacidad de raciocinio, de reflexión, de acción, etcétera, él no te va a molestar ni te va a tener que estar preocupando el resto de tu vida. Eso es de lo que de verdad te tienes que encargar como padre, creo yo. Por lo menos Digo, lo digo desde mi experiencia vivida. Mi jefe no me dejó absolutamente nada, pero sí se cercioró de hacerme un vato responsable.
1: Exacto.
5: Es decir, desde morro había exigencias y responsabilidades en casa. ¡Ojo! Desde morro. Yo tenía que mantener el cuarto limpio, tenía que barrer la terraza y asear la parte de arriba de la casa, era mi responsabilidad. Y también me tocaba fregar la loza. Yo me lavo desde la secundaria. Desde antes de la secundaria, desde el primero de la secundaria, yo ya me lavaba mis garras.
0: Ahorita ya no. Ahorita ya tienes otras funciones.
5: Ya tengo otras funciones. Pero insisto, sí es muy importante que tú te cerciores que tus hijos se hagan responsables.
1: Sí.
5: Porque eso es lo que los va a sacar a flote. Tú no vas a poder, no tienes la garantía de estar y de acompañar a tu hijo toda la vida. Va a haber un momento en que quizás te vayas. Y entonces, si tú no le diste a tu hijo la capacidad de hacerse responsable y ser responsable, estás pelas del otro
0: lado. No siempre vas a estar ahí.
5: No,
0: pero yo creo que la función de los padres es otra.
5: Ojo, ojo, y fíjate lo que te voy a decir.
0: Para mí no es esa, para mí es otra.
5: Ok, ok. Y fíjate otra cosa. Que los padres generalmente siempre quieren tener la misma, generalmente es la misma enseñanza para todos. Pero no todos los hijos
0: aprenden de la misma
5: manera. Aprenden o quieren hacerse la idea de lo que te dice tu papá. Es decir, la escuela aquí para todos es la misma. Aquí son las mismas obligaciones para todos y son los mismos valores y derechos para todos en casa. Pero muchos de los hijos no la agarran de esa manera. Hay unos que reniegan, se van de la casa. Hay otros que intervino a lo mejor la jefa, les detuvo ahí, les detuvo la fase de la responsabilidad. ¿Y qué crees? Después terminan tronando el examen. El examen es la vida. Lo que te preparaste es con lo que vas a solucionar el examen.
0: Claro.
5: Entonces, si no estás lo suficientemente bien preparado, tú le puedes perdonar a tu hijo una quincena de la casa, una cooperación, un no cumplas algo este día, etcétera. Pero ¿sabes qué? La vida no te perdona nada.
0: No, afuera no es igual.
5: No, en la chamba, ¿quién te perdona?
0: No.
5: Ah, oye, no te preocupes, Manolo, no vengas a trabajar. Ah, no hay broncas, hermeño, no te pasa nada, tú sigue. No.
1: Aquí se cumple.
0: Me quedé dormido. No lo hagas, entonces, no vengas.
5: Sí,
0: no. Pero para mí la función de los padres es otra.
5: A ver.
0: La función de los padres es dar misas, confesarte, estar en la comunidad.
1: No.
2: Alejandro. Algo serio.
0: Sales con tu estupidez, Alejandro.
5: No, yo la verdad, ya el otro día de plano llegué a la idea de no volverme a confesar, porque, o sea, el padre ya nomás dio todo el sermón y pues ya nomás faltó decir mi nombre.
2: Todo te queda.
1: Estaba escribiendo. Okay.
0: Y que te paraste y dijiste, sí, ¿cuál secreto de confesión?
2: Ya estuvo, ¿no?
1: Más tarde llevadito.
6: Hola, muchachos de sus tiempos, muy buen día. Soy la Chinguis. Saben, jamás olviden que el cuerpo no se jubila y el placer no tiene edad. Aquí estamos para disfrutar todo lo que tenemos. Chao.
0: Chao,
1: Chundis, ¿qué vas a hacer el sábado, Chundis?
5: Es Chinguis.
1: Chinguis.
6: Hola, muchachos de sus tiempos, muy buen día. Soy la Chinguis.
1: ¿Sabes? Chinguis.
6: Pues muy buen día. Soy la Chinguis.
1: Chinguis.
0: No.
5: ¿Sí?
6: Día. Soy la Chinguis.
2: Chinguis.
6: Jamás te olviden. Buen día. Soy la Chinguis.
2: Chindis.
0: No me chindis, compadre.
2: Chindis. Chindis, ¿dónde entregas punto medio?
0: Es una señora, no manches.
1: No, dijo que para la edad no hay. ¿Para placer de edad, dijo?
0: No, la frase que dijo. No manches.
1: Yo lo que ella dice.
0: Ticrisis.
7: Ay, mis capibaras, ¿cómo está? Muy buenos días. Piense, yo la verdad, yo sí no estoy de acuerdo con que a fuerzas los papás nos tengan que dejar algo, ¿no? Digo, si los papás en su bondad están dejarnos algo los hijos, adelante. Si no, pues naciste con dos manos. Digo, si estás completo, ¿ah? Porque hay gente que aunque no esté completa, le echo unas ganas.
2: Ahora, perro.
7: Y conozco mucha gente así. Entonces, si estás completo, hermano, pues échale ganas a la vida, no hay más.
0: Claro.
7: Prepárate, estudia. Si no estudiaste, pues ponte a chambear. Porque pues no tienes de otra, la neta. Ahora, es muy diferente el, las etnias o las costumbres que tienen en China y las que tenemos en México. Lo que son los orientales, pues son muy, no sé cómo poderlo decir, pero son muy exagerados en cuanto a su forma de pensar, y nos podríamos sorprender a cómo ellos se manejan. Entonces, pues no es lo mismo. Por a lo mejor por eso también el señor Jackie Chan le dijo a Maruchan que ya no le iba a dar nada.
2: Maruchan. Ese vato.
0: A Maru. Imagínate que tu hija se llame Maru.
8: Que nos pongan a sus hijos así. Está bien cañón, porque en la mañana me di cuenta, la señora va arrebasando al camión por el lado que no se debe.
0: Ah, este no es.
8: La verdad, una disculpa, no lo saludé. Que tengan un excel.
0: Ah, es que no es el tema. Pero ahorita vemos el video, mi rey, ¿eh? Ahorita lo vemos. Ahí les va un audio.
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0: Ahí está, listo. Ahí está su opinión, para que vean que... ¿Por qué no pongo todo siempre? Sí,
11: bueno. Hola, buenos días. Pues, para opinar del tema, yo creo que los papás son libres de hacer lo que pues desean con sus bienes inmuebles, ¿no? O sus bienes económicos. Nada más aquí lo gacho yo creo que es cuando de todos los hijos, pues nada más decidan dejárselo solo a uno. Yo creo que ahí es cuando empiezan los problemas, ¿no? Generalmente en las familias, que nada más les dan prioridad a uno sobre más hijos.
2: Pues igual, ver, que, ese pues, tema. Pues igual que se portó chido...
0: Ah, o es el más sendejo.
1: Exacto, dependiendo de lo que pensaba el jefe.
0: Sí.
1: O que de repente se los dejó a otra familia.
0: Compadre, ¿tú qué opinas? Tú en ex también, que son los que tienen hijos.
2: Ajá.
0: ¿Se ayudan igual a los hijos?
5: Sí.
0: ¿O se tiene que ayudar igual a los hijos o no?
5: Yo creo que son diferentes entre sí. Yo creo que las reglas deben de ser las mismas para ambos. Para siempre, digo, porque en mi caso tengo dos, pero los que tengas, y ya el que agarra señal, pues agarra señal, y el que no agarró señal y no quiere agarrar señal, pues lo siento.
0: Pero compadre, necesita uno más ayuda que el otro. O sea, por ejemplo, tienes uno de tus hijos,
5: sí,
0: y lo ves que va caminando y que le echa ganas y que ya está haciendo un negocito y que no es, y el otro, por más que ponga un negocio, no le va bien y no le pega y no le pega y no le pega. ¿A cuál de los dos ayudas más?
5: No, es que
0: hay... ¿O qué tiene que hacerse, pues?
5: Hay maderas que no agarran el barniz.
0: Ajá, entonces, si no agarra el barniz...
5: Hay maderas que no agarran el barniz.
0: Por más que ayuden.
5: Digo,
0: y si no agarra el barniz, ¿qué le haces? ¿Lo ayudas más?
5: Hasta donde puedes.
0: Ajá, pero entonces, sí puedes ayudar más a unos que a otros, ¿estamos de acuerdo?
5: Mira... Híjole, es que me metes en un tema, pero pues hay gente que no viene completa, pues, en pocas palabras. Hay vatos que no vienen completos.
2: Ah, seguimos.
5: O morras que no
0: vienen completos. Le siguen. Sí, con el no, sigo por bien llevadito. No, hay gente que le faltan dedos. ¿Me refiero? Vas a decir.
5: No, y no hablo físicamente, pues.
0: Ajá, sí.
5: Ah, okay. Me refiero mentalmente, hay gente que no está completa, pues.
0: Ajá.
5: Y entonces, cuando tú sabes que alguien tiene una situación, pues no puedes juzgar de la misma manera, ¿no? Pues no puedes juzgar igual a tu hijo, que tú lo ves que está completo, sano, etcétera, que al otro vato, pero tampoco estás para dispensarle todo al otro, ¿sabes? Eso, ajá, también está cañón. A mí me ha pasado que en mi casa, pues cada quien agarró la señal que quería y las reglas eran las mismas para todos. Sí pasó que por una de estas personas intervenían de más y le formaron un mal hábito.
0: Ajá. ¿Quién intervenía, tú?
5: No.
0: Ah, ok. No.
5: Mi jefa intervenía de más y le acuachaba más cosas a una carnala. ¿Y quién crees que es la que se la está viendo bien duras ahorita?
0: Exacto. Claro.
5: Por eso te digo, tú le puedes perdonar a tus hijos la responsabilidad. Tú los puedes disculpar, tú los puedes justificar, pero el recibo de la luz no entiende, el recibo del agua no entiende. Llegan y te lo cortan todo, llegan y te embargan, llegan y cuando no entendiste la parte de la responsabilidad, esa es la verdadera herencia que les debes dejar a tus hijos. Si no le dejaste esa herencia a tus hijos, entonces sí preocúpate. No te preocupes por dejarles, que dejándole la herencia de la responsabilidad, solos van a comprar su casa, solos van a comprar sus carros, solos van a hacer su negocito, solos van a salir adelante en todo lo que hagas. Si tú le dejaste a tus hijos esto, si no, prepárate para una larga vida de apuros y despapalles.
0: Y de preocupaciones, claro. Y de estreses y todo eso, claro.
5: Esta historia la he visto cantidad de veces. Cantidad de veces a mi alrededor. Sí, de claro. jefas que...
0: ¿Sobreprotectoras?
5: Sí, le perdonan todo al vato, le perdonan todo. Y después el vato anda con el Jesús en la boca todo el tiempo. Y lo peor, ahora ya tienen una familia, tienen morros y no los pueden y sacar.
0: Que
5: no saben
0: cómo. Y espérate, compadre, espérate 10 años para que veas la sociedad cómo va a estar. Va a estar llena de personas así. A las personas a las que les justificaron cosas, a las que, no, es que pobrecito, es mi culpa. No hizo la tarea porque, pero es mi culpa, maestra. No, no es tu culpa, esa es su responsabilidad. Claro. Y si desde ahorita no lo hace responsable de sus cosas, nunca lo va a hacer. No, no, perdóneme, maestra, es que fue por mi culpa que no hizo esto. Ay, no lo trajo por mi culpa, no. Esa es responsabilidad de él, no de usted. ¿Estamos de acuerdo?
1: Totalmente.
0: Y a partir de ahí... Desde ese momento, cuando los defienden tanto, no me lo regañe, fue mi culpa. A ver si cuando haga un delito, le va a decir a la policía, no fue mi culpa. Sí, sí fue su culpa, señora, pero usted no me la puede llevar, ¿verdad? Pues su culpa por no educarlo bien.
5: Claro.
0: ¿Estamos de acuerdo? Vamos a la rola y regresamos. Esto es la parada Morning Show. Recuerden que hoy, mi querido compadre, mi querido bebecín...
1: Simón.
0: Que tenemos a Cristian Félix de máximo grado.
1: Exacto.
5: Máximo grado.
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1: Por las líneas telefónicas, señoras y señores, 9 de la mañana con 21 minutos, aquí nomás en la mejor FM 95.5. Échale, échale, mi Nexerín Topaz.
2: Aquí nomás la mejor FM 95.5.
1: Ah, caray. Así no es la frase. Así no es.
2: Te faltó algo, güey. Para llenarme el estéreo del auto. Es que sí les puse atención, pero como venía manejando, se me olvidó la frase. Dame
1: chido. Ah, pues chido, mi rey. No, vamos a la otra llamada, papá. A ver qué hay, ¿eh?
3: Era tú.
1: Era tuyo y lo dejaste ir.
4: Le faltó en la frase.
1: A ver, ya la dijimos cómo era. La dijimos en la mañana, pues es que no es cualquier premio. Por las 6, bueno.
4: ¡Bueno!
2: Aquí nomás la mejor con Antonio Oroz.
1: ¿Qué, qué?
2: Aquí nomás la mejor con Antonio Oroz.
1: ¿Qué, que Antonio Oroz qué? Y aparte es Oroz.
2: Regalo un estéreo.
1: Ahí está. Pues no es así como tal, bebecín. ¿Qué hacemos, pues no, compadre? ¿Se lo damos o no?
3: La dijo más completa.
1: Lo dijo más completa, eso sí.
4: La dijo más completa que mi otro compa.
1: Bueno, vamos a ver si.
4: La otra línea, si lo dice bien,
1: si lo dice perfecto,
4: se le lleva a mi compa.
1: Y si no, se le damos a mi compa.
3: Échale, las 9.5. Bueno.
1: Bueno.
2: Aquí nomás la mejor FM con Antonio Oroz.
1: Pela, no.
4: No,
1: se lo damos a mi compa. ¡Felicidades, mi hermano!
4: ¡Ya quiero ser primero estéreo de Antonio Oroz!
1: ¡Antonio Oroz te regala el estéreo! Nos estás dando la patadita de la buena suerte, mi hermano.
2: Gracias, gracias.
1: Chido.
2: Gracias.
1: Gracias, no nos cuelgues para tomarte los datos.
2: Sí.
1: Vamos, ahora sí ya, mi querido Nexerín Topaz, en el tema del día, mi querido compadre.
3: El tema del
1: ahorita
3: día...
1: Ahorita le toman los datos, ¿eh?
3: El tema del día que es, bueno, pues... si es bueno, es normal, ¿qué es lo que corresponde que si un padre debe de heredar a sus hijos, o un padre, una madre... ¿Deben de heredar a sus hijos o no? De eso estamos hablando el día de hoy.
1: Así es, sí, tenemos algunos mensajitos. Les vamos a hacer, y un, más bien un puñón. Dice aquí, buen día. De hecho, las herencias son regalos no merecidos. Y lo adecuado es gastarlos, si no se obtendrá la molestia de a los que no le dejaron. Excelente día. Fíjate, sí, las herencias son regalos no merecidos. ¿Estamos de acuerdo?
3: ¿Por qué?
1: O bueno, a lo mejor merecidos, pues, ¿no? Pero sí, de que siempre hay molestias, sí. Yo, estando solo, me lloran los ojos. Bueno, ¿sabes? La familia de mi papá me heredó la calvicie, obesidad y lo parrandero. Bien surtido, dice.
3: Heredaron al compi.
1: Maldita sea. Dice... Yo haría lo mismo. Si mi hijo tiene... una relación que no me gusta, no lo acepto, díganme como quieran. El Canelo es la persona... Ahí va, ahí va.
3: Saludos a mi compa el árbitro. Ah, perdón.
1: Dale, dale, dale.
3: Saludos a mi compa el árbitro. Y le mando un saludo al grupo de WhatsApp, Los Cuentachiles, al Barrera y al Parce, que nos mandó un saludo. El Parce, no sé si el Barrera o el Parce... son bien fans de La Parada y nos mandaron un audio.
4: Saludos, carnal.
3: Que está bien loco, pero no lo puedo poner.
1: Pues saludos, sí, mi árbitro.
3: Sí, dice muchas cosas ahí que no se pueden muchas decir.
1: Saludos, mi hermano. Pero mándanos saludos. Uno con censura.
3: Uno censurado.
1: Uno censurado y arre. Arre, ahorita lo ponemos. Dice al Nex. Ahí va, ahí va.
5: Al Nex nomás le heredaron dos manos, ocho dedos y dos pies.
3: ¡Qué mancha! ¡Hola, perro!
4: Okay.
3: No, algo es algo, ¿no?
4: Pudo ser peor.
3: Pudo ser peor.
1: ¿Qué dice un pato? Que a mí sí me heredaron la calvicie, los parranderos. La obesidad.
6: 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Buen día, mi trío de suricatos. Yo creo que lo mejor que nos pueden dejar a nuestros padres es un buen ejemplo, una buena educación. Con eso es más que suficiente, ya que si nos dejan algo material, pues ya es ganancia y es un muy buen impulso para comenzar a hacer nuestro patrimonio por nuestra cuenta. Saludos, que estén bien desde Tzatlán, Jalisco, la tierra de los mayates.
1: ¡Ajá! ¡Ajá! Ah, mi sermen es de Zatlán, no sabía.
3: Yo no dije nada. Oh.
7: Uruapan.
1: Ah, no es de Uruapan. Picones
7: buenísimos allá.
1: Yo no dije nada, ¿eh? Yo soy Alex González y no dije nada. Hola, tú, oye, algo, un servicio social. El bebé desde ayer está buscando al tamalito. Y nomás no se reporta el tamalito.
3: Ah, ¿sí? Desde ayer. ¿Que le marque o qué?
8: Ando bien,
3: ¿qué?
8: Preocupado.
1: Desde ayer, ayer me dijo el sermen, oye, el tamalito no se ha reportado, ¿qué onda? Y el tamalito dijo que pues había que reportarse.
3: Sí, claro, claro.
1: El bebé no ha tenido reporte del tamalito, a ver si le podría marcar. Yo de puerco, yo en mi casa creo que la mejor herencia que le podemos dejar a nuestros hijos es el estudio. De ahí en más, ellos tendrían que abrirse las puertas para ser alguien en la vida y tener su propio dinero.
3: Oye, pero si ves que, como dice el bolita, si ves que el morro va chido, estudia, le echa gan, responsable, y tú tienes ahí con queso, pues también está padre, ¿no? Digo, tampoco, ayudar, tampoco es satanizar que no deje nada, digo. Como dice, es más mejor la educación, una buena crianza, valores, pero pues si hay modo de dejar algo también, que tú veas que el morro la va a librar con eso, le va a hacer un buen paro, le va a servir de algo, pues también está chido, ¿no? Digo,
1: la va a cascar.
3: Si ves que el vato la va a cascar chido en la vida, va por buen camino, y dices, bueno, déjale, hago el paro con esto, ¿no?
1: Sí, claro, yo creo que es una decisión propia. Y al final, mira, lo que dicen que donó toda la lana y todas esas cosas, que yo creo que muchas de las veces, pues si le vas a dar algo, pues déjales algo también a los morros, ¿no?
8: Sí.
1: Si se lo vas a dar a alguien más, pues déjales algo. Si los vatos ya están preparados, ya esto, ya lo, si los ves que ya les diste toda la escuela, ya les diste todo lo que tú quisiste y lo que pudiste, y de todas maneras es un balín, pues no manches, ¿no? Así déjale lana para que siga siendo más balín, ¿no?
8: Claro.
1: ¿Sí me explico?
8: Sí. Hay gente que sacaba herencias, ¿eh?
7: Si le dejas feria
1: al que es balín, pues no, realmente va a seguir siendo balín, ¿sí me explico?
8: Balín, claro.
1: Sí, pero bueno.
8: Vámonos por las 5. ¡Bueno!
9: ¿Qué onda, mi bebé? Sí, buenos días.
8: ¡Buenos días, mijo! ¿Qué nos cuentas del tema?
9: Fíjate, yo tuve apenas una situación la semana pasada.
8: Simón.
9: Falleció una tía, una hermana de mi papá.
8: Ok.
9: Créeme que es un tema muy cañón. Mi tía, desgraciadamente, no tenía, materialmente no tenía tanto dinero económicamente.
8: Ok.
9: Fíjate, tenía yo creo que unas 9 horas de fallecida. Yo le ayudé a mi papá a arreglar todo porque murió en un hospital. Nunca había yo hecho esos trámites y es tardadísimo y doloroso, pues, por sí.

0: Mis papás empezaron, como mi tía falleció, tenía cáncer y yo tenía un año desahuciado. Le empezaron a tirar que se iba a quedar con el dinero de la Afore, del seguro, de todo. Que por eso, porque conveniente, se lo había llevado a vivir a su casa.
1: A las 8 horas, carnal, de que había fallecido.
0: A 9 horas, mi bebecito.
1: No se manche.
2: ¿Y ya andaban peleando?
1: ¿Ya?
2: No, digo, ¿cuántas veces hemos visto que en pleno funeral, en el entierro, se andan agarrando?
3: Por eso te quedabas tan cuidado.
0: Que no, que te estoy hablando de una persona que económicamente no tenía
2: nada.
0: Ajá.
4: Imagínate.
0: Créeme que al final de la historia, hasta por la tarjeta del bienestar.
2: No, es en serio. No.
0: Te lo juro que sacaron el cobre, que hasta las tarjetas del bienestar, la cuenta de Vancomer. Que quién se las iba a quedar y que no sé qué. Mi jefe, pues, indignado y molesto, pues, ya ni les contestó. Nomás una tía le dijo: ¿sabe qué? En mi domicilio están todas las cosas de mi hermana. Quien quiera venir por ellas, háganse bolas ustedes. Y creo que, pues, es una ruptura de familia. Gacho,
1: pues. No, pues cómo no.
5: Y por unos cuantos pesos, ¿no?
1: No, pues ni pesos.
5: Como dice mi compa, pues, ni cuánto, nada.
1: Claro.
5: Pues.
0: Ahora imagínate la gente que de veras tiene billete y el tema que sea de armar por las herencias.
1: Sí, carnal. Por casas, por terrenos, imagínate. Por carros. Y...
2: Por eso, sí, deje sí, todo bien acomodadito, porque si no. Si acomodado hay bronca, carnal.
1: ¿Eh?
2: Si acomodado hay bronca. ¿Eh? Imagínate sin acomodar, no, ni sabes.
0: Sí, no, siempre está un tema, la neta. Y mis respetos para las familias que siguen unidas por esa razón, pues que todo sale bien, todo sale chido.
2: Claro. No, bien, mi hermano, muchas pues, gracias. Chido, carnal.
0: Ahí estamos, mis estimados, buen día.
1: Saludos, papi, cuídate.
2: Dice, buenos días, aquí nomás la mejor, mi familia, así está, todavía no muere su mamá. Y no va porque el papá ya falleció, todos los hijos andan de muertos de hambre.
1: ¡No!
2: Tragándose entre ellos y peleándose por la herencia. Solo dejó una casa a mi abuelo, yo soy nieto, y le dije a mis papás que nosotros no nos dejen nada, que vendan todo y disfrútenlo y gócenlo, que no sean como la familia. Saludos.
1: Eso.
2: Y es que nombra a la familia, pero no la quiero mencionar.
5: Oye, por ejemplo, mi jefe falleció, y la casa en la que vivía con mi mamá, ahí pues vivíamos también nosotros ahí un tiempo y todo. Esa casa estaba a nombre de mi papá porque a él le heredaron el terreno. O sea, mi abuela, que es su suegra, le heredó el terreno. Él construyó y la casa está a su nombre, todo es de él, ¿no? Mi papá fallece y mi mamá se sale de esa casa, ¿no? Se va a vivir a otro lado y ahí se quedan mis hermanos. Y lejos de que mi...
2: O ¿Y sea, lo sacaste, perro? ¡Hijo!
5: No. De hecho tengo una demanda.
1: Contra todos mis hermanos que se salgan.
5: Y ahí vive uno de mis carnales. Bueno, viven varios hermanos, pero hay una parte de la casa que mi mamá, lejos de decirle a mi hermana, no, pues te la voy a regalar, quédate ahí, se la vendió mi jefa. Ah, o sea, sí. Dijo, ¿sabes qué? Este le costó a tu jefe. Si la quieres, pues aquí nada gratis, te la voy a... Y mi hermana, Simón, y mi hermana le está pagando su casa. O sea, ya es casa de mi hermana, una parte. Ajá. Pero no se la regaló mi mamá.
2: Sí, porque si no...
5: Y a mí ni me... O sea, nadie le preguntó, yo, ¿qué opina? No, pues es de ella, ¿no? Tú sabes lo que haces con tu casa, ¿no? Y cero bronca, cero problema. Nadie se ha pelado por esa casa porque ya al fin de cuentas una parte es de mi hermana. Y se la vendió a mi hermana, pues mi mamá, que era de mi papá. Pero sin tema, ¿eh? Nadie respingó nada. ¿Por qué? Porque es de ella, pues, ¿no?
2: Fíjate, les voy a platicar algo. No sé si eso ya se los platiqué. Mi compadre, te vas a acordar. ¿Qué? Un tío mío... Un hijo de él le pidió dinero. Pero él tenía varios hijos, ¿verdad?
1: Ok.
2: Entonces, pon tú que le pida 10 mil pesos, por decir algo, ¿no? Entonces, pasa el tiempo y el papá le dice, oye, ¿qué pasó con mi lana, verdad?
1: ¿Mi lanita?
2: ¿Qué ha pasado? Y pues una persona se le acerca, una de sus cuñadas, y le dice, oye, pues es tu hijo... Déjaselos.
1: Ah, ¿por qué?
2: Déjaselos, o sea, ya no se los cobre. Pues él tiene la necesidad, ya no se los cobre. Y él le responde: mira, sí me gustaría mucho, pero como no tengo otros 10 mil pesos para darle a cada uno de mis hijos, entonces no se los puedo dar.
1: Sí, porque pues ahí empiezan los temas, los problemas.
2: ¿Estamos de acuerdo? Claro. Y el vato así le contestó: mira, me gustaría mucho, pero como no tengo otros 10 para darle a cada uno de los otros, no se los puedo dar.
1: O que me regrese los 10 y divido entre todos.
2: A lo mejor podría así se podría
1: ser, ¿no?
2: Ajá. Pero de perdonárselos, dijo, pues es que no puedo porque voy a ser diferente con uno que con otro.

0: contacto. Pero bueno, sí. Vámonos a la rola y regresamos, señores, señores. Esto es La Parada Morning Show.
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0: Vámonos, señoras y señores, 9:49 a.m. aquí nomás en la mejor FM 95.5. Y nos vamos con los agarrones. Adelante, bebecín.
1: Fierro, pariente, jale ese copo porque llega este pedazo de rola. Lo que les propongo, los agarrones de la parada Morning Show. Pícale play, Minex. Hoy nomás llega la banda Pelillos. Esto que se llama Frío de Ausencia. Lo que les propongo en el primer agarrón.

¡Vámonos, vámonos! Porque llega nada más y nada menos que... Pequeños Musical de la Laguna de las Bandas. Hoy nomás.

0: pasará.
1: Te amo, loco solitario.
0: Te llama un loco solitario.
1: Ah, dije, ah, ya, declarándose. Vamos, ay.
0: Ya nada más le falta ir.
2: Uruapan, unos picones buenísimos allá.
1: Entendí eso, te lo juro. Dije,
0: no, ah, se llama un loco solitario.
1: A fierro, fierro.
0: Ay, ay, ay.
1: Por las cinco, bueno.
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1: Eso, bueno, bueno, dijo, ¿por qué matas? La pelillos.
3: El
1: bebé, sí. Primer voto para la pelillos. Fierro, pariente. Frío de ausencia. Adelantamos.
0: Las seis, bueno.
1: Bueno.
4: Buenos días. Aquí nomás la mejor FM 95.5.
0: Que vota por pequeños. Pequeños musical, ¿quién corazón?
1: Habla. ¿Por quién votas?
0: Pequeño musical, corazón.
1: Pelillos.
4: Por pequeños.
0: Viento, mi amor, muchas se gracias.
1: Se empata.
0: Gracias.
1: Bonito día, chaparrita, cuídate. Vámonos, se empata.
0: Vámonos, uno a uno. Uno, ¿quién uno? Se le lleva? Falta que ganen las dos. No, ay, no.
1: Bien, perro.
0: Qué emoción. Por las cinco, cinco, bueno.
1: Bueno.
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0: Mi Cacho. Mi Cacho, por pequeños, por vámonos. Pequeños.
1: Pelillos, pelillos, pelillos.
3: Por pequeños, por pequeños.
0: ¡Eso! No. Gracias. Mande, mi rey.
3: ¿Una rolilla o qué?
0: ¿Cuál, mi Cacho?
3: La que dicte tu corazón de Conjunto Primavera.
0: Ok, esa, que dicte tu corazón de Conjunto
5: está
0: Primavera.
5: Está padre esa, está padre esa.
0: Órale, ahorita te la ponemos.
1: Exitoso.
0: Ahorita te ponemos una de Conjunto Primavera.
3: Ánimo, pues, los amo.
0: Chido, mi Cacho, amo, gracias. Gracias.
1: Saludos, sabrón. Cacho.
0: Suéltale. Hoy nomás, qué buena rola.
1: Bien ganado, padre. Bien ganado, perrillo.
0: Chulada de rola, ¿sí o no?
1: Dedícasela a tus locos solitarios.
0: A mi loco solitario, te amo, loco solitario.

No, son en este momento las 9:56 de la mañana. ¡Llega! Ahora más que rola. Con el señorón Julio Preciado y la banda. El Recodo de Don Cruz Lizárraga. Una joya de la corona. Ah, no, esta no va a ser con él.

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0: Hoy no más.
1: Vamos a
0: conjunto, Primavera.
2: Señoras y señores, la banda del Recodo.
0: Bueno, conjunto, Primavera.
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0: Eso. Conjunto.
3: ¿Qué pacho? Por el Bebe Voltio.
2: ¡Bebe Voltio!
3: Bebe Voltio, ponte una rolita.
2: ¿Cuál quieres, carnalito?
3: El secreto de mi memoria.
2: Oh, muy buena rola. Rolota. Ahorita la ponemos. Claro que sí, carnalito.
3: Ya está, Bebe Voltio. ¡Te amo, Pepe!
2: ¡Te amo, Pepe!
0: ¡Sí, amigo! Ahí está Bebe Voltio para el récord.
2: ¡Bebe Voltio! ¡Bebe Voltio!
0: ¡Conjunto Primavera! ¡Conjunto Primavera!
2: ¡Bueno!
0: ¡Conjunto! ¡Conjunto!
2: ¡Las dos! Gracias, carnalito.
0: ¡Chido, carnal!
1: ¡Vámonos! Porque usted lo pidió, aquí está.
2: Pues échate las dos de una vez, tan chido.
0: Vámonos, échale, mi.
2: Vámonos.

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0: Morning Show. Un pedazo de rola, ¿eh? Así que usted sabe, a votar por ella. Ahí se la dejo.
1: Aquí nomás,
0: en La Mejor FM.

0: Señoras y señores, son las 10 con 17. ¡Llega el bando de los rudos del bola! Esto se llama Mi Mayor Anhelo. Con ustedes, la banda de veces. En vista de que el bebecín se clavó mi rola.
1: Ah, perdón.
0: Aquí está mi mayor anhelo.

0: Hoy cumple 19 años.
1: Exacto.
0: A toda mayor su gente. Sí. Adrianita Fregoso, a Carlos Puga.
2: ¿Y hoy quieres?
0: Al buen Rafaelo.
1: Saludos.
0: Chaquetero.
3: El community. Que vea, Inge, ¿quién es el que dice chaquetita?
0: Uno más, nada más. El community chaquetita.
3: Para que vea que yo no soy, Inge, yo no fui.
1: ¡Oye!
0: ¡Hijo de
3: yo no fui, de verdad! ¡Tú fuiste el que le decías cosas!
0: ¡No puede ser! ¡Vámonos!
1: ¡La banda MS! Se queda la arrolladora por las 6. ¡Bueno!
0: ¡MS!
4: 95.5.
1: Eso, papi, arrolladora, secreto de memoria.
0: ¡MS!
4: Nomás porque el bebecín se clavó la bolita que le pedí al bola.
0: Gracias, carnalito. Ahorita te la pongo.
1: ¡Eso, mijo!
0: Gracias, carnalito.
1: ¡Sí, lo, papi!
0: No ahí manches, está. Te clavaste la
1: bolita. Perdón, bolita,
0: no.
1: Es que.
0: No, qué lástima.
1: Te traspapeló la información.
0: ¡Ey, qué lástima!
1: ¡Vámonos!
0: ¡Vámonos!
1: ¡MS! Por las 6. ¡Bueno!
0: ¡MS!
4: ¡MS!
1: Se empata.
0: Empatado en este momento.
1: Vamos a ver quién se la lleva en este completita.
0: Momento.
1: Por las 5. ¡Bueno!
5: Y tiene nomás la mejor FM 95.5.
0: Eso, mi amor, gracias.
1: La arrolladora.
0: MS, por favor.
1: Por favor.
5: Vámonos con el bolita.
0: ¡Ah! ¡Por fin ganó!
1: ¡Por fin!
0: ¡Toma, chango, tu longaniza!

0: Vámonos, señoras y señores, 10:23 de la mañana y suéltala, Mine.
1: Ajá. Hoy no más.
0: Se llama 10 kilómetros.
1: Y a Pati
0: también es de Conjunto Primavera, ¿no, Len?
2: También la canta Primavera, sí.

0: Bueno, vámonos, vámonos, vámonos.
1: Vamos
0: pues
1: a ver quién se la lleva.
0: Vámonos.
1: Y por qué la del Bolita.
2: Vámonos. Vamos a ver quién se la lleva y por qué ganó yo.
1: Vámonos, bueno.
0: Bueno, bueno, bueno, bueno.
3: Buenos días, puntas mías.
0: ¿Qué rollo? Vota por...
1: ¿Por quién vota?
0: Astilleros, astilleros, astilleros.
2: No, arrolladora.
0: ¡Por el Alex, vámonos! ¡Mande!
3: Ponte una canción acá, la de Cuisillos, la de Cánchame, porfa.
0: Cánchame de Cuisillos, si alcanzamos ahorita es la que sigue, carnal.
2: La arrolladora, banda limón.
1: Chido, carnal, ahí está.
2: Arrolladora, arrolladora.
0: ¿Qué digo? ¡Besos de colores! ¡Vámonos, vámonos!
2: Arrolladora.
0: Astilleros, astilleros.
2: Secretos en mi memoria,
0: astilleros, astilleros.
2: Arrolladora.
0: Vámonos, astilleros. Astilleros, por las cinco, bueno.
3: Las dos,
0: señoras y señores. Y los dejamos el día de hoy con Astillero.

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1: 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Continuamos con más aquí nomás en La Mejor FM 95.5.

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1: Seguimos completamente en vivo a través de la mejor FM 95.5 con su compa Cermeño, recorriendo todas las colonias de la ciudad. Y en este momento, hoy es martes y estamos en Tonalá, Jalisco. Justamente llegamos a la colonia Hacienda Real. Somos la avenida Arroyo del Medio en cruce con Hacienda Santa Rosa, porque déjame te platico, te cuento que tenemos las mochilas de Julio Preciado que están espectaculares, porque ya los chiquillos entraron a la escuela y aparte que están bien padres estas mochilas, que son de dibujos animados, tienen luces, por dentro tienen un portalapicera, tienen lonchera, están padrísimas las mochilas, 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Sí señor, la regala una de la mejor,
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0: señores, muchas gracias a todo el público. 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Gracias Guadalajara, gracias Puerto Vallarta, gracias a Nexo Hurtado el día de hoy en los controles, Claudita en la producción. Yo soy Alex González. Sonría, que es la mejor manera y la más barata de verse bien. Y recuerde, por favor, que si toma, no maneje. Si no maneja, pues entonces tome. Nos escuchamos mañana, misma hora, misma frecuencia, la mejor FM 95.5. 5.5.
1: ¡Eso! ¡Fuga, pariente! ¡Banda, ya nos vamos! Muchas gracias a toda la gente que estuvo presente aquí nomás en La Mejor FM. Recuerde, mañana tenemos una cita en punto a las 7 de la mañana. Por lo pronto hay que estar bien trucha de los turnos en vivo porque el Vato School sigue con nosotros. Esta gran promoción donde te puede llevar la mochila. Que, por cierto, el tamalito, le mandamos un abrazote. Nos está por ahí echando cotorreo. Carlito, te mando un abrazote, mi tamalito. Y recuerde que te puede llevar la mochila con útiles escolares de primera gama. Así que, si también te arriesgas, te puede llevar la tablet perrona de La Mejor FM. Y esto y mucho más, porque tenemos boletos para, ya sabes, Santa María, Tequepexpan, este próximo domingo 27 de septiembre. Ya sabes, nos vamos con Los Perdidos, Mi Banda El Mexicano, Mi Banda El San Miguel y muchos boletos más aquí nomás en La Mejor FM. ¡Vámonos, bebé Voltio!
2: ¡Vámonos, vámonos, mi gente! Recuerden, lo más importante en esta vida, cada día, a levantarse, agradezcan. Si ya fue a trabajar, si está de pie, si le está yendo bien a su familia, si dentro de lo que cabe usted está completo, tiene salud, es usted inmensamente afortunado. Ser agradecido es bueno. Por ahí decía Claudita el otro día una frase con la que estoy de acuerdísimo. Decía, la queja trae queja, dijiste. La queja trae ruina y estoy súper de acuerdo con eso. Tratémonos de quejar menos. Justamente eso, de eso hablaba el fin de semana la palabra de Dios. Y decía, agarra tu cruz y sígueme. Agarre su cruz y jálele. Dele machín y pídale a Dios toda la fuerza del mundo para que nos guíe y nos ayude a salir adelante de las cosas que podemos enfrentar. Así que agarre su cruz, sígalo. Y va a ver que le va a ir mejor en la vida. La actitud es la parte más importante en las situaciones en donde nos va. A veces no tan favorablemente, pero la actitud lo favorece todo después. Así que eso y orar, lo que siempre le recomiendo. Hable con Dios en la mañana, en la noche, en la tarde, cuando usted lo desee, pero hable todos los días. Encarezcase a Dios y va a ver que su vida va a cambiar. Soy Charlie Martínez, El Bola. Se quedan en La Mejor FM. ¡Vámonos!

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1: ¡Ay, qué bonito, qué bonito! Es escuchar al fantasma, la verdad. El culpable, y aquí nomás la mejor FM 95.5. Buenos días, chiquillos. Como siempre, es un gusto saludarlos. De aquí a que sean las 3 de la tarde, yo mera maromera, sus órdenes, 36299696 y 36299395. El WhatsApp 33415000955. Y hoy tengo en los controles. Ah. Nunca te pelo, bebé, pero somos el dueto miseria, bebé. ¿Cómo no te voy a pelar? Entonces, en los controles, a Néstor, si la riega es él. Y en los boletos, bebé, salta consigna. Presentación el próximo sábado 26 de septiembre, en su tour La Despedida. Invitaciones para los Parras, para que te vayas este 21 de noviembre, el Auditorio Telmex. La presentación que tendrá la WWE es un live tour aquí en México que se estará llevando a cabo este miércoles 9 de septiembre. Natanael Cano, septiembre 25, en el Coliseo GNP, y Alex Fernández el jueves 24 de septiembre. Rápidamente les digo qué hay para que, si se les antoja algo, por favor empiecen a participar, porque el primer bloque es entrada libre. Todos los mensajes y las llamadas que alcancen a entrar tienen chance de participar. Lo único que necesito es su teléfono. Eso es todo. Después del primer bloque ya empezamos a cotorrear. Digo, porque hay muchas cosas que hacer, muchas cosas que platicar, y hay mucha gente que no quiere boletos, pero sí les gusta el chisme. Aquí nomás la mejor.

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1: 11:10

La canción se llama ¿Un bebito con tus ojos? No, neta. ¡Ay, qué romanticismo! ¡Qué barbaridad! ¿Hasta dónde hemos llegado? ¡Cuánto amor! Aquí nomás la mejor.

0: Aquí nomás la mejor FM 95.5. Mi rey, muy bobadilla. Bebés, ha llegado el momento de la complacencia. ¿Qué canción quiere la patrona? Ay, sí, ándale, marca, mami, la canción que quieres escuchar. 36299696 y 36299395. Y aquí nos arreglamos con una lana. No sé, un desayuno. Un lunch, o sea, nada así que tú digas, ay, no voy a gastarle un chorro a esta vieja. No, no, no, no, algo sencillo. Aquí nomás la mejor, coqueta, tienes boletos para Natanael Cano. Pero por supuesto. ¿Quieres la de señora Apache? No, señora Apache. Hola, coqueta, aquí nomás la mejor. Te saluda César Ordaz. Participé por los boletos de Natanael Cano. Entrada libre, chance. Pero también puedo cotorrear, y si puedo cotorreo, saludos, gracias mi Cesarín. Aquí nomás la mejor FM para participar por los boletos de alta consigna, Los Parras, Natanael Cano y WWE. Porfa, no, pues pa'l que caiga, ¿no? Buenos días, coqueta, mi amor, Mauricio Carrillo, me anotas por los boletos de Natanael Cano y El Vato es Cool, venga, venga. Necesito que se pongan truchas con El Vato es Cool, ándenle. Es más, hoy les voy a marcar más temprano para alcanzar a marcarles a varios. ¿Les gusta la idea? ¿Qué, Cermeño? De una vez vemos dónde anda Cermeño, porque el Cermeño también traía mochilas, ¿no? Cermeño, móchate, bebé, móchate. Bien, ¿y tú?
1: Muy bien, mi coque hermosísima. Fíjate que efectivamente tengo un montón de mochilas de don Julio Preciado que nos regaló para toda la audiencia de la mejor FM 95.5. Y como hoy es martes, estamos aquí en Tonalá Centro, justamente sobre la calle Morelos, en cruce con la calle Emiliano Zapata. 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Coqueta hermosa, bebé, vénganse por su mochila de Julio Preciado, aquí nomás la mejor.
0: Listo, bebé, muchas gracias. Oye, pon a Julio, no seas así, no seas lento. Cuando vas a ir a la calle y hay mochila, no necesitas ser una mochila, de lo que sea de Julio Preciado, aunque sea lo tocas para agradecerle al vato, ¿no? ¿No piensas? ¿Soy tu mamá o qué? ¿Soy tu mamá para estarte diciéndolo o qué? Voy para la complacencia ahora. Bueno.
2: Hola, mi coqueta, buenos días.
0: ¿Qué onda? ¿Cómo estás, bebé?
2: Aquí andamos al millonazo escuchándolo y saludándolo, mi coqueta.
0: Es todo, y ese milagro, nomás me mandas mensajes.
2: Pues no los contestas, pues ahora llamada, a ver si me contestas. Son nada más un cermeño. Saludos, mi compa cermeño, aguanta mi mochila.
0: ¿Verdad? Que se moche el vato.
2: Oye, moche el vato.
0: Tamalito, ¿y qué canción vas a querer, pues?
2: La de Un Puño de Tierra, de Antonio Aguilar.
0: ¡Ah, eso está perra, bebé!
2: ¡Échale, mi coqueta!
0: ¡Ándale, pues, mi niño! ¡Ahí está! ¡Bonito día!
2: ¡Ándale, igualmente! ¡Saludos, mi coqueta! ¡Oye! ¡Móchate con las mochilas!
0: ¡Móchate, cermeño! Oye, tamalito, ¿quieres jugar por algunos boletos para de una vez anotarte, pues?
2: Pues, a ver, échame la puntada allí para hacerme unos boletos.
0: ¡Ándale, pues! ¡No me cuelgue, entonces! ¡Aquí nomás la mejor!

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1: Seguimos completamente en vivo a través de la mejor FM 95.5 con Héctor Cermeño y la regaladora de la mejor. Nos movimos de ubicación y nos encontramos justamente sobre la avenida Río Nilo, en cruce con Circuito Loma Norte, aquí Monumento a la Alfarería, para que vengas por tu mochila de Julio Preciado. Están padrísimas. Aparte que dentro de la mochila tiene lonchera, tiene lapicera y muchas sorpresas más. Y aparte es de juego de dibujos animados, tiene luces. No, es una mochila de una calidad padrísima. Están muy bonitas. Así que vete en ese momento justamente a Avenida Río Nilo en cruce con Circuito Loma Norte. Monumento a la Alfarería. ¡Tómala! Jalisco con Héctor Cermeño. Regreso a cabina con más música. Aquí nomás en La Mejor. Vente por tu mochila a la regaladora de La Mejor. ¡Vámonos!

Aquí nomás, la mejor FM 95.5, bebés. Déjenme, me escucho porque tengo un problema aquí con mis audífonos. ¿Tú sí escuchas, Néstor? Porque yo no. Porque no sé qué cochinero hice. Te lo prometo, no sé qué hice. Bueno, ahorita le acomodo. Ok, amor, ahora, en lo que me acomodo con mis audífonos, quiero decirles que ha llegado el momento de jugar. A todos los que tuvieron chance de mandar su mensaje o de comunicarse a cabina y empezar a jugar con entrada libre. Estrellitas, festejemos, uy, qué padre. Pero ahora ha llegado el momento del chisme. Fíjense que estoy viendo la carta del día de hoy y me gustó un aspecto que me pareció muy bonito de tomar en cuenta el día de hoy. Por todas las veces en las que de hecho no nos tomamos en cuenta, no nos hacemos caso, no nos queremos, no nos cuidamos, no nos apapachamos nosotros mismos. Y al mismo tiempo estamos esperando que alguien más lo haga. Ah, ¿verdad? Entonces, ahí les va. La luna, que son tus emociones, o es la parte de ti que más movimiento tiene a lo largo de tu vida, o que más vuelta le está dando a las energías en las que vivimos todos en esta vida. Es decir, la luna va activando cada 2 días y medio, tras, va de visita a un signo, a otro signo, a otro signo, a otro signo, a otro signo. ¿Mm? El cuento es que eso te ayuda a que durante toda tu vida vayas experimentando cómo se siente cada energía de la vida, porque cada una de ellas es importante y vas a tener que entenderla. ¿Mm? Esta vez la luna está pasando por el signo de Tauro, y Tauro es el cuerpo, es el gozo, es la materia, es el dinero, es lo que construyes, es lo que haces, es el tiempo, no es el tiempo, pero necesita tiempo para poder ser algo. Ah, ¿verdad? Entonces, es trabajo, de verdad, Tauro es trabajo, por eso está representado con un toro. Se va a tomar su tiempo, pero va a hacer lo que tiene que hacer de la forma más óptima posible. Entonces, hoy pensé en nosotros y dije, si está ahí la luna y a todos nos gusta sentirnos queridos, te pregunto, ¿cuándo fue la última vez que te chiqueaste? Tú. Dejemos de pensar en nuestras parejas, en nuestros papás, en nuestros amigos, en general en nuestras relaciones. Pensemos hoy en cuándo fue la última vez que hiciste algo para chiquearte, bebé.

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11: De la mejor FM 95.5, y que creen que ya nos movimos de ubicación y estamos justamente aquí en Loma Dorada, delegación A, justamente Paseo Lomas del Sur, en cruce con Circuito Lomas del Sur, aquí en la mera glorieta Chapultepec. Vente con tu compa Cermeño y vente y te regalamos la mochila de Julio Preciado, así como lo escuchaste, ahí de niño y de niña, de dibujos animados, espectacular, tiene dentro, ahora sí que porta lapiceras, tiene también lonchera, está bien chida la verdad. Vente con tu copa, con tu calca, iba a decir con tu copia de ir, vente. Vente con tu calca, o si no tienes tu calca, aquí mismo la pegamos. Te vuelvo a repetir la ubicación, justamente Paseo Lomas del Sur, calle Circuito Lomas del Sur, en la glorieta Chapultepec, Loma Dorada, delegación A, con Héctor Cermeño, y te regalamos tu mochila de Julio Preciado. Aquí nomás lo mejor, 95.5, vámonos.

Aquí nomás, la mejor FM 95.5. Chiquillos, ¿estamos jugando hoy? ¿Estamos jugando tranquilos? Ajá. Y el juego es, ¿cuándo fue la última vez que te chiqueaste? Sí, que dijiste tú, órale pues, esta va por mí. ¡Ah! Claro, bebé. Dime cuánto tiempo en tu día te la pasas pensando en lo que piensan otros, o lo que quieren otros, o lo que deberías de hacer por otros, y no por hacer algo por ti. Así que hoy espero que al final del programa todos hayan pensado si vale la pena vivir una vida en donde no estás pensando en ti. ¡Ah, perro! ¿Qué onda, coqueta? La última vez, no la última, sino la única vez que me consentí fue ahora en el Mundial. Como pude, me compré la camisa de la selección y un día que jugó México me fui yo solo sin mi familia al Fan Fest de Zapopan desde temprano. Falté al trabajo y estratégicamente me compré 3 cervezas porque no había para más. ¡Déjate, le aplaudo! ¡Qué bonita historia! Me la pasé increíble y cuando llegué a mi casa hasta mi esposa estaba feliz por mí porque pues me gusta mucho ver el fútbol y ese día lo desquité al 100 y ella me animó a hacerlo y quiero participar por los boletos de Alex Fernández. Bebé, todo el éxito del mundo, te lo prometo. Coqueta, déjame veo, 1,000 mensajes de Coqueta, quiero boletos para la WWE. 1,000 mensajes, ¿eh? Escuchen esto, 1,000 mensajes. ¿Qué onda, Coqueta? Quiero más la mejor FM. La última vez que me consentí fue hace un mes, dice. A mí me gusta mucho la vida de rancho. Y como recibí una rifa o tanda, pues dinerito, pues, me fui a La Piedad, Michoacán, un ranchito allá que se llama Los Guajes, por una semana. Es tan rico el clima, el olor de la tierrita mojada. Uy, fue una semana muy relajada. Aquí sigo insistiendo para ver si la suerte me ayuda y me gano los boletos para... para los Parras, ya entendí. Ay, bebés, qué bonitas historias me están contando. Coqueta, aquí para chismear. Dice, una semana me fui a los Cabos y al mes me fui a un balneario. Y este fin me voy a la playa de nuevo. Ah, no, pues muy chiqueada.

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3: 12:27.
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Aquí nomás la mejor FM 95.5, bebés. ¿Cómo les va en esta mañana? Por los boletos, para que se alegren tantito. Así como esas veces que una coca y te alegras. Ey, un gansito y te alegra siempre. Una coca te va a alegrar la mañana, la tarde o la noche. Un gansito siempre te va a alegrar la mañana, la tarde y la noche. Entonces, haz de cuenta que ganarte tus boletos fuera como esa coca que siempre te va a alivianar el momento. ¡Ah! Sí, ve ese gansito que vas a decir, ¡ah, qué perro es comerte un gansito! Ok, entonces, ¿qué les parece si se pueden ganar los boletos para ir a ver a Alta Consigna? Ah, ¿verdad? Los boletos para ir a ver a la San Miguel. Oye, y se presenta también Banda El Mexicano de Germán Román. Si quieres estar ahí el próximo domingo 27 de septiembre, la mejor FM tiene tus boletos. WWE en su tour en México. También tengo boletos para que te vayas a ver a Los Parras, a Nata y Alex Fernández. Y por supuesto, tengo chance de que juegues para ganarte las mochilas del Vato School. No solo las mochilas, también gánate la tablet, bebé. Entonces, suerte. Hoy estamos jugando a saber. ¿Cuándo fue la última vez que te chiqueaste, bebé? Claro, claro. Aquí nomás.

¿Qué está para chismear? Ah, me quedé en este, ¿verdad? Dice, fíjate que me fui una semana a Los Cabos, al mes me fui a un balneario a Jamaica y el fin de semana me voy a la playa de nuevo. Y siguen unos viajecitos más porque después de tener mis vacaciones en 6 años, a ver, viajecitos más porque después de tener vacaciones en 6 años y terminar con mi pareja, ahora quiero consentirme lo más que se pueda. Ándale pues. Saluditos desde Ajijic. No, esta sí se quiere de más. Mija, creo que estás abusando. No te creas. Hola, coqueta. La última vez que me chiqué fue hace un mes. Me fui a la playa con mi marido y mis hijos. Nos fuimos mi mamá, mi hermana. Y estuvimos un fin. Ah, no, espérate, a ver, que quede claro. Me fui sin mi marido y mis hijos, con mi mamá y mi hermana. De semana al mar, sin preocupaciones, feliz. Ah, eso es todo. Dándole gracias a Dios, porque me ha dado la ventaja que fuimos a una playa semivirgen. Ah, pensé que era playa nudista. ¡Qué perrita! La otra bien seria y yo payaseando. Dice, no había señal, ni ropa, nada, te creas, nomás dice que no había señal. Y ni quien te molestara. Salud y boletos para Alta Consigna. Ah, está perrón, bebé. ¿Sí te la pasaste perrón? La última vez que me consentí fue hace un año, que decidí ir a que me hicieran un masaje con un facial. Y ¿qué dice? Y es que uno como hombre cree no ocuparlo, o que son cosas de damas. Y no, si lo ocupa uno. Es bebé, es verdad, bebé. Dice, quiero boletos para Parras o para Natanael. Coqueta, quiero mi mochila. Coqueta, la última vez que me chiqué, te soy sincero, no recuerdo. Siempre veo primero por mi familia y la verdad, para mí es muy canijo ver por mí. Ah, ¿verdad? Espero que lo piense, aquí nomás la mejor.

Más la mejor FM 95.5 pesado en corto. Dice, ay, este quiere boletos para la WWE. Oye, está perro ir a ver a la WWE. Se me hace que hasta yo voy a pedir boletos, ¿no? Dice, ¿qué onda, coqueta? La última vez que me consentí fue hace 2 meses. Me hice un cambio de look y me fui de fin de semana a la playa. Ay, qué bonito.

0: Caro. Aquí nos hace la mejor FM 95.5. Chiquillos, ¿cuándo fue la última vez que se chiquearon, eh? Vamos a ver. Estamos haciendo esta pequeña entrevista. Estamos haciendo esta pequeña encuesta. Claro, al final del programa se trata de que nos enteremos de todo el chisme, pero que espero piensen cuándo fue la última vez que se chiquearon en serio. Y si vale la pena pasar por la vida, por tu vida, pensando en todo menos en ti. Ay, bebé. Bueno. Bueno. Oh, sí.
1: Bueno.
0: Hola, ¿quién habla?
1: ¿Ya te la sabes, Jorgeta?
0: ¿Qué pasó, mi Cesarín? ¿Qué canción vas a querer, amor?
1: ¿Qué puedo hacer por ti de Julio? Preciado.
0: Ándale, ahorita te la ponemos para recordar que el Julio anda regalando mochilas en la regaladora, sí, aunque sí, sea.
1: No he encontrado al Cermeño, pero sí.
0: Ahí. Sí, no, sí. Cáile, bebé, cáile, por favor. Las mochilas siempre nos caen bien. Ándale, mi niño, gracias.
1: Nada,
0: gracias. Ahí está, Julito, precioso.

0: boletos en la mejor FM, porque aquí nomás están los que ganan. 12:58. 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

0: Aquí nomás la mejor FM 95.5, Germán Montero, la cama helada. A ver, bebés, entonces hoy estamos revisando cuándo fue la última vez que nos chiqueamos. Espera un momento, ¿esto es liga o es fondo? Ay, gracias, me asusté. Dice, vamos a saludar a todos los que están cotorreando, porque además todos quieren algunos boletos. Y los demás nos enteramos del chisme, bien a gustito. La última vez que yo me consentí, le dije a mis papás que ya me iba a dormir y agarré y me fui al bar que estaba cerca de mi casa. Me pedí una cubeta, pedí mis canciones favoritas, agarré el karaoke y me puse una fiesta yo sola. La verdad la disfruté muchísimo. Me gustaría participar por los boletos de los Parras. Dice, mi hermano es súper fan, tiene... Ah, espérate, en 15 días su cumpleaños y sería un regalo perfecto. Te escucho. La mejor FM, 95.5 en el pueblo de Los Patios. Saludos a todos. Ah, gracias a ustedes, bebés. ¿Qué onda, coqueta? Yo quisiera participar. El día que me chiqué un poquito fue ahora en mayo pasado, que me dieron mis utilidades. Ah, bueno, fíjate que siempre que recibía un dinero pensaba en mis hijas y en mis papás y en irnos todos, y así lo hacía, pero esta vez yo dije, me voy a ir sola, a ver qué se siente. Y me fui aquí a un lugarcito cerca de mi trabajo que se llamaba El Atorón. No, que se llama El Atorón, alcalde. Y pues... que te vaya bien, bebé. Ya soy el Néstor, ya llegó Chiquis. Dice, a comerme unos mariscos, un coctelito. Y mi chiqueo fue bastante culposo, pero porque ya me andaban, como se me andaban atorando los camarones. Dice, ja, ja, ja, ja, ja. Pero pues me la pasé chido. Qué bueno, bebé, claro. Pues que si te vas a morir feliz. ¿Sí o no? ¡Claro! Imagínate que me doy un chiqueo, me voy, se me atora un camarón y ahí quedo. ¡Bueno, pues me morí feliz! ¿Qué onda, coqueta? Dice, la última vez que me consentí fue hace ya un tiempo, pero el día de vacaciones en mi trabajo y aproveché que mis hijos estaban en la escuela. Fui a desayunar y de ahí me fui a un casino a jugar un rato. Me compré una nieve, hice algo así como una cita conmigo. Ay, bebé, soy tu fan, te lo prometo. Quise pasar un rato sin estrés ahí de la casa o del trabajo. Por un momento no existían los pendientes. ¡Fui genial! Porque cargas las pilas para volver al otro día y retomar tu vida. Apúntame para el Vato School. Apuntadísima, bebé. Mucho éxito. Aquí nomás la mejor, coqueta. ¿Cuándo fue la última vez que se chiquearon, bebeceses? La última vez que me chiqueé, jajajaja, fue el domingo. Dice, tenía muchas ganas de unos mariscos y no tenía tanto dinero para la comida. Fui a comprar un huevo con papas, pero a mí se me atravesó un cóctel de camarones. ¡Qué bueno! En el momento lo disfruté muchísimo. Después sí me sentí un poco mal porque no le dije a mi esposo ni a mis hijos. Quería participar por los boletos de Alex. ¡Qué bueno! Tú no digas nada, bebé. ¡Claro! ¿Pues qué? ¿Por qué se tienen que enterar los demás? No, pues ya no traigo dinero y se acabó. ¿Verdad que sí? O sea, porque, ay, es que, ¿qué crees? Me siento mal, se me acabó el dinero porque me fui, me iba a comer unos huevitos con jamón y tortilla porque era para lo que me gustaba, pero dije, no, me voy a comer mis camarones. No le tienes que decir a nadie, bebé, a nadie. ¿Me dejas escuchar un audio, amor, por fin?
1: Hola, coqueta, qué mala mejor.
2: Gracias a Dios.
1: ¿5?
2: Porque me ha dado la ventaja.
1: La última vez que me chiqué fue en el Galeón.
2: Virgen. Ah, pensé que era playa nudista.
1: Cayó la quincena y pues fuga. ¿Qué más hacíamos?
2: Yo soy en serio, yo payaseando. Dice,
0: ¿qué es el Galeón?
3: Ah, te digo.
0: ¿Ahorita me dices? No, ya me imagino qué es. ¿Hay mujeres sin calzones? ¿Y sin brasier? Mira nomás, muy chiqueado. ¿Y la quincena? Dice, la última vez que yo me chiqueé fue cuando me compré un carrito. Yo lo ando tuneando ahí poco a poco. Es para mí algo que me encanta porque antes yo veía a mis compas en su carrito y todo. Y cuando yo me lo compré, pues ya estaba un sonidito. ¡Ah! Algo bien, dice coqueta, que nomás la mejor. Y aún de vez en cuando me chiqueo con cositas. Te saluda el César otra vez. Ah, Césarín, qué perro. Sí, como que esas ondas les gustan a los hombres, ¿no? Así como a las mujeres nos gusta, no sé, el maquillaje. A los hombres así les gusta su coche acá, perronzón, y el audio y ese cotorreo, ¿no? Digo, yo no, es incomprensible para mí. Es incomprensible, pero se los tengo que decir. Como si un día tu vieja se emperra porque fuiste, te compraste unas bocinas para tu coche, tú vas a decir, ¿pero por qué estás en perra? Ya vas a entender, vas a decir, ah, porque para ella es incomprensible. No dudo que va a haber una mujer que dice, no, mijo, usted cómprese lo que quiera, es más, yo le coopero. ¡Ah! ¡Cásate con esa! Pero conmigo no, porque para mí es incomprensible, te lo prometo.
4: Aquí nomás, la mejor FM 95.5. Coqueta, boletos para el Nata. La última vez que me consentí, hace como 3 semanas, me fui al cine. Y tenía años que no iba y pues me fui con mi esposa y mis hijos. Y pues como que si fuera todo pagado, todo incluido. Sí me fue.
0: Ay, qué perro, bebé. Me siento muy orgullosa de ustedes. Les voy a decir por qué. Porque yo les he dicho, al final del programa de lo que se trata es que así mandes un mensaje o no, te acuerdes de, no, pues es que casi nunca me pelo, casi nunca me quiero, casi nunca pienso en mí. ¿Y cómo vas a llegar a eso pensando cuándo fue la última vez que me chiquié? Porque en ese momento vas a decir, caray, ¿y qué pasó con el rorro si es el mero mero de esta vida, no? ¿Por qué no lo pelas? Aquí nomás la mejor.

0: grupero.
1: Almantes, montes, alicantes, pintos. Bueno, Juan Gabriel, ¿verdad? Pues acaba de cumplir su 10º aniversario de haber trascendido, ¿no? Ah, es que el Juanga, la neta, o sea, rifa chido y lo está demostrando Spotify y TikTok con un incremento, mira, de que Juan Gabriel falleció. A la fecha se ha doblado el consumo de sus productos, de su música, que es lo hermoso de su arte, ¿verdad? Se ha consumido muchísimo Juan Gabriel, pero en los últimos 5 años creció todavía más. Qué bonito, la neta, el Divo de Juárez, que además tenía un mensaje de amor. O sea, la verdad es que pues no había nada oculto, nada mentira, todo era real, amor verdadero. Dolor cuando se va aquella, cuando se va aquel, yo no sé, ¿verdad? Juan Gabriel por siempre. Y ahí viene su película que está genial. ¡Corta!

0: grupo firme al final del día. Aquí nomás en la mejor FM 95.5. Bebés, ¿qué andan haciendo? Por si se les antoja alguna canción así como que escucharla, pues me marca, ¿no? Está fácil. ¿Qué onda? Mija, ponme tal. Ah, sí. Mija, ponme esta. Se me antoja. Y entonces, pues ya la escuchamos todos. ¡Tu canción favorita! ¡La escuchamos todos! 36299696 y 36299395 para que nos pidas tu canción. Bueno. Bueno.
1: Espérame, déjame quito el altavoz.
0: Ay, muchas gracias.
1: No, pues ahí estamos para servirte.
0: Ah, muchas gracias. ¿Quién habla?
1: El del Porter, Coqueta, ¿cómo andas?
0: Bien, ¿y tú, amor?
1: Es cotorreo, es cotorreo.
0: No, está bien, usted dígame lo que quiera. Yo aquí nomás estoy de su empleaducha. ¡La bien ofendida! ¡Ah, no te creas, bebé! ¿Qué canción quieres? ¿Qué canción quieres? Ándale.
1: Rara la fortuna de Fredito.
0: Ándale, pues, ¿quieres jugar por algunos boletos?
1: Sí, pues acaba de ganar el Bato School, creo que no puede todavía.
0: No, no puede, Sama. Nomás un mes y luego nos piden los boletos, ¿va?
1: No es Suki, está Ándele. Bien.
0: ¡Gracias!
1: A ti, espérate.
0: Ahí le va su canción, porque las complacencias las disfrutamos todos.

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fue la última vez que te chiqueaste, bebé? Hola, coqueta, la última vez que me chiqueé fue, pues ya hace bastante tiempo. Recuerdo que me dieron unas vacaciones y tenía una lana ahí destinada para un equipo de sonido para mi coche. Y me aventé todo un fin de semana en la instalación. Fue un gran gusto y me di participo por el... Ah, y me di. Ok, ya entendí. Y participo por el vato school. ¡Ah! Quiero participar por los boletos de los Parras. Aquí nomás la mejor. Venga, tienes que jugar. Tú sí juegas, ¿eh? 20 mil mensajes de coqueta. Quiero boletos para la WWE. 20 mil, ¿eh? En serio, no crean que les exagero. ¿Qué onda, coqueta? Quiero apuntarme para los boletos de los Parras. Tienes que jugar. Quiero decirles que el juego el día de hoy, para los que no se lo sepan y acaben de llegar, es... Sí, claro, porque piden boletos, pero acuérdense que nosotros jugamos. Para los que no quieren boletos, pues aunque sea, se enteren del chisme y se entretengan. ¿Cuándo fue la última vez que te chiqueaste? ¿Cómo te chiqueaste? A lo mejor la forma en la que tú te chiqueaste hoy inspira a alguien más y dice, ¿sabes qué onda? Me lo merezco. ¿Sabes qué onda? Sí. ¿Por qué? Porque hasta ahorita yo no he visto ninguno que se pase de lanza chiqueándose. ¿Verdad que sí? O sea, si una doña me dice, coqueta, pues un día no, me compré... un caldo de camarón y no me ajustaba para eso y no les dije a mis hijos ni a mi viejo porque pues me había acabado el dinero. ¡Ey! ¡Ey! ¿Sabes qué? No tienes más que darle un beso en la frente a esa doña porque sabes todo lo que da. Esa morra, todo lo que da todos los días. ¿Qué onda, coqueta? Resulta que todos se fueron a la playa, andan de chaquetas. La última vez que me fui a... La última vez que me chiqué fue ayer. Me gané 900 con 20 pesitos en el caliente. ¡No me digas! Y me compré un Don Julio 70 y me sobraron 200 para la botana. ¡Uy, chulada, bebé, chulada, de veras! Ahora sí que como diría el... Espérate. ¿Cómo dice este? Se me olvida su nombre. No me acuerdo. El que dice rica, rica, rica, rica, rica. ¿Quién dice rica, rica, rica? Tadeo. Cosme Tadeo, gracias. Es que me gusta mucho cuando Cosme dice rica, rica, rica, rica. Ah, pues haz de cuenta, te la pasaste bien. Rico, rico, rico, rico, rico. ¿Qué onda, coqueta? No me vas a creer, pero yo diario me chiqueo desde que me divorcié. Fíjate que siempre estaba preocupada por mi hija, mi marido y por todo lo demás. Ahora todos los días me voy al gimnasio, me compro lo que quiero, salgo a donde quiero y es lo mejor. De eso ya son 10 años. Y, mija, tú te estás poniendo bien rica, rica, rica, rica, rica. Pues claro, bebé, ¿qué onda, coqueta? Bebés, no se olviden de ustedes, en serio. Es que nosotros podemos cotorrear aquí de lo que hacemos, escondidas o sin escondernos, pero, ¡ey! Te lo mereces, amor, te lo prometo, es tu vida. ¿Qué onda, coqueta? Yo quiero participar. La última vez que me chiqueé fue antes de que muriera mi mamá. Ella era la que me chiqueaba. Quiero volver para el vato school. Amor, ¿ya ves? ¿Ves qué es esto? O sea, en algún momento, cuando tú razonas y dices, y hace mucho que no me chiqueo porque la que me chiqueaba era mi mamá, ¿no piensas que es un muy buen momento para replantearte el asunto y para decir, hey, mijo, usted tiene que quererse, amor? Claro. ¿Qué onda, coqueta hermosa? El día que me consentí fue el día que me fui a Mazatlán al carnaval. No lo conocía. Como yo les decía que fuéramos y nadie quiso, pues me fui solito. ¡Ah, qué perro! Y lo disfruté tanto. Quiero participar por los boletos de Natanael. Muchas gracias, coqueta. Al contrario, bebé, gracias a ti. Espero que recordarse. Claro. Que voltear a verse y darse cuenta que lo merecen todo, pero con lo que pueden se conforman, sea la mejor de las pláticas el día de hoy. Aquí nomás la mejor.

Lo hice ayer. ¡Ayer lo hice! Yo amo los frappé y una rebanada de pastel. Y saliendo del trabajo fui y me compré un combo. Y pues bien rico. Solo a veces siento feo porque no le invito a mis hijos. 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

0: Pero al final quedamos a debernos.
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0: Aquí nomás la mejor FM 95.5, Recuerdos en Común, ya sabes, Alfredo y Eden Muñoz. Oigan, ya saben que Eden va a venir, ¿verdad? Ay, no quiero darles las noticias así de golpe, pero esas noticias a mí me emocionan mucho. Cuando hice el promo dije, ¡esto es muy feliz! Así que ojalá y se sientan tan felices como yo y ojalá y se ganen sus boletos. Aquí nomás la mejor. Ok, tengo que hacer un vato school. No he hecho en todo el día y les prometí que iba a marcarles desde temprano. Y ya nomás estoy en el mitote y se me olvida que les quiero marcar para entregarles la mochila. Y la mochila, pues ya ves, trae los cuadernos, los colores, las plumas, los lápices, los juegos geométricos, los marcadores. Y luego, con un poco de suerte, hasta te ganas la tablet, bebé. Es que yo lo sé. Yo sé que es muy padre y se me va el tiempo como el agua. Y no. Serios todos, por favor, porque vamos a ganarnos ahorita todo el paquete. ¡Todo el paquetón, bebés! A ver, vamos a ver si contesta.
1: ¿Bueno?
0: ¡Lástima, Margarito! Ay, lo siento, bebés. Ya, hombre. Nomás porque no tengo tiempo de burlarme, si no me burlaría muchísimo. No se crean. No, contéstenme, ándenles.
2: Aquí no me lo mejor es FM 95.5.
0: Ay, bebé, qué bueno que contestaste. No, se aprietan mucho.
2: Ah, estaba bien pendiente.
0: Ay, bueno, vamos a ver. Vamos a buscar preguntas de primaria. ¿Te gusta? ¿Eras así como más o menos en la escuela o muy burrillo ahí? ¿Qué dices tú? Ay, no, de vergüenza, de veras de vergüenza para mis jefes.
2: Ah, más o menos.
0: ¿Más o menos?
2: Sí.
0: Ah, entonces te voy a preguntar una difícil. Ah, ah, estás muy picudo, ¿no?
2: Ah, no, pero era de los más o menos, ni de los chingones ni de los burros.
0: Ah, bueno. Este está fácil. Ok, ahí le va. ¿Cuál es el continente más grande del planeta? A la una. A las dos.
2: Asiático.
0: Ándele, sí, ya ganó. ¡Sí ganó!
2: Perfecto.
0: Ok. Te ganaste la mochila con todo cargado de cuadernos, colores, plumas, lápices, juegos geométricos y marcadores. Pero, bebé, ahí no acaba todo. ¿De una vez la tablet o qué?
2: Ah, a ver.
0: Ok, la tablet yo sé que es un riesgo porque podrías perder la mochila, podrías perderlo todo, bebé. ¡Ay, la otra! Lo bueno es que quiere que... Pero espérate, no, espérate. O sea, lo que no quiero es que te agüites si pierdes la mochila, pero sí quisiera ya que alguien se animara por la tablet. Pues total, que... Pues,
2: a ver, aviéntame la pregunta, pues.
0: Órale, pues. No, ¿cuál pregunta? Usted le tiene que poner 95.5 a su teléfono y con suerte se lleva la tablet o pierde todo o no pierde la mochila, yo no lo sé.
2: Ok.
0: ¿Te vas a animar?
2: Sí.
0: No, 955.
2: 955.
3: Hola, bebé, ¿qué crees? Ay, acabas de reprobar la materia, pero acabas de pasar porque te ganaste una tablet. Sí, bebé, una tablet completamente para ti, rey.
0: ¡Oh, my God!
3: Porque sale Doña Queca.
0: Oye, pero entonces, ¿qué pasó? ¿Sí se lleva la mochila y la tablet o nomás la tablet? No entendí.
2: Según yo, todo.
0: ¡Qué cállate! A ver, no, deja pregunta, no me vayan a regañar. Pero ya, la tablet es tuya, ¿ok?
2: Va.
0: Dale, pues, no me vaya a colgar. Felicidades, mijo.
2: Gracias, coqueta.
0: Gracias a ti, amor. Gracias a todos los que participan. ¿Ve? Ya era hora. ¿Cuántas tablets no se ganaron conmigo? Un montón. Se los prometo. Se los prometo. Nomás porque no quieren dejar la mochila, pero déjenme pregunto para tener claro si... Sí, se llevó la mochila, pues la tablet, sí, aquí no va la mejor.

Aquí nomás la mejor FM 95.5 por si vuelves, Falcons. Coqueta, ponme la canción de Madrazo Norteño, la de Amarrado a Ti, o te vas a apretar la tanga. No, hombre, yo uso calzón de abuelita, la verdad la tanga siento que me viola. Coqueta, la última vez que me chiqué fue cuando logré comprar mi carro y dejé de pagar renta. Y próximamente me voy a ir de vacaciones con mi familia a la Playuki. Quiero participar por el Vato School. Soy Rick

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0: 95.5. ¿Tenemos complacencia? Sí. ¿Quién quiere una canción? ¿Quién dijo? ¿Quién dijo? Yo. Son las 2:27. ¿Qué andan haciendo como a las 2:27 para que les ponga una canción? Bueno.
1: Bueno, bueno.
0: Hola, ¿quién habla?
1: Aquí el compa Isra García.
0: A ver, mi compita Isra, ¿qué canción quiere, bebé?
1: Si me puedes poner la de Te deseo lo mejor, de Alta Consigna.
0: André, pues ahí va. ¿Quiere boletos?
1: Claro que sí.
0: Ah, bueno, pues entonces no me cuelgue, que ya está jugando, para que me dé su teléfono, ¿está bien?
1: Muy bien, muchas gracias, coqueta.
0: Ándele, mi niño, gracias a ti, mucha suerte. Qué bonito, bebé, es verdad que sí, es la despedida tour, vamos a decirles hasta luego, vamos a decirles que les vaya bien a los vatos, sábado 26 de septiembre en el Auditorio Telmex, y los boletos, ¿a

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14: Te dije que un día esto pasaría y no me creíste, ¿verdad?

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Claro, pues claro. Oye, aquí nomás la mejor. A ver, chiquillos, ¿cuándo fue la última vez que se chiquearon? Ya por los últimos boletos que tengo que entregar, ¿eh? Porque ya casi me voy. Por favor, contéstenme aquí nomás la mejor FM, no sean malitos, ¿eh? Se los pido de favor. Se los pido amablemente. ¿Qué onda, coqueta preciosa? Participo por los boletos de alta consigna. Yo me di un gustito hace poco, lo pensé mucho porque siempre daba prioridad a otras cosas, a mi familia, a mi casa y al último yo. Duré mucho tiempo juntando dinero para que me pintaran el cabello. ¡Ah, qué padre! Y lo tengo bien largo, me hicieron un balayage. Busqué que era un balayage, ¿eh? Porque la neta no sé qué es eso, balayage. Pues así se escribe. Y dice que es técnica de coloración francesa cuyo nombre significa barrer o barrido. Son como unas mechas ahí. Te lo juro. Son como unas luces. Ah, no te creas, bebé. Yo sé que está acá perrón el balayage. Y que es una técnica francesa. No te creas, no sé nada. Pero espero que te haya quedado muy lindo y que te haya sentido bien bonita, más de lo que eres. Ah, dice coqueta, compláceme con la de ya borracho de herencia de grandes. Dice, la última vez que me consentí fue unos viajes a Guadalajara hace poco y voy por mi tercero ahora el 20 de septiembre a compartir con alguien especial allí. Ay, perrito. Dice, ¿qué onda, coqueta? Participo por los boletos de alta consigna. Sí, ya lo leí. Coqueta dice, hoy después de tú, algo para mí sería lo mejor el regalarme los boletos para los parras. No. A ver, eres tú el que te tiene que regalar, no yo. A mí no me enreden. Coqueta hermosa, la última vez que me chiquié no hace mucho. De hecho, fue la semana pasada. Resulta que yo tomaba mucho y andaba muy mal, sin ver por mí ni por mí mismo. Hasta dormía en el piso. No me digas, bebé. Así bien te porochó. Gracias a Dios tuve la oportunidad de agarrar un dinero y lo aproveché para comprarme una buena cama, un edredón. Lo borracho no sé qué te quitó, pero ya duermes en cama, ¿no? ¡Te creas, bebé! Un edredón bonito, una buena pantalla y hasta un paquete de palomitas y me acosté todo el fin de semana a ver películas y disfrutar de mi camita nueva. Aparte, ¿pero qué onda? ¿No se te quitó lo borracho? ¡Ay! ¿Cómo son? No me cuentan bien el chisme. Coqueta, buenas tardes. Aquí nomás la mejor. La última vez que me chiqué fue hace 22 días. Fui y me... ¿Qué palabra podría decir? Fui y me di, para no decir esa palabra, que no me pueden decir al aire, 7,000 pesos. ¡Cállate! ¿7,000 pesos? ¿Pues eres rica o qué onda? Ah, no, es vato. ¿Pues eres rico, mijo? En pura ropa. Quiero participar por el vato school. ¿En pura ropa? ¿De veras en pura ropa? ¿En pura ropa? ¿Pues qué estás pensando? A ver, espérenme. ¿Qué onda, coqueta? Aquí participando por los boletos para alta consigna. Yo también me chiqué. Fue un día que trabajé en el Estadio Jalisco y al salir llegué a mi casa todo cansado y me compré unas alitas con una coca bien helada para ver el partido de fútbol. Muy bien, bebé, por las alitas. Muy buena elección. Coqueta, la última vez que me chiqué fue hace como un mes. Me fui a motelazo con una amiga por primera vez. ¡Ay, pillín! Hijazo de mi vidaza, no pierdes el tiempo. Porque las cosas materiales que me he comprado no me emocionan. No sé por qué, ni el carro ni el teléfono que me compré. Ah, pero qué tal echar patrulla. Eso sí te emociona. Eso sí, ¿verdad? Coqueta, chisméame tú, ponme una canción de Grupo Firme. Hermoso. Mándale saludos al Fercho, al Concho, al Pelón, al Fer, al Omar y a toda la bandera. La última vez que me chiquié fue para pintarme el pelo. Quiero participar por los boletos de la nata. Ay, mis niñas bonitas. Buenos días. Al parecer, cuando tienes hijos, lo primordial pues son ellos. En mi caso, sí, me cae un peso de más, me lo gasto en ellos y mi esposa. Primero es la familia. Quiero participar por el vato school. Amor, tienes toda la razón. Tienes toda la razón. Pero eso no significa que no te puedas dar un chiqueo. ¿Qué te gusta en la mañana? Un cafecito, mijo. Levántese temprano y hágase su cafecito, mi amor. Ándele. No, pues que le duelen sus patrullitas de tanto trabajar. ¡Ey! Pues agarre cremita y con sus manitas. ¡Ah! ¿Qué se imaginaron? Con sus manitas callosas, con mucha práctica. Usted solito, ¿verdad? Sóbese sus piecitos. Ya ve, que vi que no necesita dinero para chiquearse. Ay, ¿cómo son? Son bien dramáticos. La última vez que me chiqué fui a los masajes con el final feliz.
Le quedé bien consentido, jajaja. Ay, este puerconcho. Bueno, ya me voy. Ya me voy, los quiero mucho. Gracias por dejarme acompañarlos el día de hoy. Qué bueno que cotorrearon, porque hay muchos aquí que nomás estamos en el chisme y no queremos boletos. Pero por todos los que sí quieren boletos, pues echemos cotorreo, bebés. Les voy a marcar, les repito, ya les empecé a marcar desde hace rato. Espero que me contesten aquí nomás La Mejor FM 95.5 y nos escuchamos mañana. Espero que al final del programa y después de todo lo que nos chismeamos, se acuerden de ustedes. Poquito, bebés. No necesitan dinero para quererse. No, no, no. Aunque sea cuando se vean en el espejo, díganse, ¡ah, qué bonita! ¡Ah, qué chulo! Y es un buen chiqueo, amor. Aquí no

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1: Martes, primero de septiembre del 2026, el mes patrio. Yo soy Miguel Ángel Fernández y esto es Duro y a la Cabeza, sin censura. La presidenta Claudia Sheinbaum Pardo rindió su segundo informe de gobierno.
2: Estamos transformando la vida pública del país. Cada avance, decisión y esfuerzo tienen un mismo propósito: que el bienestar llegue a todas y a todos. Estoy convencida que México camina por el rumbo de la prosperidad compartida, con independencia, libertad y con mucha dignidad. Hemos ejercido el gobierno con honradez y austeridad republicana. Tenemos claro que los recursos públicos son del pueblo y deben ejercerse para su beneficio. Los servidores públicos tenemos la obligación de comportarnos con profunda responsabilidad, pero al mismo tiempo con sencillez y humildad. Durante muchos años, mientras millones de mexicanas y mexicanos trabajaban todos los días para salir adelante, el gobierno se fue alejando de la gente, de sus necesidades y de su realidad. Se utilizaban los recursos públicos para excentricidades y lujos, y se gobernaba para unos pocos. Eso terminó con la llegada de la Cuarta Transformación, y lo digo claro, debe continuar de esa manera. Se separó el poder económico del poder político y se gobierna con honestidad. Hoy existe una relación distinta entre el gobierno y el pueblo. Somos un gobierno que está presente en cada rincón del territorio, que recorre el país, que escucha, atiende y rinde cuentas. Durante estos 23 meses hemos cuidado cada peso. No hemos comprado vehículos de lujo ni destinado recursos públicos a gastos innecesarios. Los salarios de los servidores públicos del más alto nivel no han aumentado. Además, hemos reducido el gasto corriente en 200 mil millones de pesos comparado con 2024, sin afectar las áreas sustantivas.
1: El gobierno de México renovó el acuerdo voluntario con empresarios gasolineros. Esto para contribuir a contener la inflación y la carestía mediante la estabilidad en los precios de los combustibles. El litro de la verde se queda en 24 pesos y el diésel en menos de 27. El Gabinete de Seguridad despliega cientos de elementos en Ojocalientes, Zacatecas, después de un violento atentado con coche bomba al cuartel de la policía local que llevó a suspender todas las actividades en esta población. Tres sujetos fueron detenidos en Sabinas, Nuevo León, cuando transportaban un arsenal de 210 armas de fuego provenientes de Texas. Uno de los mayores aseguramientos de este tipo en un solo operativo. Abaten al R5, segundo al mando del cártel de los Reyes, durante un operativo en Michoacán. El gobierno de Estados Unidos ofrecía 3 millones de dólares por su captura. El plan del presidente Donald Trump para tomar el control directo de las reservas petroleras de Venezuela genera temores de que el país se convierta en una moderna colonia de recursos ilimitados para la Unión Americana. Con una bola de queso de hebra del quesillo de 1611 kilogramos, Pijijiapan, Chiapas estableció un nuevo récord mundial y puso en alto la tradición quesera y la riqueza gastronómica chiapaneca, destacando la bola gigante de quesillo oaxaqueño. ¿Y por qué nos ganó Chiapas? El reportero del barrio tiene todo en su dramática nota roja. 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
1: Amigos de Duro y a la Cabeza, vamos con la licenciada Trinquete, que hoy viene a explicarnos una decisión tomada por la Suprema Corte de Justicia sobre algo que, pues según la licenciada, puede cambiar el destino de la humanidad. ¿Ah? El lenguaje inclusivo, licenciada. La Suprema Corte dijo que deben enseñarse correctamente las reglas gramaticales y ortográficas del español. Entonces ya no vamos a poder decir todes.
4: A ver, Mickey, no confundamos. La Corte no prohibió el lenguaje inclusivo, ¿eh? Lo que hizo fue decir que una disposición de la Ley de Educación de Chihuahua puede interpretarse de manera compatible con la igualdad y los derechos humanos.
1: Entonces, todes sí se puede, todos y todas también, pero todas, todos y todes depende del estado de ánimo del maestro que nos dé clase.
4: Mickey, por favor, el asunto es mucho más serio. La Corte determinó por 7-0 que la norma no prohíbe el lenguaje inclusivo y que debe interpretarse de manera que no vulnere la igualdad ni la no discriminación.
1: Licenciada, pero explíqueme algo, por favor. Si la Suprema Corte dice que hay que fomentar el uso correcto de las reglas gramaticales, ¿quién decide qué es correcto? ¿La Real Academia Española? ¿La maestra de español? ¿La ONU? ¿Usted? ¿Quién?
4: Pues hay reglas gramaticales, Mickey. Puede utilizarse el lenguaje inclusivo. Lo que no puede hacerse es interpretar la norma como una prohibición.
1: Ah, ok, entendí. No está prohibido. Digamos que la ley dice use correctamente el español, pero no dice cuidadito y escribe todes, porque lo vamos a expulsar o arrestar o a multar.
4: Exactamente. Es un tema de derechos como la libertad de expresión, la libertad de cátedra, la no discriminación y la educación inclusiva. Así que ya lo sabe, la Suprema Corte no prohibió el lenguaje inclusivo. Dijo que debe aplicarse respetando la igualdad y los derechos humanos. ¡Aplausos!
1: Bueno, aquí está nuestro México, en donde hay que ir a la Suprema Corte y que voten los magistrados, 7-2 en contra, y que la licenciada nos explique si podemos o no podemos decir todes.

0: Y bueno, ahora vamos con un tema que es bastante serio, que pocas veces se analiza, y es la trata de personas y su relación con el turismo en México. Hay un dato que pega bastante fuerte a nivel mundial. Las víctimas de trata aumentaron en 25% y más de una cuarta parte son niñas y niños. Además, 63% de todos los casos corresponde a explotación sexual, principalmente contra mujeres y niñas, y en lugares como para tomar vacaciones. ¡Qué rica, Bexler! ¿Qué encontraste?
1: ¡Miki! ¡Miki! Esto está para ponerle más ojo al turismo, Miki. Porque resulta que mientras unos están pensando en vacaciones, las redes de trata están buscando cómo aprovecharse de la movilidad y de la vulnerabilidad de las personas, ¡Miki! Un estudio detectó puntos de riesgo en hoteles, restaurantes, aeropuertos, centrales de autobuses y alojamientos de plataformas digitales, ¡Miki! ¡Y agárrate! Porque en México, entre 2015 y 2025, fueron detectadas 9,018 víctimas de trata, Miki.
0: Y por eso la propuesta es que el sector turístico se convierta también en una primera línea de protección.
1: Exactamente, que el turismo no sea terreno fértil para los tratantes, Miki, sino territorio hostil para ellos. Y una cosa debe quedar clarísima, Miki. La trata de personas no es un problema lejano ni ajeno. Puede esconderse detrás de actividades cotidianas. Y por eso, la prevención, la detección y la denuncia son fundamentales, Miki. Y que quede claro, vacaciones sí, turismo sí, pero trata de personas jamás.
0: Ahí está Kerrika Bexler respondiendo con volumen de emergencia nacional. ¡Qué bárbaro! ¡Qué fuerte habla Kerrika Bexler! ¡Bien!
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1: El reportero del barrio tiene todo en su dramática nota roja. Montes, Montes, Alicantes, Pintos, oye, qué rollo en Hermosillo, güey. Estaba la raza bien prendida porque iba a haber una pelea de influencers. Montaron ahí en lo que le llaman el CUM, ¿verdad? Que es el centro que donde de pues comunitario, ¿no? Centro comunitario en donde se juntan ahí, centro de usos múltiples, le dicen el CUM de Hermosillo, centro de usos múltiples. ¿Ah? Y pues montaron el ring con todo el equipo porque iban a transmitirlo en redes, pelea de influencers, además iban a subir artistas y todo. De repente llegó la maña echando balazos, todavía no empezaba el evento, había gente pero no tanta, ¿eh? O sea, nada más estaban así que los hieleros y todo ese tema, y que entran disparando y que queman el ring, imagínate nomás, tremendo espectáculo que tenían planeado para la raza y no, pues salieron chicoteados, todo mundo dijo, ay, te guacho, yo no llego, ¿no? Y el ring quemado, ¿no? Y las instalaciones balaceadas. Por rápido dijo la seguridad, no, no es en contra de la gente, es en contra de uno de los organizadores que pues algún problema debe de traer, y la autoridad, ¿no? Minimizando. Ah, pues sí entraron echando balazos, quemaron el ring. Esto me suena más o menos a 1910, ¿no? Cuando la revolución, así, pero se montaron en sus caballos, ¿verdad? Y se fueron a todo galope los bandoleros revolucionarios, ya ven cómo son, ¿verdad? O sea, sí me suena, así lo quiso manejar la autoridad, ¿verdad? No, pues es un pleito entre revolucionarios hacendados, ¿no? Bueno, no, ¿cuál? Es la raza, güey. Y es Hermosillo, capital. O sea, ¿qué andas haciendo? De plano ya entra la maña, ya sé qué más son. Bueno, le dieron piso, ¿verdad? Según han reportado a un alias el R5, muy importante malandrín de Michoacán, presuntamente pues llevaba un grupo armado, ¿no? De los Reyes Michoacán, apodado el Cártel de los Reyes. Ya ves cómo hay agrupaciones que uno ni sabe, ¿no? Y de repente, ¡ay, madre santa! Y pues sí, este vato alias R5, ¿verdad? Los gringos dijeron, ahí están $3 millones, ¿quién me lo trae? ¡Juicio! Pues $3 millones, pero pues no creas que Harfush es el que cobra la reco, ¿eh? No, te loco. No, eso pues ya los gabachos dicen, ya me lo re, ¿verdad? Pero rápido dieron a conocer, es más, todavía ni confirmaban, ¿va? Y ya estaban diciendo, no, pues abatido, abatido, fuerzas federales, Michoacán, los Reyes, el R y guau, guau, guau, guau. Y pues parece ser que ya se confirmó todo esto, ¿eh? Yo ni le muevo, mejor chitón. Y bueno, una impresionante red de tráfico de personas que laboraba desde Jalisco hasta Chihuahua. Te llevaban, ¿verdad? ¿Ah? Podías pagar con tarjeta de crédito, no estoy bromeando. O sea, podías pagar con tarjeta de débito. Tenían terminales ahí en Guadalajara, ¿verdad? Tenían en diferentes partes de Jalisco, tenían oficinas, ¿verdad? Porque por el tráfico en Guadalajara y porque el agua sabe a popó, pues mejor pusieron en otros lados, ¿va? Oficinas, y de ahí te subían, va, te llevaban para Ciudad Juárez y por ahí por un túnel, vámonos. Alias la tía, la que coordinaba todo eso, le hicieron un decomisadero de carros, equipos electrónicos, va, ropa, joyas, dinero en efectivo. La tía nomás se quedaba mirando así, es la don. Bueno, la tía es doña Ana Frolera Fragoso Ramos, la tía o doña Flor o la tía Flor, va, le decían, pero no, no, una red de tráfico de personas y quién sabe qué más, va, dice la autoridad que van a investigar, pero caliente, tema caliente. Oye, pues Ricardo Zúñiga, ¿verdad? Un fotógrafo, un vato que subía mucha información a sus redes sin dársela de periodista ni nada. O sea, el vato dice, pues yo tomo fotos y yo las subo y denuncio lo que está pasando, ¿verdad? Acá en la región de la Mixteca Sur de Puebla. en donde él tenía su negocio, bueno, tiene un negocio Suma, bueno, tenía, porque a él lo asesinaron. Inexplicable, ¿verdad? Este fotógrafo, pues generador de contenido para las redes y además, pues empresario, ¿verdad? Tenía su empresa y pues dice y lo publicó, él en sus redes lo publicó: me están amenazando, raza, por estar diciendo cosas del ayuntamiento de aquí, ¿verdad? Dijo el vato, lo escribió, lo puso ahí en lo que viene siendo, ¿verdad? Su muro como fijado, así de, tomé unas fotos de un basurero clandestino y que con fuego y que incendiándose y que contaminación y me hablaron y me amenazaron, me están amenazando. No, hombre, pues llegaron a su negocio y lo tirotearon al vato, así en su pleno negocio. Ahí estaba el compi, nada más los vio venir, les hizo así como que les dio la espalda y le pegaron de balazos, se tiraron a perder y pues lo mataron, ¿verdad? Y por eso pues todo el municipio de Teutzingo y todo Puebla, ¿verdad?, están pidiendo pues que se investigue, canijo, todo eso. Y bueno, en Guanajuato se llevó a cabo, ¿verdad?, lo que viene siendo el desmantelamiento de un narcolaboratorio en Acámbaro. Supuestamente los gabachos dieron la info, o sea, los gabachos son los que dijeron: García Harfuch, corle, güey, te tengo noticias allá en Acámbaro. ¿Acámbaro dónde queda?, dijo el Harfuch. No, está para el lado de Michoacán. Sí, hombre, pero en Guanajuato, córrele. Y sí, efectivamente, tenían ahí una serie, ¿verdad?, de narcolaboratorios que fueron intervenidos inmediatamente por la autoridad y se pusieron las pilucas, ¿verdad? Y lo desmontaron todo esto encaramado en un cerro, güey. Imagínate nomás andar ahí a las puras carreras, ¿no?, evadiendo a los malandrines. Y te voy a decir algo, ¿eh? Lo tenían entre unos sembradíos y entre unos árboles y tú mirabas así desde el dron arriba porque están las escenas y no guachas exactamente que sea un laboratorio clandestino. O sea, más bien parece que es herramienta de agricultura, ¿no? Los tambos y todo eso, pues dices a lo mejor, pero pues ya con el ojo clínico de los gabachos, sí, la neta dijeron: oye, ahí están haciendo cochinero, ve a ver. Y fue la autoridad y sí. Entonces, como quiera que sea, ¿verdad?, no es secreto, pero sí los gringos están patrullando con drones en todos lados, hijo.

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1: Buenísimo el chisme de Santiaguito Jiménez, que finalmente, dando maromas y tumbos, llegó al Porto y trae premio.
2: Así es, Chaquito Jiménez ya fue anunciado como nuevo jugador del FC Porto, ¿verdad? En Portugal, luego de que llegaran a un acuerdo con el AC Milán. Este representará el tercer equipo del Chasquito Jiménez en Europa, luego de una etapa opacada por lesiones e irregularidades con los rosoneros. Con la ayuda del mexicano, que usará el dorsal 29 en esta nueva etapa, los dragaos buscarán el bicampeonato de la Primeira Liga de Portugal.
1: ¿Cómo está esta cuestión del dolor de cabeza de Santi, muñeco, las lesiones?
2: Sí, pues ahora sí que las lesiones, ¿verdad?, han mermado el rendimiento del Chasquito Jiménez en el último año. Una lesión de tobillo que tuvo que pasar por quirófano, que hizo que estuviera fuera durante 146 días a finales del 2025. Luego de la eliminación del Tri ante Inglaterra en la Copa del Mundo 2026, fue trasladado al hospital por una lesión en la misma zona en los últimos minutos del encuentro de octavos de final. Y pues este padecer lo dejó fuera de actividades otras 8 semanas. Posteriormente, de acuerdo con información de Bisoccer, tuvo complicaciones en el muslo derecho, una afectación de la cual se resentía hasta el día de hoy.
1: Y ahora sí que, ¿para cuándo estaríamos hablando de lo que podría ser el debut?
2: No, se espera, ¿verdad?, que el Chaquito Jiménez puede debutar con el Porto el próximo viernes 4 de septiembre, cuando los dragones se enfrenten al Moreirense en el Otragao. Y en caso de que Santi no pueda haber acción en la Liga de Portugal esta semana, podría haber minutos el próximo 8 de septiembre, cuando el Porto se enfrente al Manchester City en la UEFA Champions League. O sea, ni nombre, el Chaquito ni se imaginaba jugando la Champions con el Milan, y mira dónde fue a caer.
1: Y bueno, el Mónaco finalmente sí ha vendido algunas estrellitas, se ha hecho de dinero en el monedero, y esto abre la puerta para registrar a Erik Lira.
2: Así es, el Mónaco, ¿verdad?, por fin se deshizo de Folarin Balogun, este delantero estadounidense, aquel que le perdonaron la tarjeta roja en el Mundial gracias a la llamada de Donald Trump con Gian Infantino. Pues resulta que lo vendieron al Everton, el Mónaco, ¿verdad?, en 50 millones de euros, y pues le llega mucha lana, ¿verdad?, lo que viene siendo el Mónaco, y ahora sí pueden comprar al Erik Lira, el mediocampista del Cruz Azul, ¿verdad?, que dicen, ¿verdad?, que la operación entre Mónaco y Cruz Azul por la ficha del canterano de Pumas estaría cerca de los 10 millones de euros por el 80% de la carta del futbolista. Pero pues espera, ¿verdad?, que el fichaje de Balogun por el Everton se haga oficial y así Erik Lira pueda firmar con el Mónaco en los próximos días.
1: Y bueno, ya es oficial, se va Alan Mozo de el Pachuca.
2: Así es, la salida de Alan Mozo del Pachuca también ya es oficial, ¿verdad?, luego que el equipo hidalguense confirmara este lunes la baja del lateral derecho. El movimiento se produce justo en el cierre del mercado de verano, después de un corto paso por la bella airosa. Sí, Alan Mozo tuvo un paso fugaz por Pachuca, ¿verdad? La salida del lateral comenzó a tomar fuerza desde el fin de semana, cuando trascendió que Chivas y Cruz Azul negociaban el futuro del futbolista, y finalmente las conversaciones llegaron a buen puerto y se definió el próximo destino del defensor mexicano.
1: ¿No le gustó la bella airosa?
2: No, Alan Mozo apenas jugó 7 partidos de Liga MX con el Pachuca desde su llegada a principios del 2026. Después una lesión lo tuvo fuera de las canchas durante buena parte del Clausura 2026. No, y pues una vez que se recuperó de la lesión, pues volvió a tener actividad durante la Apertura 2026, aunque nada más 4 partidos, y no logró convertirse en referente de los Tuzos. Pero pues resulta, ¿verdad?, que estaba nomás a préstamo. El dueño de los derechos federativos de Alan Mozo siguen siendo las Chivas, bueno, Chivas y Cruz Azul, pero ya se pusieron de acuerdo, negociaron, y resulta que regresa a las Chivas. Pachuca no le tiene que pagar nada porque nomás estaba a préstamo.
1: Y bueno, a otro que también se le abre la puerta, Gustavito Lema. No la armó con Pumas, pero quién sabe, podría dirigir a los Caballitos de Juárez.
2: Así es, Gustavo Lema, ¿verdad?, no le fue muy bien con los Pumas, pero por regresa a la Liga MX a dirigir a los Caballitos de Juárez, que nomás no. Recordemos que Gustavo Lema era auxiliar del Turco Mohamed, le cargaba el portafolio, le cargaba el neceser, pero cuando Mohamed tuvo que abandonar a los Pumas por una emergencia familiar allá en Argentina, Gustavo Lema se quedó al frente de los Pumas. Y pues le fue más o menos, lo llevó a dos liguillas. Pero pues Gustavito Lema, después de que dirigió 52 partidos con los Pumas en la Liga MX, se fue a dirigir al fútbol de Chile con el Audax Italiano, donde dirigió 32 partidos, ganando 3, empatando 7 y perdiendo 12. Y pues Gustavo Lema fue destituido en junio de este año, y después de casi 3 meses sin trabajo, el entrenador argentino apunta a volver a la Liga MX para dirigir a los Bravos de Juárez. Pero bueno, carnalito, ya vámonos, porque esta semana nos la vamos a llevar a puro chisme. Ah, no, a la mitad tenemos la Liga Scope, pero la próxima semana tenemos Champions League y aparte arranca la NFL. Esto se pone cada vez más chido. Y tú mejor no sabías de decir por qué te dicen el cerillo.
1: Hasta que ganen los caballitos de Juárez, les digo.

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1: ¿Cómo están? Mi nombre es Camila Alvarado. Ya estamos aquí otra vez en la ciudad con ustedes. Estamos muy felices de otro día más. El día de hoy nos encontramos aquí en Guadalajara. Estamos sobre la calle Álvaro Obregón y el cruce de calle Damián Carmona en la Colonia La Penal. Seguimos aquí con las mochilas de nuestro gran amigo de Julio Preciado. Con la mejor, estamos dando una mochila que es un kit muy especial. Tiene una mochila con lucecitas hermosa. Viene un estuche lapicero y viene su lonchera. Están divinas, deberían venir aquí por ellas. Son dos personas las que tienen el premio de venir por ellas aquí donde estamos. Repito la calle, estamos sobre calle Álvaro Obregón y el cruce a calle Damián Carmona en la Colonia La Penal. Aquí estamos, dos primeras personas que lleguen para reclamar su premio de la mochila, se las entregamos completamente. Recuerda que tienen que mencionarnos sobre la mochila, si no nosotros no vamos a saber que vienen por ella, ¿va? Seguimos con más música aquí nomás, en la mejor.

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1: 3:52.

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1: Hola, hola amigos de la mejor, soy Camila Alvarado y seguimos aquí en las calles de nuevo, aquí cerca de Guadalajara Centro. Esperamos verlos aquí cerca con nosotros. Les digo la ubicación exacta donde estamos. Estamos sobre calle Industria con el cruce a Álvarez de Castillo, colonia San Juan Bosco. Estamos todavía con la dinámica de las mochilas. Les platico un poquito más sobre esto. Estos kits contienen mochila, lonchera y estuche lapicero. Estos hermosos kits nos los manda nuestro amigo Julio Preciado. Estamos aquí, les vuelvo a repetir, la calle, sobre calle Industria y con el cruce a Álvarez del Castillo, colonia San Juan Bosco, cerca del centro de Guadalajara. Estamos con las dinámicas de las mochilas. Las primeras dos personas que lleguen aquí con nosotros, les entregamos la valquita de mochilas de nuestro gran amigo Julio Preciado. Dos primeras personas. Después de esto, pues les podemos dar estampas. Recuerden e informarnos sobre las mochilas para nosotros saber que ustedes saben sobre esto. Entonces, pues bueno, sería todo. Aquí nos vemos. Seguimos con más música aquí nomás en La Mejor.
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0: ¡Ay, mi gente hermosa! Ya es septiembre, primero de septiembre 2026. Hoy se desayunó tequila, señor. Se vivió el mariachi y la charrería. El mes más mexicano de todo el mundo. Más importante para nosotros. Imagínate nomás qué bonito, qué belleza. Que este mes sea el día en que se independizó nuestro hermoso México. El lugar en donde se vive el espectáculo folclórico, en donde se vive la charrería, donde se toma el tequila, donde se escucha el mariachi. Y que bueno, que todos como mexicanos lo celebramos como una cosa impresionante, que la mayoría de los días pues se come pozole, flautas, gorditas, enchiladas, sopes y toda una cosa impresionante de antojitos mexicanos, que se vienen las noches mexicanas, que se viene ahora sí que el Día de Muertos, se viene... El pan de muerto, ya se viene también lo que es la bendita Navidad. Ya se empieza, y aparte que de septiembre a diciembre se va como viernes, sábado y domingo rapidísimo. Así que hay que aprovechar y disfrutar cada momento de este mes de septiembre. Disfruten mucho ustedes. Escuchen a México en la piel de Luis Miguel, la música verdadera de México, de Jorge Negrete, Pedro Infante. Todas esas canciones que nos llenan y nos hacen conocer a todo el mundo. Así que bienvenidos septiembre, bienvenidos sean ustedes a este programazo por Héctor Cermeño, la mejor FM 95.5. Decirles y mencionarles que tenemos un montón, pero montón de promociones, ¿eh? 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Así que vámonos con un montón de mensajes. Válgame Dios, son un montón. Vamos con el primero, que dice más o menos por ahí arrancando: ¡no te rajes, Jalisco! ¡Túpale zapateado!
1: ¿Qué onda, mi Cermeño? Aquí el Brian.
0: ¡El Brian!
1: Quería participar para los boletos del Natanael Cano.
0: Ya está, don Brian.
1: Que puedes poner la canción de...
0: El Brian.
1: Conjunto Primavera, la que quiera.
0: Ok. ¡Ay! Acto de un tonto. ¿Cómo no? Sí, mi Brian. ¡Con mucho gusto, mijo! Y vamos con ese audio que dice...
2: ¡Qué tranza, mi super cermeño!
0: ¡Super cermeño!
2: Cermeño, caguameño, pajareteño, cerveceño, borracheño...
0: ¡Oh, qué la canción! ¡Ole! ¡Buenas!
2: Aquí nomás la 95.5, mi cermeño.
0: ¡Mande usted! ¿Qué pasó?
2: César Ordaz.
0: César Ordaz.
2: ¿Cómo te va con este climita?
0: Mi hijo, a gustísimo.
2: Cuando lo da Petricor.
0: A Petricor. Una cosa impresionante. No, porque al rato tengo un compromiso, okay, mijo.
2: Con una ruleta, mi serme, la de Mujer Infiel de Pequeño.
0: Pequeño musical.
2: Mucha molestia, mi sermeño.
0: Claro, no es ninguna molestia.
2: Fire.
0: ¡Eso!
2: ¡Súper sermeño!
0: ¡Súper sermeño! De ninguna manera pase usted después de usted. Así que vámonos con música. 4:10 p.m. Llega nada más y nada menos que Lenin Ramírez. Esta que se llama Polvo Rosita. And the Pink Bubbles. Fijándose. Oigan, mándame tu WhatsApp al 3341-595. Es el WhatsApp de La Mejor. Y tengo el gusto de acompañarte hasta las 7 de la noche con toda la música del mundo aquí nomás, La Mejor 95.5. ¡Claro! ¡Con Héctor Cermeño, señor!

Luis Ángel el Flaco, aventurero. 4:16 p.m. y vámonos con más música. Llega Carlos Alvarado, busco a quién. Acabo de recibir una noticia muy triste que acaban de cerrar un parque de diversiones muy famoso aquí en Guadalajara. Que todos lo conocieron, por supuesto, muchos vieron que las montañas rusas, que al mentado tornado, que a los troncos y diferente, pero ya está cerrado. Entonces, ahorita lo voy a platicar un poco más. ¡Qué nostalgia! Vámonos con música 4:16 aquí nomás, la mejor con Héctor Cermeño.

23 minutos, Alex Fernández. Tú sigues aquí. Aquí nomás, la mejor. Llega la madre de todas las bandas, la banda El Recodo de Don Cruz Lizárraga. Esa canción, yo sé que te acordarás. Aquí nomás, la mejor. Con Héctor Cermeño 95.5. Vámonos. Bienvenido septiembre.

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Los jefes de la música de la banda Juicillos. Un bebito con tus ojos. Ay, nomás quedó. 4:39 a través de la mejor 95.5. ¿Y qué creen? Que aquí afuera de las instalaciones de MBS Radio está cayendo un tormentón, pero tremendo, ¿eh? Así que agárrese porque ya viene el agua y se viene que viene pareja, ¿eh? En toda la ciudad, vámonos con música. La arrolladora banda Limón de Don René Camacho, aquí nomás, la mejor. Y se llama Fracaso Seguro. Escuchas a Héctor Cermeño. Vámonos.

esta canción se llama Cada Vez Me Gustas Más y es Grupo Frontera junto con el potrillo Alejandro Fernández, señor. Dice Super Cermeño, quiero boletos para la WWE Western Mania SmackDown. Bueno, vámonos con música, son los nuevos rebeldes.

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4 minutos. Es pesado el grupo que vale lo que pesa pesado. Esta canción se llama En Corto. Y aquí nomás en la mejor 95.5. Vámonos con más música, ligaditos, porque llega en ese momento la banda fresa. ¡Ay! Oye, ¿cómo va ahí el ritmo? Ya son las 5:04 y la temperatura en Guadalajara es de 24 grados. Claro que favoreció esa bendita agua. Y así nos recibe septiembre con este temporal que es temporal de huracanes and the hurricanes. Yes, Corson. Así que agárrense porque el agua parece que va a estar en todo Guadalajara. Aquí nomás en la mejor con Héctor Cermeño 95.5. Ya son las

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1: Cinco, ocho.

consigna. Y llega en ese momento Kate Nieto. Esa canción, ¿quién perdió? Aquí nomás, la mejor 95.5 con tu compa Cermeño. Dice, aquí nomás la mejor, tu compa Juan Manuel, la Kikín de San Juan de Dios. Ahí viene la buena Kikín. Dice acá un mensajito para que manden su WhatsApp al 3341-500-95.5. Claro, aquí nomás la mejor, 5 con 11. ¡Vámonos!

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1: Vámonos con Ernesto Solano. Déjame sentir. 5:17 p.m. a través de la mejor FM 95.5. Le estaba platicando que acaba de cerrar sus puertas un parque de diversiones muy famoso, que es una selva preciosa que durante 38 años pues hizo felices a muchas familias mexicanas, a mucha juventud, y pues ya cerró sus puertas lamentablemente, y tantos recuerdos aquí en Guadalajara, Jalisco. Así que, ¿qué la canción? Pues oigan, también quiero felicitar a mis amigos del Auditorio Telmex, que hoy cumplen 19 años y que ahí nos vamos a ver al rato, ¿eh? A mi querido Carlos Puga, Adriana Fregoso, a mi Valeria Ramón, a José Rafael, a todos, que los quiero mucho en el Auditorio Telmex, que hoy cumplen 19 años. ¡Felicidades! Y vámonos con música. Llega el Chico Elizalde. ¡Vámonos!

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1: ¡Flachazo grupero con el reportero! Oye, marca MP va empujando fuerte. Digo, si los buscas en YouTube, encuentras ya que tienen sus millones de reproducciones. Marca MP está lanzando, ¿verdad? Fino. Hilando fino. Pedrito Vargas, el Chato, ¿verdad? Es el que compone, es el que, pues con la raza que le sabe, produce y arregla la música. Es muy importante saber, ¿verdad? Que no nada más es cantarle al Cacarizo, le llaman al micrófono, ¿verdad? No es nomás cantarle al Cacarizo, también hay que producir, hay que saber de música, raza, estudien música. Ahora sí que ya hasta los regañé, ¿verdad?

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¡Poderosísima Andy Vélez! La voz que se vuelve carne y perfume al mismo tiempo. 5:37 en todo el territorio jalisciense. Vámonos, hasta qué ganas de no verte nunca más. Y vámonos con más música. Decían, ¿por qué si el hombre empeña sus anhelos poniendo los pies de una mujer su vida? Es posible que no haya ni un destello que arrastre un poquitito su ilusión perdida. ¡Vámonos con música! La casetera y Ronda Bogotá. ¡Cumbia Poder! 5:38, escuchas a Héctor Cermeño. Y aquí nomás de la mejor 95.5, claro que sí.

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1: ¡541!

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Llega la banda Cuisillos, A veces lloro. Aquí nomás con Héctor Cermeño en la mejor FM.

Camacho. Y es al ritmo de la banda. Es que la Arrolladora, bueno, pues es una cosa tremenda. Por si es una de las bandas preferidas de México. Y esa canción al ritmo de la banda, imagínense bailarlas en vivo. ¡Qué tremendo vacilón! Aquí nomás la mejor con Héctor Cermeño. 5-6.

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